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Bueno, muy bien, ¿eh? Compartimos la música de la mano de Amanda Miguel. Amanda Miguel a esta hora. Gracias, Grace, por la compañía de siempre. Por acá tengo un mensaje de la abuela Elvira, que me está acompañando como cada una de las noches. 8 minutos nos separan de las 9 de la noche, exactamente. La abuela Elvira dice, gracias, Sergio, por acordarte de mí. Y la hermosa canción de mi ídolo, yo siempre con la 10. Bueno, gracias, abuela, por estar, ¿eh?

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La música en compañía de Carlos Saúr haciendo Yo Quería, un tema de Cristian Castro, ¿no? Gente, llegamos al final de esta noche, de este recorrido. Mañana miércoles estaremos, Dios mediante, de regreso a la hora 18:30. Quedan en muy buena compañía, como todas las noches y hasta la medianoche, Fabio Balada con las canciones de tu vida. Buen descanso para todos y hasta mañana.

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Es martes y abrimos mes, abrimos las canciones de tu vida desde Australia con este Electric Blue, escrito por Iva Davis junto con John Oates, integrante de Hall & Oates. Los dos músicos se conocieron casualmente en un hotel de Nueva York y de aquel encuentro terminó naciendo una de las canciones esenciales de 1987. John Oates llegó a decir que si I House no la grababa, estaba dispuesto a convertirla en una canción de Hall & Oates. Alcanzó el número uno en Australia, el 7 en Estados Unidos. Ese año se firmaba el protocolo de Montreal para proteger la capa de ozono y el mundo financiero atravesaba el llamado lunes negro. Ice House, Electric Blue, en el comienzo del martes, comienzo de septiembre 2026. Contanos qué canciones, qué sonidos querés subir a antena. Redes, las canciones de tu vida, me seguís también y me contás. Fácil, Fabio Balada. Vamos con un clásico de 1998. Ese año apareció una banda que parecía destinada a una carrera larguísima, pero solamente publicó un álbum. Greg Alexander escribió You Get What You Give como un himno de esperanza y al mismo tiempo como una crítica al consumismo, las corporaciones y la cultura de la fama. En el final mencionó deliberadamente a varias celebridades para comprobar si los medios prestarían más atención a esos nombres que al mensaje social. Según contó después, eso fue exactamente lo que ocurrió. 1998, nacía Google, Francia ganaba su primer mundial de fútbol y comenzaba la construcción de la Estación Espacial Internacional.

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0: 1989, Morning Glory se inspiró en Elvis and Me, el libro de Priscilla Presley, y en la idea de convertir a una pareja en una figura casi religiosa. La campaña promocional incluyó misteriosos avisos clasificados con un número telefónico. Ese año ocurrió la protesta de la plaza de Tiananmen. Depeche Mode, Personal Jesus.
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0: 90. Seal escribe la canción inspirado por los cambios sociales y políticos de finales de los años 80. Fue producida por Trevor Horn y se convirtió en su presentación internacional. Ese año el telescopio Hubble fue colocado en órbita. Seal, Crazy.
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1: La letra nació de la lucha personal de China Phillips contra sus adicciones. El grupo estaba integrado por hijas de músicos de The Beach Boys y de Mamas and the Papas. Ese año se produjo la reunificación de Alemania. Wilson Phillips,

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0: El título es una expresión del sur de Estados Unidos que significa perder la paciencia o llegar al límite, no abandonar una religión. Peter Bach compuso el riff mientras aprendía a tocar la mandolina. Ese año se disolvió oficialmente la Unión Soviética. Losing My Religion son los R.E.M.
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Tu vida. Nació en Berlín durante un periodo de fuertes discusiones internas. Un cambio de acordes improvisado por The Edge permitió que la banda encontrara el camino de la canción y también del álbum Action Baby. Corría el año 1991, comenzaba la Guerra del Golfo. Y

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0: La letra cuestiona por qué la humanidad llegó a la Luna y después perdió buena parte de aquel impulso explorador. Aunque fue grabada anteriormente, recién se publicó cuando Archer consiguió contrato discográfico. Ese año se firmó el Tratado de Maastricht. Sleeping Satellite suena Tasman Orchard.
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1: Su verdadero título evita la frase principal de la canción porque ya existía. What's Going On de Marvin Gaye. Linda Perry consideró que la producción original era excesiva y volvió a grabar una versión mucho más directa. Corría el año 1993, comenzaba a funcionar públicamente la World Wide Web. WhatsApp, Phone and Blondes.

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0: Dolores reescribió una letra previa de Noel Hogan basándose en la decepción de su primer beso. Su delicado arreglo de cuerdas contrastaba con el rock alternativo dominante. Corría el año 1993 y se creaba la Unión Europea Linger de Cranberries.
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La canción fue añadida a la edición estadounidense de Happy Nation después de que el sello pidiera una canción nueva. Terminó encabezando el Billboard Hot 100 y dio nombre a la nueva versión del álbum. 1993, Israel y la OLP.

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0: Buena parte de la letra procede del poema Fun, de Wayne Cooper. Sherrill encontró el texto en un libro usado y su autor recibió posteriormente créditos y regalías. Corría 1994, Nelson Mandela fue elegido presidente de Sudáfrica. Sheryl Crow, All I Wanna Do.
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3: El título proviene de Wonderwall Music, el álbum de George Harrison. Noel Gallagher afirmó inicialmente que estaba dedicada a su pareja, aunque después dijo que hablaba de un amigo imaginario capaz de salvarte. Corría el año 1995, se fundaba Amazon. Oasis, Wonderwall.

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1: Eric Basilian la escribió para impresionar a una mujer que había visitado su estudio. La voz que se escucha pertenece a una toma de demostración que terminó siendo considerada insuperable. Corría el año 1995, se creaba la Organización Mundial del Comercio. John Osborne, One of Them.

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En el videoclip parecía que el piso se desplazaba, pero en realidad se movía todo el decorado mientras la cámara permanecía unida a una pared. La letra se inspiró en una ciudad subterránea que J.K. visitó en Japón. Ese año, 1996, se celebraron los Juegos Olímpicos de Atlanta. Jamiroquai, Virtual Insanity.

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0: no es una composición original de Imbruglia. Había sido grabada previamente por la cantante danesa Liz Sorensen y por la banda Enna Swap, cuyos integrantes escribieron el tema. 1997, La Oveja Dolly fue presentada públicamente y Natalie Imbruglia sonaba en los chats con este Torn.
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0: utilizó un fragmento orquestal relacionado con The Last Time de The Rolling Stones, una disputa contractual que hizo que Richard Ashcroft perdiera durante muchos años los créditos que finalmente le fueron restituidos en 2019. Beatles Sweet Symphony suena diverso.
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1: Leigh Nash contó que algunas palabras de la letra provenían de imágenes románticas propias de su adolescencia. La inclusión del tema en películas y series juveniles impulsó su éxito internacional. Ese año se fundó Google. Kiss Me, Sixpence None the Richer.

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1: Para cerrar hoy martes, elegimos esta buena canción del año 2003. Un tema sobre alguien que acepta el final de una relación aunque se niega a dejar de amar. Dido, o Dido, como prefieras, lanzó White Flag en 2003 como adelanto de Life or Rent. Fue su sencillo más vendido en el Reino Unido y recibió una nominación al Grammy. Ese año se anunció la finalización del proyecto Genoma Humano y el Concorde realizó su último vuelo comercial. Bajamos las luces, cerramos con Dido, White Flag, las canciones de tu vida. Javier Arte, Carlos Arias Gráfica, Beto Piermarini en la edición. Domani, miércoles, el día sándwich, mitad de semana, segundo de septiembre, estamos acá de vuelta. Larga vida a la música, larga vida a las radios.

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Y Karol G vuelve a ser noticia. Baby Wow, de su álbum No Me Arrepiento de Sentir Tanto, no para de crecer. Esta semana se metió entre las 10 canciones más escuchadas del mundo. Un nuevo paso internacional para la colombiana.

Pasaba Benja Amadeo con Museo, un tema que sube un lugar y sigue avanzando en la lista del ranking. Además, una de las canciones que anticipó su nueva etapa musical. Puesto 8. Ranking Latino. Puesto 8 y lo comparten Luciano Pereira y Sebastián Mendoza. Me enamoré de ti.

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0: Pasaba Anita, la brasileña, muy votada esta semana con su tema Azul. Este tema es del álbum Equilibrium 2 y lo podés votar en rankinglatino.com.
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0: En el puesto 6, Nahuel Penici interpreta Canción con Todos.

0: 1 más 1, así es el ritmo del ranking latino. Puesto 5 para el colombiano Maluma y Kany García. Vota los éxitos en rankinglatino.com.
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0: Puesto 4 para Walls y Dani Fernández. Vulnerable.

pasaban Olivia Wilde y Coti con Tus Errores, por tercera jornada consecutiva en el primer puesto en la cima del ranking latino. Acordate que las canciones suben y bajan según tu voto en la página oficial. Llegamos al final, amigos. Miércoles con todas las pilas, pero ahora toca descansar. Nos reencontramos mañana, ¿te parece? Para conocer todos los movimientos del conteo oficial. Chau, amigos.

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La música del litoral presente, ahí estábamos con los Cena para abrir musicalmente juntos otra mañana de folclore, otro canto de argentinidad a través de FM 10 Radio Ciudad. ¿Qué tal? ¿Cómo les va? ¿Cómo andan? Muy pero muy buenos días, madrugadores. Acá llegamos nuevamente para hacer patria, para compartir lo nuestro, folclore y tradición, a través de Despuntando el Día. Ya vamos habilitando líneas, 620485, mensajero de la radio, desde redes sociales, Sergio Fabián Mancilla Ceballos. Una mañana que está ahí calma, hay movimiento, zona céntrica, no mucho, pero bueno, hay movimiento. ¿Cómo está el clima? Se los voy a contar en un ratito. Igualmente, tenemos cielo cubierto en este momento en San Carlos de Bolívar.

Zamba Estrellada se llama este tema, la propuesta musical de los Tucutucu en este recorrido. Bueno, las 3 de la mañana, 43 minutos, ¿no? 3 de la mañana, 43 minutos. Estaba mirando por acá la página de la radio, saludos de cumpleaños, el pronóstico del tiempo. Bueno, que no es muy alentador. Vamos a ver qué es lo que pasa. Por ahí cambia. Pero bueno, vamos a ver qué nos depara para esta jornada de miércoles, ¿no? Bueno, silencio, ¿no? Silencio en la ciudad de San Carlos de Bolívar. Había un poco más de movimiento en la zona céntrica, pero por el sector de la radio, tranqui, tranqui. Igualmente, como digo siempre, no vengo todos los días por el mismo lugar, voy ahí haciendo un poquito de recorrido por la ciudad dentro de lo que me toca para llegar a la radio, ¿no? Bueno, vamos a seguir avanzando, llegan los de Imaguaré. Gracias, Juan, un abrazo grande ahí para el amigo. Ya nos ha dejado un mensaje por acá. Hola, Sergio, muy buenos días, muy buen programa. Pasame algo de los Visconti, me pide el hombre. Bueno, saludamos ahí al amigo Juan, que ya está en sintonía de la radio.

0: La música del litoral presente, ahí estábamos con los de Imaguaré. Bueno, gracias Juan, te mando un abrazo grande, gracias por la compañía de cada mañana. Por acá, Eduardo. Buen día, Eduardo, ¿cómo va? Tengo mal yo, dice, o me pareció a mí, o cada vez empezás más temprano. Sí, empezamos más temprano, es verdad, sí, sí. Empezamos a las 3 de la mañana con 38, me parece, ¿no? 3 de la mañana, 38, porque justo estaba sacando por acá el tema musical. Sí, comenzamos a esa hora precisamente. Bueno, 620485, mensajero de la radio. Hay mucha música, hasta las 6 de la mañana estaremos transitando este encuentro.
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La voz de una grande, Teresa Parodi en la mañana. Bueno, gracias Eduardo, gracias Juan, que ya me están acompañando desde tempranito, disfrutando de folclore, de tradición, de canto, de argentinidad, por FM 10 Radio Ciudad. Le doy la bienvenida a la abuela Coca, que seguramente ya me debe estar escuchando, mate de por medio. Está ideal para unos buenos mates. Bueno, saludamos también a la gente de seguridad por ahí que está haciendo su clásica recorrida nocturna por las calles de la ciudad, protegiéndonos en definitiva, ¿no? Bueno, vamos a seguir avanzando con más música, por supuesto. 620485, el mensajero de la radio.

La propuesta musical de Hernán Arias, Enganchado de Chacareras, para esta mañana. Bueno, acá estamos. Pásame algo de Monchito Merlo o de Los Majestuosos del Chamamé. Me dice el amigo Miguel, que ya está en sintonía de FM 10, Radio Ciudad. Los quiero juntar en esta mañana de miércoles hasta las 6 de la mañana, que estamos transitando este encuentro de folclore, ¿no? 4 de la mañana, 3 minutos. 4 de la mañana, 3 minutos, el amigo Oscar Gonzalo. Buen día, Sergio, lindo miércoles, pasate por los Tres del Río cuando me abandone el alma. Gracias, abrazo grande, buen programa. Gracias, Oscar, por estar en el madrugón de FM 10, desde Despuntando el Día.

0: La música Los Tres del Río en esta propuesta musical de Despuntando el Día para el amigo Oscar Gonzalo, que ya nos está acompañando. Gracias, Oscar, ¿eh? Una linda propuesta de miércoles, precisamente, ¿no? Bueno, por acá el amigo Miguel me había solicitado algo de Los Majestuosos del Chamamé, que ya vamos a ir compartiendo, por supuesto, en la mañana. Gracias también al amigo Javier. Qué grande, ¿eh? Ya nos va sintonizando, Javier. Le agradecemos, por supuesto, como todas las mañanas, desde muy, pero muy tempranito. A ver si tomamos el mensaje de Norma.
1: Hola, buen día, Sergio. Me pasó un tema para mi marido Roberto. Muchas gracias. Hasta mañana.
0: Hasta mañana, Norma. Hasta mañana, Roberto, por ahí. Bien. Ya vamos a estar cumpliendo con algo para ustedes.
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0: Llegué justito. Bueno, acá estamos con la chamameseada en la mañana, la propuesta de los majestuosos del chamamé. Bueno, gracias ahí al amigo Miguel que ya nos está acompañando en este recorrido de folclore por FM 10 Radio Ciudad. Bueno, Javier, que me está acompañando, me solicita que le pase algo de Carlos Ramón Fernández, el chacarero cantor. ¿Cómo no? Ya vamos a buscar algo de Carlos Ramón Fernández, el chacarero cantor, para poder complacer a nuestro amigo oyente de cada mañana, ¿no? Nos ha dejado por acá un mensaje Lidia. A ver qué dice Lidia. En el 620485, mensajero de la radio.
1: Buen día, Sergio. ¿Qué tal? ¿Cómo está la mañana? ¿Linda? que haya sol, que no llueva. Se viene el frío, dice ahora. Bueno, con abrigarse no hay problema. Y quedarse adentro. Yo por lo menos. Bueno, Sergio, pasame algún tema que te guste a vos, que te guste, que veas vos, no hay problema, no hay drama. Te saludan Lidia y Luis de la calle Leiría. Un besito. Hasta mañana, si Dios quiere, si no me duermo.
0: Bueno, muy bien, ¿eh? Le saludo ahí para Lidia, que me está acompañando, Luis, por supuesto, en la calle Alegría, como todas y cada una de las mañanas, y le agradezco a los oyentes madrugadores. En cuanto al tiempo, Lidia, ¿qué va a pasar en el día de hoy? Y ahora está tranqui, pero para hoy miércoles, pero, siempre existe el pero, ¿no? Cielo cubierto e inestable, fresco, con posibles lloviznas aisladas, un 90%, mínima de 8 y la máxima de 16. Es decir que, en definitiva, va como a querer molestar nada más. Pero bueno, eso es lo que tenemos programado para este día miércoles, ¿no? Bienvenida a la abuela Teresa, dice: muy buenos días, amigo, te estoy acompañando, te pido un tema, por favor, un tango, El Choclo. Gracias, que tengas un buen día de parte de la abuela Teresa. Gracias, abuela, por estar del otro lado. Ahí estamos.

0: ¡Qué tangazo! Ahí estábamos con la propuesta musical de la orquesta de Juan D'Arienzo El Choclo. Para complacer a la abuela Teresa, que ya nos está acompañando en el madrugón. Hola, Sergio, muy buenos días. ¿Me pasás algo de Larralde? ¿Cómo no? Ya vamos a ir buscando algún temita de Larralde ahí para el amigo, que ya me está acompañando en esta mañana. Bueno, la señora Olga Scardini. Buen día, Olga. Un placer saludarla desde tempranito, por supuesto. 4:19. 4:19. Buen día, Sergio. Que tengas un excelente miércoles. Pasame un tema. Gracias. Un abrazo. Bueno, cómo no. Ya vamos a buscar algo de Jorge Rojas, Destino San Javier, Chaqueño Palavecino, por ahí para complacer a la señora Olga Scardini. Bueno, para el amigo Gustavo, que ya me está acompañando el hombre, algo de José Larralde, a ver si tengo algún temita por acá.
1: Esta milonguita me trae el recuerdo de aquellas épocas en que se festejaba el final de la cosecha, allá por las Navidades, el Año Nuevo. Como había poca plata, se aprovechaba también para festejar el cumpleaños de la abuela, el casamiento de alguno, el bautizo. Y esas fiestas duraban semanas enteras por ahí, hasta que se acababa el vino tinto, la harina para hacer empanada, o hasta que algún gaucho salía juntándose las tripas con el poncho para el lado del hospital. Lindos tiempos aquellos. Tiempos de trabajo duro, tiempos de milonga, de acordeona, de fonógrafo que había que darle la vuelta con el dedo al disco, de sol de noche, de brutos carpones. Por eso escribí esta milonga alguna vez, dedicado a aquellos tiempos, a aquellos hombres que de alguna manera también fueron marcando una huella en mi vida.

La música de la mano del Bamba, José Larralde, en la mañana. Bueno, voy a complacer a la señora Olga Escardini, que me está acompañando. Tema musical que también se lo vamos a regalar a la señora Livia y al amigo Luis desde la calle Alegría, que desde muy tempranito están sintonizando FM10 Radio Ciudad. Bueno, yo voy a venir con la página de la radio, pronóstico del tiempo y saludos de cumpleaños. 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De hecho tengo acá ahora para cuando vaya tomando los primeros matecitos de la mañana. Como dice Eva, ¿no? Los primeros matecitos. Bueno, acá estamos. Algo del chaqueño palavecino.

La música de la mano de Oscar Esperanza, el chaquiño palavecino en la mañana, noche calurosa, ¿eh? Bueno, para la señora Olga Scardini, que me está acompañando, la señora Lidia y el señor Luis, desde la calle Leiría. Estamos despertando, sé que me está escuchando en este momento Elisa, por supuesto, en la calle Luis Mayol, le damos la bienvenida. Muy buenos días, Tobías, ¿cómo andas, mi amigo? ¿Todo bien? Bueno, vamos saludando a la gente del Parque Industrial, que también está sintonizando FM 10 Radio Ciudad. El amigo Marcelo Ceronero trabajando en este momento, ¿no? Qué grande, ¿eh? Bueno, haciendo plata, hombre, haciendo plata. Está bueno. Marcelo Ceronero, gracias, un abrazo gigante, ¿eh?

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0: Bien, la música en la mañana, la propuesta de Jorge Cafrune y el saludo para la señora Elisa que me está acompañando en la calle Luis Mayol a esta hora de la mañana. Gracias Luis de Barrio Los Troncos por la compañía madrugadora, un abrazo gigante. Mirta y Horacio Cañete que también están sintonizando FM 10 Radio Ciudad, Bueno, hace un ratito cumplimos con algo para la señora Olga Scardini, algo del chaqueño palavecino, Oscar Esperanza. Le voy dando la bienvenida al amigo Cristian Arosa, que me está acompañando desde Málaga, España. Ya le vamos a estar regalando algo de los chalchaleros. Bueno, tarde con el mate, pero seguro el mate, ¿eh? Por acá recién ando preparándome el mate. Como digo, todas las mañanas mate amargo, ¿no? Bueno, vamos a cumplir con el pronóstico del tiempo. Para hoy miércoles, cielo cubierto e inestable, fresco, con posibles lloviznas aisladas, un 90%. Mínima de 8, máxima 16. Jueves, continúa inestable, probables lluvias aisladas, 90%. Mínima de 10, máxima 17. Viernes, cielo despejado, frío fresco. La mínima de 2, máxima de 12. Sábado, cielo nuboso con nieve. Fresco, con posibles lluvias matinales, un 50%. Mínima de 1 grado, máxima de 8. Domingo, continúa inestable. Frío fresco, con probables lluvias, 50%. Mínima de 2 bajo 0, máxima de 9. Día lunes, soleado, poco cambio de temperatura. Mínima de 2 bajo 0, máxima de 10. Martes, cielo ligeramente nublado, frío, fresco, mínima de 1 grado y la máxima de 13 grados. Vamos a tener, de lo que resta de esta semana, algo complicado. Y la que comienza, agarrate Catalina, ¿no? Más complicado aún. Pero bueno, contra el tiempo, en definitiva, no se puede hacer mucho, ¿no? Realmente. Bueno, hablando del amigo Cristian Arosa, por acá, tengo mensajes que van ingresando tempranito al 620485, mensajero de la radio. ¡Qué campero el teacher! Gracias por el saludo. Que tengas buen día. Gracias, Cristian. Un abrazo grande, ¿eh?
1: Vamos a cantar entre todos. ¡Pring!

dos grandes intérpretes de la canción, ¿no? Hablamos del recordado Horacio Guaraní y Soledad Pastorutti, precisamente. Anteriormente, la propuesta musical de Los Chalchaleros. Para complacer al amigo Cristian Arosa, que nos está acompañando desde Málaga, España. Recién salí dos segunditos a la puerta de la radio para ver un poco el panorama, ¿no? Nadie. Solamente la gente de seguridad que está haciendo un recorrido por las calles de nuestra emisora. Ya ha pasado como dos o tres veces. Bien, bien. Y bueno, lo único. Después hay un aire de lluvia, parece ser. Vamos a ver qué pasa. Ojalá que a la mañana no, que no llueva a la mañana. Que llueva a la tarde si tienen que llover, pero a la mañana no, porque tengo un montón de cosas para hacer, motomandados y demás. Y aparte tengo que hacer algunos trámites personales, ¿sí? Bueno, tengo que hacer trámites de la moto. Más allá que fue un regalo, ahora tiene que quedar a nombre mío directamente, ¿no? Y hay que hacer papeleríos y demás. Bueno, vamos a seguir andando la mañana con más música, por supuesto, algo de Carlos Ramón Fernández por acá. No me abandonen, ¿eh? 620485, el mensajero de la radio. Le quiero mandar un beso grande a Mari. Gracias, Mari. Qué rico que estaba todo. Por favor, espectacular, Mari. Un espectáculo como cocina. Riquísimo. Riquísimo todo. Así que gracias ahí a Mari. Mari, que me conoce de chiquito. Siempre lo digo porque es verdad. Si le habré hecho renegar a Mari cuando era chico. Dios mío. Bueno, cosas de niños, diría mi abuela, ¿no?

La música en la mañana de Despuntando el Día, la propuesta de Carlos Ramón Fernández, el chacarero cantor. Bueno, le vamos a mandar un abrazo grande ahí al amigo Raúl Cruz, que me está acompañando en varios Los Zorzales a esta hora de la mañana. Les recuerdo que aquellos que me quieran llamar para que yo los atienda, tiene que ser después de las 5 de la mañana. ¿Por qué? Porque yo en este horario voy haciendo cosas que tienen que ver con la radio, en definitiva, ¿no? Programas del domingo, programas de corazón a corazón y otras cosas que tienen que ver con la radio, que, bueno, son cosas que quedan entre nosotros acá en la emisora, ¿no? Bueno, a ver, tengo saludos de cumpleaños, gente conocida, ¿eh? Bueno, bien. La página de la radio, que en un ratito se las vamos a estar comentando. Le vamos a sumar el próximo tema musical para Norma Narváez y su esposo Roberto, que me están acompañando.

La música en la mañana, la propuesta musical de Marcelo Miraglia, precisamente, ¿no? Bueno, 4:55. 4:55. Y acá estamos, recorriendo juntos la mañana del folclore a través de Despuntando el Día. Bueno, ya vamos a cumplir con algo de Horacio Guaraní, por ahí que me estaban solicitando. Saludamos a la señora Mari, desde la calle Quirino Costa. Gracias, Mari. Gracias al amigo Horacio también, amigo transportista que nos está acompañando. Gracias al amigo Di Pascua, por ahí que seguramente nos va a dejar algún audio, como lo hace habitualmente, desde Unzué presente. ¿Cómo está Unzué en este momento? ¿Se viene el agua? ¿No se viene el agua, mi amigo? Bueno, seguramente me va a responder, ¿no? Tengo saludos de cumpleaños por acá. Pedro Cisneros, un abrazo grande ahí para Pedro. Nicolás Acosta, Matías David Botana, Marcelo Gauna, Silvia Santorufo, Perla Altavista, Matías Martínez Pérez, Héctor Santiago Lescano, Maya Regina Pop, Gonzalo Sebastián López, Jacqueline Campos, Ramiro Pérez, Carlos Díaz, Julieta Magalí Ibáñez, Jorge Abeldaño, Omar Fernández, Vilma Tugores, Florencia Cruz, Priscila Martín, Benjamín Nicolás Sánchez, Agustín Rodríguez, Rosario Frau Martín, Antonio Pérez, Juan Martínez, Tiago Benjamín Salicio y Tiago Pérez son los cumpleaños de la jornada. Bueno, 620485, el mensajero de la radio.

Grande, ¿eh? El recordadísimo Horacio Guaraní en la mañana, el duraznero. 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Para que se sigan comunicando en la mañana, 620485, mensajero de la radio. Bueno, comienza la Expo Rural, ¿eh? Comienza este próximo sábado, ¿no? Sábado 5, la Expo Rural, y se va a extender durante una semana consecutiva hasta el 13 de septiembre, ¿eh? Bueno, ojalá las condiciones climáticas acompañen, que es lo que se necesita para esta clase de eventos, ¿no?

0: La música, una selección de chacareras para este encuentro madrugador de FM 10 Radio Ciudad a través de Despuntando el Día, ¿no? Bueno, gracias Miguel, ¿eh? Un abrazo grande al amigo Miguel que nos está acompañando. 620485, mensajero de la radio. 620485, mensajero de la radio. A ver dónde voy ahora a escuchar el mensaje de la señora Isabel Sutherland.
1: Hola, buenos días, Sergio. ¿Cómo está usted? Puede ser por los fronterizos, la estrellera. Muchísimas gracias, ¿eh?
0: Bueno, muy bien, un saludo grande ahí para la señora Isabel Sutherland desde Barrio San José, que ya me está acompañando, por supuesto, en este encuentro de folclore, ¿no? Bueno, ya vengo con ese tema musical para poder complacerla, por supuesto, en este encuentro. Creo que lo tengo por acá el tema, ¿verdad? Lo vamos compartiendo juntos.

La música en la mañana, los fronterizos para la señora Isabel Sutherland, que me está acompañando en Barrio San José a esta hora de la mañana, la estrellera. Bueno, que tenga un excelente, excelente día de miércoles y buen trabajo, ¿no? Bueno, tengo la página de la radio, miércoles 2 de septiembre del año 2026, en un ratito se las comento. Vamos a seguir recorriendo juntos la mañana. Damián García, muy buenos días, mi amigo Damián. La señora Marta Cardoso, que me está acompañando desde Cañuelas. Bienvenida, Marta. Gracias por estar del otro lado. Quiero saludar también a la señora Susana Escobar. Buen día, Susana. ¿Cómo va? ¿Todo bien? Bueno, esperemos que sí. Acá en cercanías de la radio, en la calle Dorrego, Nito Yaquinta, muy buenos días también a su señora. Quiero saludar a la abuela Cristina y al abuelo Juan de Barrio La Ganadera.

La música del litoral presente, ahí estábamos con Monchito Merlo en este recorrido. Muy, pero muy buenos días, Hilda, ¿cómo le va? Gracias por estar del otro lado, ¿no? Ahí estamos, saludando a Hilda, por supuesto. El amigo el paisano Ortiz, que me acompaña todas las mañanas, desde muy, pero muy tempranito. 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Bueno, a mis compañeros, sobre todo, a mis compañeros. Vamos a seguir desandando la mañana.

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0: La música en compañía de los Altamirano a esta hora de la mañana. Bueno, seguimos recorriendo juntos este encuentro. Vamos a cumplir con algo de Germán Montes que me habían solicitado por acá. Un abrazo grande para el amigo Rubén Bassi, que me está acompañando como todos los días desde muy pero muy tempranito. 5:29. Sergio, muchas gracias por el tema y por estar con su gran programa acompañándonos o acompañando los amargos. Pase usted una linda jornada, me dice Isabel, ¿eh? Bueno, por acá también Isabel, ¿eh? Con unos mates amargo, mate amargo, obviamente. Muchísimas gracias, Sergio, por el tema de Jorge Rojas. La señora Olga Escardini, que ya me está acompañando.
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1: Estoy muy emocionado de verlos y oírlos. Y vamos a cantar Bailando con el Bombístol.

0: Ahí va, gracias.
1: La música en la mañana, la propuesta de los hermanos Ábalos, bailando con el bombisto. Bueno, gracias Carlos, ahí un abrazo grande para el amigo que ya nos está acompañando en el madrugón, ¿eh? Bueno, tengo la página de la radio por acá, miércoles 2 de septiembre de 2026, se celebra en Argentina el Día de la Industria como homenaje a la primera exportación que se produjo desde el puerto de Buenos Aires en el año 1587. Día Internacional del Buitre, Día Internacional del Bacón, Día Mundial de la Barba. Santo Oral del Día, Santa Raquel, Santa Amilquio, San Licinio, Santa Ingrid y San Beltrán en el día de hoy. La frase de la radio: la vida no es fácil, pero hay un motor llamado corazón, un seguro llamado fe y un conductor llamado Dios. 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Bueno, recién me estaban consultando si no sabía que viajaba a Mar del Plata. La verdad que no sabría decir. Por otra parte sé, pero como no publicitan la radio no puedo pasar el aviso porque no se puede. Pero bueno, no, yo al menos no, y si preguntan en Radio Show también les van a decir lo mismo, porque no hay nadie que vaya a Mar del Plata desde el ámbito publicitario de la radio, ¿no? Hola, Sergio, buenos días. ¿Cómo andamos? Buen programa. Recién te estoy escuchando. Un abrazo de parte del amigo Damián. Buen día, Damián. ¿Cómo le va? Tanto tiempo. Pero sé que escucha la radio. Hay veces que llama, hay veces que manda mensajes simplemente, pero bueno, está del otro lado, ¿no? Ahí vamos sumando canciones en este encuentro.

0: La música en la mañana de Despuntando el Día por FM 10 Radio Ciudad. Ahí estábamos con los hermanos Espiazzi, precisamente para este recorrido, ¿no? Bueno, gracias Damián García por estar del otro lado desde muy, pero muy temprano. 620485, mensajero de la radio, la señora Magdalena Pepe. Buen día, Magdalena. ¿Cómo le va? Esperemos que ande bien. Quiero saludar también al amigo Raúl Bustamante, que me está acompañando. Buen día, Raúl. Buen día, Armando Codesal. ¿Cómo anda, mi amigo? ¿Todo bien? Bueno, esperemos que sí. Vamos saludando también por ahí al amigo el paisano Ortiz, que está en sintonía de FM 10 Radio Ciudad, ¿eh? 620485, el mensajero de la radio. Hoy tempranito estábamos saludando a Mari de la calle Quirno Costa. Gracias, Mari. Lo dije ayer, lo dije hoy tempranito. Nuevamente un agradecimiento ahí para Mari, por supuesto. Hola.
1: Hola, buen día, Sergio. Me pasa un tema para mi marido Roberto. Muchísimas gracias. Hasta mañana.
0: Bueno, gracias, Norma. Hoy lo había pasado ya el mensaje tempranito, pero bueno, bienvenida nuevamente, ¿no?

La música en la mañana, la propuesta de Canto del Alma. Bueno, muy bien. Gracias, Esther. Gracias, Néstor, por acompañarme en la calle Paso, como todas las mañanas, por supuesto, desde muy tempranito. Marisa Robles, muy, pero muy buenos días. Gracias, Marisa. Gracias también a la señora Adriana Gandola, que me está acompañando. Buen día, Adriana. Gracias por estar del otro lado, como siempre, formando parte de este encuentro. Les recuerdo que no me llamen sobre la hora, gente, porque después no llego con los horarios y tengo que entregar el programa en punto, como corresponde, como buen compañero, ¿no? Bueno, vamos a seguir por acá, desandando la mañana, 5:47. Buen día, Sergio, me pasarías esta vez No Ganarás por Valeria López Vila. Gracias, muy buena música. Gracias, Irma, desde Loverías.

0: Bien, qué lindo tema este, ¿eh? No lo había escuchado, Irma, realmente. Valeria López Vila en la mañana. Bueno, para la señora Irma Capurro, que me está acompañando desde Loverías a esta hora de la mañana. ¿Cómo está Loverías? Por acá está medio complicadito. En cualquier momento me parece que vamos a tener agua. Igualmente, el pronóstico indica lluvias en la ciudad de San Carlos de Bolívar. Lluvias aisladas, pero bueno, como decía hoy tempranito, ¿no? Es como que va a molestar un poco. Vamos a ver qué es lo que pasa, ¿no? Bueno, a ver, vamos por parte, vamos cumpliendo por acá con más oyentes, madrugadores.
1: Hola, muy buenos días, Sergio. ¿Cómo estás? Espero que muy, muy bien. Que tengas un hermoso, hermoso, bendecido día de miércoles. Recién me despierto. Si no has pasado nada de Sonia Vega o algo, me pasás el que tengas. Y si no, cualquiera de los que a mí me gusta. Un beso y hasta mañana, si Dios quiere, despuntando el día.
0: 6204-85, el mensajero de la radio. ¿Algo más?
2: Muy buenos días, amigo. ¿Qué tal? ¿Cómo estamos? Bueno, hoy que me desperté más temprano, una palabra, digo, voy a llamar para que diga que siempre estoy escuchando. Bueno, ¿podrías tener algún tema del Chango Nieto? Puede ser, en este momento. Desde ya, muchísimas gracias. Que tengamos un muy buen día. Saludo a la Coquita, que hace unos días que no estamos en comunicación, que creo que anda muy bien, va bien de acuerdo a lo que anda. Bueno, y que tengamos un muy buen día. Muchísimas gracias.
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1: Aquí con mi amigo el chaqueño palavecino, en este clima de bagualas, vamos a entonar una chacarerita de nuestros pagos, la chicharra cantora. Primera.

La música en la mañana de Despuntando el Día por FM 10 Radio Ciudad. Primeramente el Chango Nieto, recién Sonia Vega. Para el amigo Alberto, para Eva y Jesús, que me están acompañando, por supuesto. Gente, llegamos al final, llegamos al final, nos vamos a volver a reencontrar mañana, 4 menos cuarto, 4 menos 20 aproximadamente, con Despuntando el Día. Bueno, tengo algo para contarles de Domingo Fantástico con respecto a los premios, pero se los voy a contar mañana, ¿sí? Va a haber un cambio, no se van a enterar quién va a ganar los premios a partir de este domingo. No se van a enterar, pero bueno, ya se los voy a contar el domingo igualmente cómo va a ser la temática, ¿sí? 620485, el mensajero de la radio. Que tengan una excelente jornada, buen miércoles para todos y hasta mañana. ¿Nos vamos con música? Por supuesto.

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0: Samba de Grillo, en la voz de los inolvidables chalchaleros aquí en Voces Antiguas de la Tierra, este miércoles de septiembre, 26, temprano estuvo Sergio despertando el folclore con Despuntando el Día, y ahí vamos, mano a mano por FM10 hasta las 8 de la mañana.
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La chamamecea, señores. Ahí estaba. Los hermanos Barrios. Correntino de ley. Gente de muy temprano madrugando, ¿no? Algunos que andan. Vamos andando la vida camino de cualquier parte. Julio Martín, ¿cómo te va, Julio Martín? Besos para todos, pero muy bien, Julio. Que estén bien. Caminata, mañanas, fría, viento del norte, cielo nublado. Salud, suerte a cuidarnos, dice. Ahí te manda saludos de Julio. Acá estamos con Sergio Mano Mano Manso, ¿eh? No he visto mamá, así que. Olga Esther Cardini, ¿cómo te va? Otro oyente de la radio, tempranito, ¿eh? Que andes bien, te sentí, que siempre está presente el FM10. Laura Aguirre, felicitaciones para tu hermano, en el Casín, por el mundo. Vivía en la calle Mariano Moreno, vecino nuestro, ¿no? Alberto Villela, el poeta de los pobres de Piruano. Mariela Benítez, me dice Mariela Benítez. Dice, reingreso de línea Rotán, cestos oscuros y blanco, marfil, cajas grandes y medianas. Ahora incorporamos la mini Rotán y también banqueta, súper reconfortable. Volvieron los escurridores de plato en oscuro y en distintos colores. Mariela, el abrazo grande y gracias por la patriada de acompañarme aquí en Bolívar. También en este momento de radio por FM10. Suerte.

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Lleva al pecho una medalla que celosamente cuida. Único premio al valor con la imagen de las islas. Y aunque le falta una pierna y hasta la historia lo olvida, él deambula por las calles, ajeno a burlas y risas, preguntando cada tanto si hay noticias de Malvina. Cada vez que hay fecha patria, hasta la plaza se arrima, luciendo un descolorido uniforme de fajina, y se cuadra frente al mástil, canta el himno a viva voz, y sus lágrimas umbría son un río de recuerdo que le surcan sus mejillas. Hay días que anda exaltado, y a quien le cruza le explica que él debiera regresar a buscar su compañía, porque allá hay camaradas suyos que de frío y hambre tiritan, perdidos en las trincheras entre fuerzas enemigas. Pero nadie le hace caso al loco de las Malvinas. Nadie piensa que ahora sí, por ser de la guerra víctima, ha conocido el horror siendo apenas un colimba. Y aunque volvió mutilado, preñado el cuerpo de esquirlas, no supera tanta muerte, y por siempre sus retinas guardan la imagen sangrienta de lo que vivió en las islas. Tantos como él andarán con su carga por la vida, arrastrando las secuelas que trae la guerra en sí misma. Si su estandarte en la lucha fue patria y soberanía, merece que eternamente un homenaje le rindan, porque es un excombatiente, no es un loco de Malvinas.

Ahí estaba Mario Alarcón, inolvidable. La gente que quedaron mal después de las guerras, ¿no? Muy joven fueron. Nosotros fuimos a la colimba de 20 años. Dice por acá, no sé si te ha despabilado Martita, Espacio Cultural Landina Folk Rock. Ahí está la cuestión, dice, en Comodoro Bicentenario, número 22, ruta 205, kilómetro 76, paraje El Taladro, en Cañuelas. Tengo que conocer ese lugar ahí. Ahí va a estar actuando Mariana Silva Folk. Dice por acá, el 6 de septiembre. Dice por acá, Fabiana Agüero Folk, René Garay Tango, profe Chive Morales, Seba Cañas, bailarín folclórico, y la China Cantora. Esto es el 6 de septiembre, ahí frente a Cañuela, ruta 205, encuentro Peñero. Me parece que por acá no cobran entrada, hay micrófono abierto para los cantores también. Una cosa familiar, muy ameno, y que siempre se realza la música popular argentina. Que les salga buena.

Guitarra de Medianoche de Guaraní, cantaban los bronceillos aquí en nuestro programa, ¿eh? El 23 de septiembre, miércoles 13, feria mensual, feria del remate feria mensual, 801, ¿eh? Feria del centro tiene esa actividad, ahí le vamos pegando a la gente del agro también, ¿eh? Los cumpleañeros tengo por aquí, este 2 de septiembre, 2026, arrancamos con Tutti septiembre. El mes de la primavera. Yo he visto algunos árboles de frutales que tienen algunas flores, como queriendo imponer que esta fecha de septiembre tiene que ser cálida, ¿eh? Para disfrutar, para viajar. Pedro Sinero, cumpleaños, señores. Este 2 de septiembre, 2026, Nicolás Acosta, Matías David Botana, Marcelo Gauna, cumpleaños, Marcelo, Silvia Santorufo, Perla Altavista, la hija de Michich, cantorazo, Matías Martínez Pérez, Héctor Santiago Lescano, cumpleaños, Maya Regina Pop, Gonzalo Sebastián López, Jacqueline Campos, Ramiro Pérez, ¿quién más tengo por aquí? Unos cuantos, Carlos Díaz, Julieta Magalí Ibáñez, Jorge Avendaño, Omar Fernández, Vilma Tugores, cumpleaños, Vilma, Florencia Cruz, Priscila Martín, Benjamín Nicolás Sánchez, Agustín Rodríguez, Rosario Frau Martín, Antonio Pérez, Juan Martínez, Tiago Benjamín Salicio, Tiago Pérez, estos cumpleañeros, que es una cosa muy importante, ¿eh? La celebración, y que no se pierda nunca tampoco la reunión familiar, que lo pasen de maravilla.

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0: Alberto Merlo, Estancia San José, de Rodrigo Sombra esto. El Estancia San José está pegando ahí a Colina, donde tienen su fiesta criolla y camperona, ¿eh? Los hombres que han inmortalizado los lugares de esta bendita provincia, ¿no? La tierra se hace carne cuando la siembran sueños, y yo pondré en sus venas la sangre de mis versos. Galopearé en la pampa como un potro azulejo, recorreré en los talas, cantaré en el boyero. Seré carne la tierra que a la tierra le debo. Cuántos sueños sembrados en su dueña le dejo. Cuánta pena enterrada, cuánto amor a lo nuestro. Mis sueños se hacen carne en el canto sureño. Y hablando de estas cuestiones, de los pueblos y lugares, el 4 de octubre, 2026, gran jineteada en Colina, partido de la Madrid. 9 horas pialada de terneros. Le crecieron 2 millones por equipo. Primer premio, 2 millones. Segundo premio, 5 millones. 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Ahí está la fiesta gaucha en Colina, partido de la Madrid.
1: Vamos con una chacarera.

La Paracera, nos acaban los hermanos Toledo. Los hermanos se han unido porque esa es la ley primera. 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Y la farmacia va a trabajar hasta las 8 de la mañana, ¿eh? Dice el tiempo para este miércoles, cielo cubierto, inestable, fresco con posible llovizna, aislada, el 90%, mínimas 8, la máxima 16 grados. Para el jueves, contenido inestable, probable lluvia, aislada, el 90%, mínima de la máxima 17 grados. Para el viernes, cielo despejado, frío, fresco, mínima 2, la máxima 12 grados. Para el sábado, cielo nuboso con nieve, mirá, fresco con posible lluvia matinal, el 50%, mínima 1 grado, la máxima 8 grados. Para el domingo, continúa inestable, frío a fresco con posible lluvia, el 50%, mínima 2 grados bajo cero. Para el domingo, la máxima 9, para el lunes soleado, poco cambio de temperatura, mínima 2 grados bajo cero, la máxima 10. Para el martes, cielo ligeramente nublado, frío, fresco, mínima 1 y la máxima 13 grados.

Juan Carlos Cupaiolo, ahí está en la operación técnica y puesta en el aire Sergio, ¿eh? Dijo Di Pascua que no nos iba a llamar. No, pero que no iba a escuchar. Vos te escuchas temprano, por ahí nos llama. No, estuvimos charlando ayer a la tarde. No voy a llamar, pero escucho. Toma mate, temprano. Manso. Tiene unas ponedoras ahí, siempre tiene un bicharraco. En su puesto, en su rancho, en su lugar. Justo Ramos, ¿cómo andás, hermano? El abrazo grande para vos y tu gente. Nemesio Benítez, que siempre nos manda una versada allá de la calle Portalete, 2928, barrio Sarmiento, ¿eh? Alicia de Sama, buen día, gringo, buen día para vos, Alicia. Y para todos los Lezama, ¿eh? Y a saludar al Pepe Lezama, vecino de toda la vida. Alicia, la danza, el tango, el violín, maravilloso, ¿no? Arrancamos con los chalchaleros, cantores salteños que han quedado por la historia. Y seguimos este rumbo musical por FM10.

Josecito Benavides, Jagüel del Monte, música ya tirando por la zona de Gualeguay, Entre Ríos, ¿no? Estoy mateando, dice Di Pascua, che Sergio. Manso. Están algunos cobachados, ¿no? Abel Posada, te llamé por teléfono, Abel. El abrazo grande para vos, para tu gente. Gladys Delgado, compañera del camino, nativa del Valle Bebe, 25 de mayo con su familia, hermosa familia. La China Milde, decidora criolla de los pueblos de Cañuela. Alberto Cardoso, mi hermano, y en tu nombre, hermano, el abrazo grande para vos, para Martita, para Carlos Omar, para Jorge y Abel, Carlos Picasso, cuando vengas por Bolívar, vamos a cruzar guitarra en algún rincón del pueblo, Ahí llegó un mensaje de Irma Capurro también de Albería, gracias por los saludos. Desde temprano, desde Puntando el Día, están sintonizando la radio y vamos corazón adentro, Horacio Lali, ¿cómo te va? El abrazo grande, La Plata, ya salió muy con Ramón a Radio Universidad, Encanto Celeste y Blanco, un programa que conducía Oscar Lanús, y ahí conocimos los grandes del canto al momento, ¿no? Juan López, mandame más detalles de las fiestas de Colina, partido de la Madrid.

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1: Gracias por el paso, Sergio, ¿eh? Ya estamos con la policía también. Ahí se despabiló la Irma Capurruch. Te estaba escuchando temprano. El saludo para el Correntino y para toda la gente por allá. Saludo te manda Miguel Berré, me llamó recién, para vos. Miguel, Rosana, Miguel Ángel. La clientela. Bolívar es un puñado que lo llevamos dentro del corazón de esta radio. Nombre y apellido. Y algunos que nacieron y tienen como 40 años, todavía lo estamos saludando acá. 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Mientras usted prepara el mate y saca cerveza de un tarro, yo voy a preparar un mate como para pensar un rato. Los pensamientos del hombre de Guangueré. 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Ahí estaba, señores. 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

Ignacio Corsini, el tetangazo de la Dios para Héctor Crespo, patriarca, cantor de tango de Bolívar, Héctor querido, para el flaco Exertier, maestro músico, para Alicia Lezama, Elsa Cerveira, para Flaco Mellado, que por ahí anda en Capital, una música universal, buen día a Tita Picasso, ahí se van sumando, los oyentes de la mañana, el abrazo grande para toda la música. Marcos Olmedo, le mandé un saludo tempranón. El señor Nemesio Benítez trabaja en el municipio, viste vos, de noche, y pero me mandó acá unas prosas, entonces le agradezco mucho, Marquito, el abrazo grande, gracias por la sintonía, para vos y tu familia. Irma Capurro, el turco Rubén Reguero, que tiene toda la sincopía de voceo en su cabeza. Buen día, Oscar, buen día para vos, para tu pibe, y suerte en el trabajo. Le mandé un saludo a Ariel, de Virrey del Pino, mi sobrino. Espero que me esté escuchando, Martita Cardoso, te quiero un montón. Por acá dice 5.904, solo ingresos animales en el mercado de Cañuela, el informe de José Zavala y Fernando Álvarez.

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2: Gracias, Sergio. El canto es unión y durante la mañana con voces, coplas, guitarra, honrando la traición. Marquito me está llamando allá los pagos de Lorrilla, Barrio Sarmiento. El señor Nemesio, Marco, que anden bien. Todo tranquilo por acá, Oscar. Ahí el sobrino virrey del Pino, el abrazo grande, Ariel. Suerte en tu trabajo, querido. Ana María Antón, cantora de los pagos de Deró. Mari Sánchez, amiga de mucho tiempo, del Centro Gaucho ahí, de los pagos de Henderson. Martín Villalba, de los pagos de Urdampilleta. Familia Sandoval, Mili Villán, la gente de Piruano, provincia de Buenos Aires, que siempre están en comunicación con esta radio a través de las canciones. Les recuerdo, miércoles 2 de septiembre...

0: tal.
1: Hugo Torre, el siestero para todo el mundo, señores. La página radio es este miércoles 5 de septiembre 2026. Cielo nublado acá en Bolívar. Se celebra en Argentina el Día de la Industria, como homenaje a la primera exportación que se produjo desde el puerto de Buenos Aires en 1587. Día Internacional del Buitre. Día Internacional del Boacón. Día Mundial de la Barba. Santoral del Día. Hoy Santa Raquel. San Almaquio. San Licinio. Santa Ygritte y San Beltrán hoy. La frase de la radio: la vida no es fácil, pero un motor llamado corazón, un seguro llamado fe y un conductor llamado Dios. Gracias le doy a la Virgen. Gracias le doy al Señor, porque entre tanto rigor y habiendo perdido tanto, no perdí memoria el canto ni mi voz como cantor. 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
1: Bueno, gracias por el pase, por la publi, Sergio. Vamos a repasar la carpeta publicitaria. Abrazo grande, Martín, ayer los pagos de Urdan Pilleta. Por acá se sumaba también un amigo que de muy temprano nos interesa, el Damián García. ¿Qué me pone por acá? Dice... un gallo, ya con una guitarra. Pero mira qué bonito. Es universal la guitarra. Me voy a la publi, señores, la firma que nos acompaña esta jornada de gloria. 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
0: Buen día, Cardosito. ¿Cómo andás, hermano? Tanto tiempo. Che, pasarle un saludo a mi hermano Horacio Cárdenas, que hoy cumpleaños, conocido como el Ruso, paisano, campero y jinete. Bueno, Oscar, un abrazo grande. Dale muchos saludos a Daniel.

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1: FM 10 Radio Ciudad, Necrológicas. Falleció en Bolívar el 2 de septiembre del 2026 a los 82 años de edad, Blanca Margarita Palacios de Brites. Sus restos son velados y cenados más de miércoles a las 12 horas en el cementerio local. Servicios sepelios de la Cooperativa Eléctrica de Bolívar Limitada.
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0: Bueno, muy bien, ya está Daniel con nosotros, en plena labor y del otro lado el vidrio ahí. Bueno, Horacio, ahí le paso el saludo para tu hermano, el ruso. Héctor, querido, Horacio Cárdenas, el ruso, cumpleaños. Buen jinete, buen paisano. Que lo cumple. Dale saludo a Daniel, dice, ya está, Daniel.
1: Bueno, acá estamos. ¿Cómo anda, Griquito?
0: Bien, Daniel, bien.
1: ¿Se viene algo de agua? Está cargadito el cielo, che, ¿eh? Está cargadito. Las plataformas dicen que no, que va a llover más tarde, pero... Ahí el,
0: se va sumando la tormenta,
1: colorcito,
0: ¿sí?
1: El colorcito es de lluvia, ¿eh? Es de lluvia. Vamos a la cábala nuestra amiga, ¿eh?
0: Pero muy bien, Diego.
1: Y ya empezamos a mover, gringo.
2: Dale. Hola, muy buenos días, Dani.
1: Por
2: ¿cómo
1: medio?
2: Estás? Espero que muy bien. Quiero saludarte a vos, a Sandra, Filanzo, César, Daniela y Carlosito. A Sergio lo saludé, no muy tempranito, pero alcancé a... desearle un lindo día. Bueno, quiero desear que ustedes tengan un muy bendecido día de sanguchito, como vos decís, bien bendecido. Y como siempre te digo, arriba la 10, siempre la 10, y así va a ser la 10, bien, bien para arriba. Bueno, chicos, les mando un beso grande, grande para todos y muchas, muchas bendiciones en este día 2 de septiembre.
1: Bueno, ahí está.

0: Entonces, amiga, para vos también, que haya linda jornada y si tiene que llueva, pero que no sea mucho, que sea apenitas una regadita.
1: Claro.
0: Y que ya está, ya estaría. Que viene la rural ahora el fin de semana y es la fiesta anual que todo el mundo espera, ¿no es cierto? Gringuito, anoche la temperatura, la última marca térmica cerró en 10 grados. Con una presión relativamente, no diría que baja del todo, pero media baja, 1.007.8, el viento del este, baja humedad 68% anoche, y hoy a la mañana las plataformas que proyectan, porque no tenemos datos hasta después de las 9, indican 10 grados, bastante parecido anoche, 88% el porcentual de humedad, y el viento del este a 14 kilómetros, con visibilidad de 12 kilómetros. Vamos a ver qué pasa. Está cargadito al cielo cuando uno mira hacia el sur, hacia la zona sur, sureste.
1: Sí, sí.
0: Ve que está cargadito el cielo.
1: Y cuando vine yo temprano, el viento estaba tirando al norte, Daniel.
0: Ah, mirá.
1: Del norte mirá, estaba tirando, sí.
0: Y bueno.
1: Después rotado al este.
0: Sí, eso es. Son posibilidades que.
1: Sí, pronóstico lluvia.
0: Se van dando, sí. Así que iremos viendo, ¿no? Cómo pinta la mañana. Actividad se ve, se vio actividad temprano. Ya anda bastante gente en la calle.
1: La actividad y la actividad ruralista me parece superior a todos los años anteriores. El movimiento
0: y
1: que
0: sí,
1: tiene.
0: Hay un
1: movimiento. Se suman otras
0: además,
1: cosas.
0: Además se han sumado un montón también
1: claro.
0: de remates. Bueno, anoche también se reúne permanentemente la comisión para poder ir puliendo detalles. Están ya prácticamente no hay, está todo colmado. Así que solo resta esperar nada más el sábado la inauguración habitual que se hace allí con el corte de cinta y algún mensaje muy breve del presidente y después se hace la recorrida y a correr después ya, ¿no?
1: Con tantos años y antes con poca tecnología cuando venía el Cisnero acá a la radio.
0: ¿Acordás?
1: Con los folletines bajo el brazo.
0: Tenía sus cábalas, Juan Carlos, siempre las cuento. Tenía sus cábalas para que le daban suerte, ¿no? Así que bueno, vamos a empezar a transitar la mañana. Ayer hablamos también con Mauricio Gurdón sobre todos los remates. Hizo una descripción valorativa muy interesante de todos los remates que vienen.
1: Qué abundante.
0: Que además la rural tiene hoy está en el centro de la escena, ¿no? Porque del 5 al 13 tiene la muestra. Después viene el evento, el Bolívar Fest, que ya tiene muchísimas entradas vendidas anticipadas. Después viene ya la fiesta de Roquito Gallo, el 7 y el 8 de noviembre, una tras de otra, como cachata de loco. Y después viene la fiesta de fin de año, que habitualmente hacen los chicos allí en la pista.
1: Viste que está difícil, que está. Pero yo lo veo a Bolívar en todos los aspectos, con un movimiento impresionante.
0: No afloja. No afloja, que eso es muy importante, gringo, ¿sí? Si vas a viajar, ten en cuenta la documentación de tu auto, es importantísimo.
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0: 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Los remates de Ciaza, como decía Mauricio ayer, con muchos vientres también, con la prueba de mansedumbre, con los mansos de andar, con los equinos de trabajo. En el remate de vientres se desmenuzó bien terneras, vaquillonas, vacas preñadas, paridas, en angus negros y colorados, en limangus, en Hereford. De Ciaza, que esto va a ser el miércoles 9. También recordá que tenés el sábado 12 las vaquillonas Holando Argentino, domingo 13, yo creo que dijo que iba a ser 13 horas aproximadamente, el domingo 13 a las 19 horas el remate de porcinos, todas las razas, machos y hembras, Y después sigue, ya una vez que termina la rural, el miércoles 30 con el remate feria mensual, el 30 de septiembre, y el 31 de octubre con el remate rural, que ya se están tomando consignaciones de fierros, para que vos lleves ya las fotos o el video y ya se vaya subiendo. Esto es el 31 de octubre. 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
1: Bien.
0: En remate de Siasa, ¿sí? Así que si te aburrís en estos días, porque realmente ya es parte de tu forma de ser, andar aburrido.
1: No, mucha actividad.
0: Lo que no te damos changüí. 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
0: Por ahí tenemos entonces, para que vos te asegures si andes piolón y más. Mirá qué matecito me estoy tomando, gringo.
1: Pero de 10.
0: Qué matienzo, espectacular,
1: No hay un símbolo del mate, no hay otra bebida como esa, ¿no?
0: ¿Cómo tenés el día vos?
1: Bien, Daniel.
0: ¿Armadito?
1: Bien. Cuando salgo a la radio, me dedico a lo que está haciendo ahora. Escuchar la radio, tomo mate tranquilón, verde los papeles, salgo a la calle, voy al toque. Salgo a la calle al toque.
0: Sí. Estaba viendo yo en la Argentina, qué curiosidad, ¿no? ¿Cómo asimila rápido las cosas, ¿no? Ya que renunció a Messi en la selección, ya es noticia vieja, hoy ya no lo ves en ningún medio. Ayer era el 31 de agosto y el 1 de septiembre era... Los libros de Messi se agotaron, las revistas se agotaron, los títulos de la portada se agotaron. ¿Cómo es de efímera una noticia en la Argentina? ¡Fuf! Así pasa... No sé si era el nivel de la carga ocupacional que tiene el argentino en la cabeza.
1: Eso, sí.
0: O qué, gringo, pero no hay nada que dure. No hay nada que dure. ¡Shuk! Y chao.
1: Lo de ayer ya no es noticia hoy.
0: Una noticia tapa la otra. Pero desaparece del mapa, Fíjate si. Revisá un poquito, te vas a dar cuenta cómo es. Cómo es la Argentina hoy. Qué diferente. Antes se instalaban las noticias meses y veías las tapas con las mismas noticias.
1: En las tapas, los comentarios.
0: Ahora es así, desaparecen en segundos nada más. Es como una pintura, pero como una pintura de la buena.
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0: Y después me decís cómo quedó, sin ningún tipo de problema. Nosotros te vamos a escuchar. 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
0: 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También me está haciendo los papeles de uno de mis hijos. Me voy porque ando con ganas de hacer un... ¿Cómo se llaman esos tolditos en el patio de casa buscando reparito?
1: Un quinchito,
0: Tiene un nombre, pero vos sabés que no me sale.
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0: Tienen tienda e-commerce, gringo, ellos, vos escribís y después ya te hacen el envío del material. Ya me voy a acordar qué es lo que quiero hacer, como, no es un quinchito, es como va a poner unos silloncitos abajo.
1: Sí.
0: Si se hace una estructura de hierro, ¿sí? A ver qué dice nuestro querido gatito, que ya se cumplen 3 años de su desaparición física, pero está presente en nosotros.
5: Mi viejo contaba historias en la cocina de casa. Después supe de Héctor Peters. Héctor Delfor se llamaba. Héctor Delfor Peters. HDP. Dicen que era un gran cultor de nuestras tradiciones y de nuestras costumbres. Tenía un emprendado famoso. El recado se conserva en la dirección del Colegio Agrotécnico de los Hermanos Maristas. Ahí, en la cabecera de los bastos, se leen las famosas iniciales HDP. Se las había hecho grabar en un canasto de basura que tenía el viejo en la vereda. En verano se sentaba abajo, a la tarde venían a sacarle fotos. Parecía Cristo abajo el INRI, así decía HDP acá. Mentiroso el viejo. Le preguntaban, ¿por qué le pusieron Delfor a usted? No, que en casa eran muy Delfor, decía el viejo. No tenía que ver. Fantasioso el viejo. Un día se enteró que a su pueblo, Darregueira, iban a traer la Virgen. En avión venía la Virgen, sábado, al aeroclub. Con otro viejo, Nervi, alborotaron el pueblo, chico. Fueron a ver las directoras de los colegios que le mandaran los chicos. Jefe del correo que le mande los carteros. Director de la banda municipal. Presidente del centro de comercio, del centro tradicionalista, donde están los gauchos que ensillan para los desfiles, todos en el aeroclub, sábado a la tarde, en pleno sol. Los chicos de guardapolvo se descomponían, los puteaban las maestras, cogote colorado, los carteros, el zarpullido, esos uniformes de franela bajo el sol. Los gauchos de manga larga, viste que no hay gaucho de manga corta, aunque sea enero, los gauchos andan de manga larga y corralera, arriba la camisa, un calor. Los músicos se tapaban del sol con los clarinetes. Por allá venía un avión. ¡Allá viene la Virgen! Había un Cessna 180, se largó en el aeroclub. Y todos arrancaron con la banda y a los aplausos y el himno. Y se bajó un tipo que era la Virgen de apellido. Julio la Virgen, un carpintero, venía a radicarse en el pueblo. Todavía lo están puteando al viejo hace como 10 años. ¡Los nombres!
0: ¡Ay, Dios mío!
5: Son importantes. A veces los viejos en el nombre nos dejaron un mandato. El viejo te ponía en el nombre de sus sueños, lo que ellos querían que nosotros fuéramos, como el viejo Bustos allá en Pardo, que le puso al hijo Alberto Carlos, y Alberto Carlos Bustos fue tocador de teta más grande que tuvimos allá en la zona. Tambero era, pero bueno.
0: Ah, por eso era tocador de teta.
5: Tocador de teta al fin. Así que tener un nombre en un pueblo lo que sirve, palván. Chacarero en Giles.
0: Te fían.
5: Toda la vida soñando tener camión. Su sueño chacarero lo iba a trascender. Se moría y no lo había podido cumplir. Preparaba el mate en la cocina y le decía a la vieja: ¡Ya vamos a comprar camión! Metía los cambios con la bombilla entre la hierba. Dice: ¿por qué no va al banco que dan plata para comprar camiones? Banco Nación de los Diantes. Que ahora es fácil ir al banco. Vos entrás con el home banking. Te atiende un empleado de Bermuda, pero antes los bancarios tenían una cara hijueputa. tipos altos, peinados con jopo de corbata, taconeaban fuerte, te recagaban a pedo en el banco, había que bañarse para ir al banco. Los cajeros de Banco Nación en una jaula contaban la plata, así se ponían unos anillos con una piedra roja que te encandilaba, vos. La autoridad para poner los sellos daban vuelta a los cheques y ¡pa, pa, pa! Te volaba el flequillo a vos. Y encaró el viejo para el banco, no ha habido nunca el Banco Nación. De la puerta le gritaba, ¡acá dan plata para comprar camiones! Tiene que ir a la gerencia, gerencia de las dientes, puerta de cedro de 3 metros de alto, picaporte bronce luchado por ordenanza que estaban al pedo. Se le afirmó el viejo al picaporte, la refalada se fue hasta el piso. Miraba para atrás que no lo viera nadie y se mandó para la gerencia. Iba preparado con la gorra en la mano para dar la mano y el gerente estaba por la loma de la mierda, una mesa larga de vidrio oval. Gerente, una cara ratón con los lentes en la punta de la nariz, y buen día, le dijo, le hizo así para que se siente. Y el viejo se sentó con la gorra en las rodillas y empezó a improvisar. No sabía qué mierda decir, si la plata se la regalaban, se la prestaban, por cuánto tiempo. Empezó a mirar las paredes, las fotos, lo que había colgado. Cuando el gerente le hace así para que hable, dice, no me diga nada, le dice el viejo para romper el hielo. No me diga nada, te dejá los bigotes igualito a tu papá. Y era Carlos Pellegrini que estaba ahí.
0: Le mandó nomás para quedar bien.
1: Le mandó parecido al prócer.
0: Claro. Y es una papa esto acá. Acá lo tenemos. Acá lo tenemos. Dijo, aquí está la paponia para quedar bien con el gerente, ¿no? Es cierto lo de los anillos, ¿viste?
1: Tremendo.
0: Brillaba. Señores, les sí. 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
0: Ahí te vamos a ir contando los remates que se vienen de Monasterio Tattersall, para que lo tengas en cuenta.
1: Sí.
0: Ya mismo... Me voy a tener que poner los anteojos, che, la estoy corrigiendo sin los anteojos de gusto. 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
1: A vos.
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0: 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Bueno, Crinquito, se va a dar un miércoles, ya le mandaba martes, un miércoles diferente hoy. ¿Por qué? Porque empieza la cuenta regresiva para la muestra ruralista. Ya empieza a preparar la gente, viste, se entran las botas.
1: Más vale. ¿Eh? A prepararse.
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0: Y si viene un rematazo en Belló, Crinquito, muy tempranito, sí, te voy a dar más datos, mirá, que se vienen. Allí mismo estamos, ahí estamos.
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0: 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Se vienen, allí mismo estamos, ahí estamos.
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0: Bien, a Belló, como me decía Sergio, tempranito, a las 10 de la mañana ya arrancan las ventas allí en Belló, con un rematazo que se está haciendo. Novedades para aquellos que van habitualmente a la feria.
8: Hola.
0: Bueno, para que lo vamos a acomodar, Crinquito, que está un poquito pasado de volumen. Lo acomodamos un poquito y vamos con el mensaje. A ver si lo tenemos ahí. Ahí está.
8: Buen día. 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Muchísimas gracias. Bueno. Y que pasen un buen día, aunque no está muy lindo.
1: Gracias, Violeta.
0: Lo vamos a mejorar nosotros.
1: Abrazo.
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2: funciona eso.
1: No funciona, pasar por lo del ruso verás, y ya se terminó el problema, colocar una batería que tiene respaldo, que tiene rostro, reducción 750-622286, habla con el ruso, él te va a sugerir qué tipo de batería necesitas para tu vehículo, y si sos muy hiperactivo, muy andariego, también te va a poner una batería más exigente, así que consultalo al ruso, que te va a dar justo en
2: todas
1: la,
2: las opciones,
1: justo en la tecla, así que le mandamos un abrazo al Rusito, que seguramente ya debe andar carreteando, ¿no es cierto?
2: Al toque.
1: Ya debe andar ahí, como decían antes, al ruido del talón, se decía antes, ¿no?
2: Temprano al ruido del talón.
1: 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Grinquito, yo te dejo, en un ratito ya me tengo que meter en la primera nota de la mañana. Y le vamos a meter rosca nomás, porque es así.
2: Con mucho trabajo, gracias.
1: Como decía San Filipo. Garrote, garrote y garrote. Bueno, hermano.
2: Dale, Daniel.
1: Nos vemos mañana, amiguito. Chao, cuídate mucho, A los profesionales que estén buscando un espacio.
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1: Vamos a ir a la información necrológica en la mañana.

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1: Información necrológica, falleció el día 2 de septiembre a los 82 años de edad Blanca Margarita Palacios de Brites. Reiteramos, falleció el día 2 de septiembre a los 82 años de edad Blanca Margarita Palacios de Brites. Sus restos son velados, serán inhumados este miércoles a las 12 horas en el cementerio local a través del servicio de sepelios de la Cooperativa Eléctrica de Bolívar Limitada.
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1: Recordemos que a las 9 de la mañana, ahora 8.36, 8.37 ya, a las 9 de la mañana viene el corte programado para realizar tareas de mantenimiento en la línea de media tensión rural. Y las zonas afectadas van a ser zona troncal de Miramar, La Piedra, zona Escuela 14, Herrera Vegas, establecimiento Coto, Pulpería Miramar, establecimiento La Pipa, establecimiento Laguna Chica y zonas aledañas. Recuerden entonces, este es el... Me suena, Escuela 14 no es la tradicional Escuela 14, tiene que ser otra escuela por la línea, ¿no? Troncal Miramar, zona La Piedra, Escuela 14, Herrera Vegas, establecimiento Coto, Pulpería Miramar, establecimiento La Pipa, establecimiento Laguna Chica y zonas aledañas. Este corte se va a prolongar de las 9 a las 11 de la mañana y el objetivo, el fundamento es llevar adelante tareas de mantenimiento en línea de media tensión rural a través del informe oficial de la Cooperativa Eléctrica de Bolívar Limitada.
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1: 8:42 de la mañana, todavía no tenemos datos reales, pero sí le podemos hablar de una proyección de 10 grados de 11 grados ahora con el 86% de humedad y el viento del este a 16 kilómetros hora.
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1: Amigos, les vamos a recordar que ya estamos en la cuenta regresiva de la 97ª muestra ruralista y quien nos va a ir ilustrando las charlas todos los días es Alfredito Alzueta, que lo tenemos en línea. Alfredo, buen día, ¿cómo andás?
9: Hola Danielito, buen día.
1: ¿Cómo va todo por ahí?
9: Escucharte.
1: Lo mismo para mí, hermano. ¿Cómo va todo por ahí?
9: Bien, todo muy bien. Un gran saludo a vos, a toda la audiencia.
1: Bueno, muchas gracias.
9: Como bien dijiste vos, tratando de ajustar los últimos procesos para empezar a disfrutar de nuestra querida exposición rural. Un año más, otro evento que marca el paso del tiempo, Daniel.
1: Sí, es verdad. Además, la mutación que uno va viendo, el cambio que va viendo en el día a día, ¿no? Siempre yo soy de pararme a veces por un momento y mirar hacia atrás y mirar el hoy, y vos te das cuenta cómo uno se va metiendo también en el cambio, ¿no?
9: Tremendo. Yo pensaba el otro día, ¿no? Viendo un poco la historia del ciclo de charla, decís, cuánta agua ha corrido bajo este puente, cuánta transferencia de conocimiento, cuántos lindos momentos compartidos, porque la verdad que se genera un ámbito donde se pasa realmente un buen momento. Te cuento que todo esto, este año tiene una particularidad muy linda para mí, que se sumó Carlitos Morales y Arturito Pujol a darme una mano en todo, por lo menos en el último proceso. Esto se gesta durante todo el año y de mi parte me interesa mucho siempre estar, cuando sale este tema, siempre es consultar a toda nuestra gente de la comunidad, amigos, y che, ¿qué es lo que te gustaría ver, qué es lo que te gustaría escuchar en el ciclo de charlas? Entonces ahí uno se va formando una idea de cuál es la demanda de temas, la demanda de datos, que necesitamos escuchar, aprender, ver. Y así se va tejiendo a lo largo del año hasta que, bueno, en los últimos meses empezamos ya a concretar una temática y a buscar los disertantes. Pues fíjate que este ciclo de charlas este año cumple 34 años, donde... ¿me escuchás bien, Daniel?
1: Sí, perfecto. Le voy siguiendo paso a paso.
9: 34 años que se inició, como siempre digo, con la jornada ganadera los días miércoles en manos del INTA. Y hace 10 que se le dio una impronta diferente, con más intensidad. Y bueno, ya el año pasado nos visitaron 1,000 personas en la semana en las diferentes charlas. Este año nos podemos comparar, yo siempre digo esto, que esto ya se ha transformado en un mini congreso, ¿no? Y lo comparo, por ejemplo, con el Congreso Nacional de APRESID, que estuvimos en el mes de agosto, había 160 charlas. Y nosotros tenemos hoy 18, o sea que tenemos el 10% de lo que es un congreso nacional.
1: Sí, pero además también el productor o el empresario o el granjero, el apicultor, hacia quien está muy selectivo hoy, Alfredo, va puntualmente a la charla que lo vincula, ¿no es cierto? Entonces es importante... hacer la difusión en enfoque, como dicen ahora, y derecho al núcleo, ¿no? Al hueso. Sí. Es importante eso,
9: ahí,
1: ¿no?
9: Ahí te voy a hacer, con todo el respeto que te mereces, sí, una pequeña corrección, porque no solamente las charlas siempre están orientadas al sector pecuario.
1: No, te digo las que tienen relación directa, pero después hay otro tipo de charlas que son maravillosas.
9: Siempre la idea fue el vínculo con la comunidad, y darle a la comunidad la oportunidad de capacitarnos, de conocer. De hecho, hoy, dentro del marco del ciclo de charlas, tenemos charlas relacionadas con la salud, relacionadas con inteligencia artificial. COPEMET nos va a deleitar en dos momentos del ciclo de charlas con RCP.
1: Le sumó DEA y también Heimlich, también las dos maniobras, la maniobra de Heimlich.
9: Las dos maniobras. Sí. O sea, ¿y por qué? Porque es un tema que surgió, y después también lo hemos de alguna manera ajustado con los chicos de COPEMED. Che, ¿qué me pasa a mí si me descompongo en el campo? Que estoy a 20 kilómetros, 10, 30, 40, ¿qué hago con mi empleado qué hace conmigo? Entonces, bueno, de ahí surgen todas estas cuestiones, che, repasemos estos temas. Entonces, la verdad que es una gran oportunidad, y quiero resaltar, como todos los años, que la gente, toda la audiencia, todo Bolívar, no dejen de informarse. Infórmense y vayan a las charlas, asistan a las charlas, tienen varios componentes, son gratuitas, están difundidas, todo el ciclo de charlas están difundidas, obviamente, a través tuyo y de otros medios de comunicación,
1: sí.
9: A través de las redes sociales, a través de las carteleras, a través hoy casualmente vamos a difundir en ciertos comercios el ciclo completo, cosa que la gente lo pueda leer, y tache, tilde el horario, el día que realmente le divierte o le interesa X charla como para poder asistir. De vuelta, son gratuitas. Este año hemos mejorado, la institución ha invertido en confort, en tecnología, como para poder estar mucho más con la sala de conferencia. Así que realmente también están nuestros teléfonos para a quien no sabe cómo manejarse dentro del ciclo de charlas. Che, quiero ir a tal, ¿y cómo hago? Está mi teléfono, está el teléfono de todo el mundo. Ustedes no duden en darlo en caso que alguien lo solicite.
1: Sí, sí,
9: porque
1: sí.
9: Nuestro espíritu siempre es tratar de esto no deja de ser un esfuerzo, pero la idea es que nuestra comunidad se vuelva a casa con algo resuelto, o con una nueva inquietud, o con una solución para una determinada temática. Así que, bueno, estamos realmente muy, pero muy contentos de todo. Es más, ya arrancamos el lunes y terminamos el sábado a la tarde, o sea, seguimos ampliando la cantidad de días, ¿no?
1: Sí, sí. Chile, ¿hay alguna charla que, bueno, no he mirado yo todavía los borradores ni nada, si hable del clima, del famoso Niño?
9: Traemos el jueves 10,
1: ajá,
9: auspiciada por el Banco Macro, viene Leo de Benedictis a las 20 horas. La temática o el título de la charla de Leo es una pregunta que se hace, ¿llega el Superniño?
1: Claro.
9: ¿Cómo nos puede impactar?
1: ¿Nos alcanza a tocar a la pasada? Porque está anunciado, creo, para la parte norte, ¿no?
9: Esa la dejamos para
1: sí,
9: él.
1: Sí, sí, sí.
9: Sí, porque si te respondo, si te doy, primero, mi opinión, que no sé nada. Dejémoslo para que todo el mundo lo escuche a Leo. Lo bueno de esto, como vos bien sabés, la meteorología y el análisis surge de un sinnúmero de probabilidades que obviamente cuando estamos cada vez más cerca de las fechas, la probabilidad de error es menor.
1: Claro.
9: Entonces, estar hablando el 10 de septiembre de lo que va a pasar con el Niño cuando estamos iniciando la siembra de maíz, la siembra de girasol, cómo influyen las napas, cómo va a influir el clima, es realmente una charla muy importante, en este caso, netamente para el productor, para definir, densidad de siembra, fertilización, siembro el bajo, no lo siembro, cambio fecha de siembra.
1: Sí. Las cartas en la mano, está orejeando las cartas.
9: Y ya tenés las cartas dadas, sí. Así que, bueno, tenemos economía, tenemos a Luis Seco, un economista que obviamente no está influido por ninguna ideología política, pero sí el pedido a Luis Seco, googleenlo, es una persona muy muy interesante, nos va a tirar un pantallazo. La economía obviamente viene atada a la política y la realidad es que lo que le hemos pedido es que nos marque las tendencias que van a ocurrir desde lo económico en función de del posible futuro gobierno que tengamos en la que viene. Entonces, no queremos que nos hable de la economía de liberal, no, que nos hable de las distintas posibilidades que tenemos. Es una persona muy interesante, es nuestra primera charla del lunes 7 a las 18 horas. Después tenemos varias empresas locales que nos están acompañando con diferentes disertantes, Celestolva, Lartirigoyen, viene Fernando Canosa a hablar de carne, lo tenemos a Tiburcio y más, un influencer que es un operativo productor acá de la zona de la Madrid, que está siendo visitado por muchos de nosotros, de cómo maneja sus campos. Es una persona que tiene 140 hectáreas y durante 20 años ha sido exitoso, le dio universidad a cinco chicos, trabajando con 140 hectáreas de campo. Es una persona con un alto contenido de intensificación en la actividad. Viene Raimundo Peñafor, auspiciado final, también la ganadería. Hoy, dentro de la temática pecuaria, obviamente, la demanda de conocimiento está orientada más a la ganadería que a la agricultura. Una cuestión del momento de la ganadería.
1: Es uno de los mejores momentos históricos.
9: Entonces, claramente la gente busca capacitarse, cambiar sus formas de producir. Y bueno, vienen todos estos monstruos que realmente nos van a generar mucho conocimiento.
1: Ahora entiendo por qué vos me decís que vienen trabajando hace meses, porque no es fácil construir una grilla así en una semana, en 10 días, ¿no es cierto? Hay que laburar mucho tiempo antes, sí, es verdad.
9: Después tenemos, obviamente, con los años tenemos a Miserra como barí, porque nos parece que es una línea, bueno, ya está siempre exterior, representada a Bolívar, ya estuvo el año pasado. Bueno, temáticas como inteligencia artificial, la mano de Dayana Pérez y Analia Carvajo, viene el área de recursos humanos de Cederos a hablar de un tema muy interesante, muy, muy interesante que a todos, a muchos les asusta, y muy particularmente no, que es cómo retener a nuestros equipos, cómo motivar a nuestros equipos de trabajo. Esa es una temática que es el miércoles 9, el título de la charla es que están atractivos a trabajar en empresa, o sea, viste, seguir aplica a cualquier actividad, no solamente campo, aplica al comercio, aplica a la industria, aplica al chiquiosco, a vos. Es un tema fuerte, muy fuerte, donde obviamente vamos a echar por ahí algunos puntos que nos vamos a sentir identificados como que los tenemos fuera de eje. Entonces, es una temática muy interesante que hoy el tema de que siempre tiene por delante preocupación de que no tengo respuesta con CEG. Y hoy la gente está. Lo que tiene que estar es el empleador, tiene que estar capacitado para que esa gente cumpla su función, no se vaya y tener empatía y físicamente con la empresa, ¿no? Así que eso es una charla muy, muy interesante. Así que bueno, estamos realmente muy contentos, muy agradecidos, como siempre, con todos los medios, con vos, con todo el equipo, con
1: Sam,
9: que nos acompañan tanto.
1: Sí, el grupo de medios es también afín a la rural, porque sabemos que la gente está pendiente del punto a punto, ¿no?, de todas las cosas que van pasando, y para nosotros también es un placer ser el puente, el contacto con la gente, que a lo mejor por ahí también hasta te preguntan los horarios de la jineteada o de distintas muestras o charlas o exposiciones o hechos que suceden dentro del marco ruralista, porque quieren aprovechar el tiempo de la mejor manera posible. No sé, y a nosotros nos un hace
9: tema,
1: felices.
9: Un tema que no voy a dejar de y seguramente que muchos chicos que están trabajando en el campo te escuchan, obviamente te escuchamos, vivimos con la todo el día. La capacitación que nos da Tiburcio y más, esta persona que trabaja con tanta intensidad en su campo, es muy orientada no solamente al empresario, sino también a los equipos ganaderos que les toca día a día manejar la ganadería, cambiar la parcela. Vos decís, lo tengo resuelto hace 20 días, pero hace un mes fuimos a visitarlo al campo porque recibe visitas, obviamente. Hay un costo, y fuimos con Madrid, con todos los equipos, y ya mi equipo, una cosa era venir yo a darle, contarle que había estado en un lugar, y otra cosa es haber llevado todos los equipos ganaderos ya. Tanto en el campo de Nastibucio ya se venían imaginando qué es lo que iban a hacer acá. Entonces, muy importante la participación de los chicos que nos acompañan en este equipo que nos acompaña día a día. Darle esa posibilidad que conozcan, que necesiten, se traigan un diploma que obviamente jerarquiza su trabajo. Es un honor para la persona que está trabajando en el campo tener un certificado de asistencia, una capacitación, después de su currículum.
1: Sí, el engordar el currículum es importante, sí. Sí.
9: Sí. Hoy también tenemos a Diego Ponti del Grupo AZ. La Z Group es un grupo técnico que es un desprendimiento de Acrea, que lo trae la auspicia Biogénesis con Veterinaria Agrovet y con EDP Agro. El día viernes es la gran cena que después hacen los chicos. Escucharlo a un Diego Ponti que habla de mercado de ganadero, lo vamos a escuchar mucho por ahí en los medios, en las redes. El nivel de insertantes, tanto locales como de afuera, es de alto contenido, de alta formación, de alto contenido en cuanto a su conocimiento. Así que, como nunca, más que nunca, les voy a resaltar que no se pierdan, elijan el día, ojalá elijan todos los días, todos los horarios. Tenemos algunos concurrentes que se instala el lunes a las 7. A las 6 de la tarde se levanta el sábado siguiente, pero bueno, hay que convocarlos y que se animen, ¿viste? Mucha gente dice, no, que voy a una charla. Animate, porque sentarte y escuchar. Y si podés...
1: Bueno, no, que venía dando muestras No, tenía pinta de cortarse, probablemente se haya quedado sin señal, ¿sí? Bueno, vamos a seguir, ni dudas que vamos a seguir con Alfredo todos los días de la muestra, en la previa, puntualizando cada una de las charlas y metiéndonos en clima de esta rural. Ahora nos tenemos que ir a la presentación, de esta manera.

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1: Cíter, buen día, ¿cómo andás?
2: Buen día, ¿cómo estás?
1: ¿Todo bene?
2: Todo bien.
1: Vamos a desmenuzar la hojita del día, no sin antes refrescar que me estaba buscando, viste que dice Escuela 14 el corte de energía, pero creo que es la otra Escuela 14. Escuela, ajá. 14, Escuela 14, partido, no sé si es de Casares, o de Henderson, para no embarullar. Con el Escuela 14, ahora vamos a checar. Vos desmenuzame la hojita porque tenemos la Escuela 14 que está acá, para este lado, para el sudeste, y la otra Escuela 14 que es hacia el lado de Herrera Vegas.
2: Claro.
1: Y bueno, el corte está vinculado ahí, ahora te lo desmenuzo bien.
2: Muy bien, miércoles 2 de septiembre del 2026 se celebra en Argentina el Día de la Industria, como homenaje a la primera exportación que se produjo desde el puerto de Buenos Aires en 1587. Día Internacional del Buitre, Día Internacional del Vacón, Día Mundial de la Barba. El santoral del día es Santa Raquel, San Almiquio, San Linicio, Santa Ingrid y San Beltrán. La frase de la radio nos dice: la vida no es fácil, pero hay un motor llamado corazón, un seguro llamado fe y un conductor llamado Dios. 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Los sábados, de 8 a 12.30 horas. Esta es entonces nuestra clásica hoja del día con FMDs, la farmacia de turno, y también la clásica frase de la radio.
1: Bueno, vamos a los cumpleaños.
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1: 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Vamos a saludar a los cumpleaños, no sin antes dejarme saludar a Jackie Campos, que es la mamá de nuestro querido héroe, ahí con Mateo, con su niñito, que hace poco los acompañamos a ellos con un lindo desafío. Dice, quiero desear, me dice Vanina, su mamá, quiero desear un feliz cumple a nuestra hija Jackie, que tenga un hermoso día, besos de sus papis Vanina y Raúl. Y ahí me manda una foto de Mateo desayunando. ¿Qué tal?
2: Mirá vos, qué bien.
1: Las tres ahí, Vani con Jackie y Mateo desayunando. Feliz cumple, Jackie, y te mandamos un abrazo y felicitaciones por tu lucha que has tenido con tu familia, ¿sí?
2: Exactamente.
1: ¿Quién más cumple?
2: Cumplen años Pedro Cisneros, Carlos Díaz, Nicolás Acosta, Julieta Magalí Ibáñez, Matías David Botana, Jorge Avendaño, Marcelo Gauna, Omar Fernández, Silvia Santorufo, Vilma Tugores, Perla Altavista, Florencia Cruz. También cumplen Matías Martínez Pérez, Priscila Martín, Héctor Santiago Lescano, Benjamín Nicolás Sánchez, Maya Regina Bob, Agustín Rodríguez, Gonzalo Sebastián López, Rosario Frau Martín, Jacqueline Campos, Antonio Pérez, Ramiro Pérez, Juan Martínez, Tiago Benjamín Salicio,

0: y Tiago Pérez. Esos son todos los cumpleaños de nuestra base de datos.
1: Bueno, vamos a ver si tenemos algunos más en las redes sociales. Bueno, Vilma Tugones, la saludaste vos.
0: Sí.
1: Juancito Ruiz, también cumpleaños hoy. Sandra Martínez. Saludamos a Emanuel Rodríguez. A Jackie Campo, que la saludamos recién. Mabel Félix. Karen Carrizo. María Alicia Busquet. Y hasta ahí llegamos, ¿eh? Son todos los cumpleaños que tenemos. De a poquito voy a ir respondiendo todos los mensajes que van llegando, que no son pocos, y ahora vamos a hablar de los cortes, porque hay dos cortes que están programados para hoy. Sí, ahí venimos.
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1: Ahí estamos. Nos vamos a meter ya en un ratito en los juegos de azar, ¿eh? Bánquennos dos segundos que ya estamos.
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1: Vamos a ir entonces a los juegos de azar. ¿Cómo anduvimos ayer?
3: ¿Sí? Ayer acertamos con el 10 la leche.
1: Viste, algo es algo, ¿eh? Hoy hablaba el gato Peter de los tocatetas.
3: Claro.
1: ¿Quiénes son los tocatetas?
3: ¿Eh?
1: ¿Sabés quiénes son los tocatetas?
3: No.
1: Los que trabajan en el tambo.
3: Ah, mirá.
1: Claro. Bueno, le vamos a decir a todos ustedes que en la lotería de la ciudad que salió, vos enseguida pensaste mal.
3: No, porque
1: te vi ese rostro raro, como un nuboso, así.
3: Claro.
1: El Lotería de la Ciudad en la previa 0104, en la primera 2887, en la matutina 7928, vespertina 3216 y en la nocturna 6680, las bochas justo cuando se da el pase al otro equipo de Sergio Álvarez.
3: Claro. En la provincia de Buenos Aires, en la previa 7.347, en la primera 0.710, en la matutina 6.814, vespertina 0.026, nocturna 8.497.
1: La mesa. Te decimos que en Santa Fe 0.552, primera 5.760. Las bochas salidoras también, ¿eh? 3.080, ¿sí? En la matutina de Santa Fe, 4.506 en la vespertina y 5.459 las plantas en la nocturna de Santa Fe.
3: Para Córdoba previa, 3.621, en la primera 8.959, en la matutina 8.048, vespertina 0.557 y nocturna 8.599.
1: Los Hermanos, Entre Ríos 5.219, en la primera 2.228, en la matutina 4.987, 6.247 en la vespertina y en la nocturna de Entre Ríos, la mujer 3.221. Hacemos un repaso veloz antes de llegar a la de Montevideo. Las bochas, la mesa, las plantas, los hermanos y la mujer. Mira qué mezcla.
3: Sí, mira.
1: ¿Y la de Montevideo qué tenés?
3: Y en Montevideo tenemos vespertina 7.119 y en la nocturna 6.891.
1: Bueno, ¿y qué tenemos para hoy con los vaticinios?
3: Los números para hoy son 81 las flores, 34 la cabeza, 92 el médico, 805 el gato y a las cuatro cifras 1.654 la vaca.
1: Ah, mira.
3: Provincia de Buenos Aires tiene 57 el jorobado, 611 el minero y 6.232 el dinero.
1: Pasen y jueguen.
3: Por la mesón de Esteban.
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1: Dos o tres cositas importantes. Recuerden ustedes que tenemos el corte programado por la mañana, que se está realizando en este momento, que va de 9 a 11 horas para realizar tareas de mantenimiento en la línea de media tensión rural, de 9 a 11 horas, y esto incluye lo que es Troncal de Miramar, zona Colonia La Piedra, Herrera Vegas, establecimiento Coto, Pulpería Miramar, establecimiento La Pipa, establecimiento Laguna Chica y zonas aledañas. Este corte va de 9 a 11 horas. Y después tenemos un corte que va de 11 a 14.30, también para realizar mantenimiento en la línea de media tensión rural. Y la zona afectada es zona La Verde, Del Valle, Barrios, Los Pala, El Zaino, El Pajonal, Huetel y Escuela Salesiana Carlos María Casares de Del Valle. Son dos cortes, uno a la mañana y uno a la tarde, para realizar tareas de mantenimiento de la línea de media tensión rural. Eso por un lado. Por otro lado, César, que ya está, ahí estoy ya compartiendo en las redes una información sobre un operativo documentación que va a llegar aquí a la ciudad de Bolívar.
3: Exactamente.
1: Y que dice, de acuerdo a nuestro portal, www.fm10bolivar.com.ar, dos jornadas para realizar trámites en Bolívar. La Municipalidad de Bolívar llevará adelante un nuevo operativo documentación en la ciudad. La propuesta busca facilitar el acceso a distintos trámites registrales, acercando el servicio a la comunidad y evitando que los vecinos deban trasladarse a otras dependencias. Este trabajo está articulado con el gobierno de la provincia de Buenos Aires y el Registro Provincial de las Personas. Se va a realizar los días 3 y 4 de septiembre, es decir, mañana jueves 3 y el viernes 4 de septiembre de 10 a 15 horas en el multiespacio del Cine Avenida, y la atención será por orden de llegada durante ambas jornadas. Entre las gestiones disponibles se podrán realizar renovaciones y actualizaciones de DNI, nuevos ejemplares por robo, extravío, deterioro, cambios de domicilio. También se podrán solicitar trámites de partidas de nacimiento, matrimonio, unión convivencial, defunción, certificados de domicilio y extravío, empadronamiento extranjero, certificado de preidentificación, CPI. También se podrán iniciar trámites de inscripción tardía y realizar gestiones vinculadas a la rectificación registral por cambio de género, ¿sí? Esto es importante, es muy amplio, la cantidad de trámites que se pueden realizar
3: esta vez.
1: En el caso del DNI, el operativo permitirá además realizar actualizaciones correspondientes a niños y niñas entre 5 y 8 años y la actualización de los 14. Para agilizar la atención se recomienda concurrir con la documentación disponible, como DNI anterior, partidas o cualquier antecedente relacionado con el trámite que va a realizar. Estas jornadas forman parte de las acciones destinadas a acercar servicios del Estado y garantizar el derecho a la identidad, ofreciendo en Bolívar la posibilidad de resolver en un mismo lugar diferentes gestiones documentales y registrales. Recuerden, refrescamos, César, ¿cuándo es? Jueves 3 y viernes mañana. 4 de 10 a 15 horas en el multiespacio del Cine Avenida.
3: Exactamente.
1: para que lo tengan en cuenta. Y si no alcanzaron a copiar todo, se meten a nuestro portal www.efemidesbolivar.com.ar y allí van a encontrar todos los detalles.
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1: Vamos a saludar a nuestro compañero, el señor Milanjo Villacorta. Mila, buen día.
4: Daniel, ¿cómo te va? Buen día a vos, a la audiencia. César, ¿cómo
1: andás? Buen día. Impecable.
4: Bueno,
1: te diría que 11 puntos.
4: Bien, me parece muy bien.
1: Sí, sí, sí. Voy a tener que restar algo porque estoy demasiado bien.
4: Por fin te veo con 11 puntos.
1: Ya estoy como. Ahí está, estoy como. Como pasado, como repugnado.
4: Ah, mirá.
1: Sí.
4: ¿Y qué vas a hacer?
1: Y voy a ver si me curo el empacho.
4: Bueno, dale. Bueno, acá estamos con este día miércoles, mitad de semana, con el material deportivo, una competencia muy importante denominada 21 kilómetros del cruce del puente de Rosario. Y hay un atleta bolivarense que vivió allá, que estudió allá y que hoy vuelve a Bolívar y que pasó por esa competencia y charló en el móvil contándonos una linda experiencia, cómo ha vivido y cómo empezó con este sueño de ser running, ¿verdad? Charló en el móvil. Y por otro lado, vamos a tener una nota muy linda porque, digo así, se vienen canchas nuevas de bochas en Bolívar. Hay un nuevo club que renace, que quiere poner sus nuevas canchas de bocha. Bueno, vamos a tener ese material aquí en el trayecto de esta mañana de Radio Show con nosotros.
1: Correcto, viejo. Y te vamos a decir también que hoy se juega por la Copa Argentina 21-15 Vélez-Boca, Boca-Vélez. Allí se verá el nuevo duelo que hasta ahora va emparejado entre Arruabarrena y el mellizo Barros Schelotto.
3: Claro.
1: Terrible llorón el mellizo.
4: No, es tremendo.
1: Todos los partidos se quejan de los árbitros, de los, una cosa de loco.
4: Pelea con todo el mundo.
1: El otro día el técnico le dice, el Ríos está diciendo, este tipo es que tiene que entrar con una toalla a la cancha, decía el técnico. Bueno, le vamos a decir que después en Primera Nacional Colegial es Midland, también. Y en la Copa de Italia el Sassuolo enfrenta al Frosinone y el Udinese recibe al Venecia. Cuesta jornada, se van a cagar y a pelotazo. Bueno, en la Copa de Italia, Enzo Fernández, 140 palos.
4: Al Manchester City, señoras y señores.
1: Se va al Manchester. Ahora lo van a perdonar, decís vos, el Chelsea lo perdona, porque viste que le había hecho el topollillo a la selección inglesa, se enojaron.
4: Sí, es verdad.
1: Pero bueno.
4: ¿Y Julián se queda en el Atlético
1: se
4: Madrid?
1: Se queda, al final va a reiniciar todo de vuelta.
4: Se queda en el Atlético Madrid.
1: Hay que hacer, todo un reinicio, tiene que hacer dos o tres goles seguidos y la gente se empieza a olvidar.
3: Claro.
1: Sí, cuando haces goles.
4: Sí, hay gente que no se olvida.
1: Ahora, si empieza sin hacer goles y si empieza a errar, está sonado mal. Es así, viste, como el hincha.
3: Sí,
1: ¿te claro. ama o te odia?
3: Exigente.
1: Es así, no hay chances.
4: Bueno, hoy estamos a miércoles. Próximos dos partidos para el Club Ciudad de Bolívar, fecha 28 y 29. En la 28 va a visitar a Deportivo Madrid el domingo 6 de septiembre a las 4 de la tarde o 16 horas. Y la fecha número 29 va a recibir a Central Norte el sábado 12 de septiembre en el Eva Perón a las 16 horas próximos. Desafíos del Club Ciudad de Bolívar.
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5: 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Y chao, humedad en su casa.
4: Vamos a actualizar datos, señoras, señores, les vamos a decir a todos ustedes también que actualmente, o mejor dicho, a las 9 de la mañana, el registro que teníamos es de 11 grados y medio. Hay solcito ahora, ¿no?
6: Sí, ahora
4: nos
6: sí.
4: Está como perdonando, porque es de 11 grados y medio. Hay solcito ahora, ¿no?
6: Sí, ahora
4: nos
6: sí.
4: Está como perdonando, porque, como decía Piero, como perdonando el viento, ¿no? Nos está perdonando, claro. Había como una carga nubosa hacia el sur de la ciudad que parecía que se nos venía, ¿eh?
6: Sí, bueno, igual 11... hoy se siente más el frío que ayer.
4: ¿Sí?
6: ¿Eh?
4: Sí,
6: sí, sí, sí.
4: Bueno, 11 grados y medio, la temperatura 92, la humedad, la presión atmosférica 1.2.4, muy baja, el viento sudeste a 4 kilómetros y el cielo está parcial, nublado por momentos, mayormente nublado por otros, y a la noche hay un riesgo de un 40% de algunas tormentas aisladas.
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4: Ahí estamos entonces en la mañana de la radio. Momento de saludar a Sandra Rena. San, buen día, ¿cómo andás?
7: Buen día, buen día, ¿cómo
4: buen
7: le va?
4: Día. Bien, ¿y vos?
7: Muy bien, acá estando preparada ya para salir a las calles con el equipo de exteriores.
4: Bueno, te espera mitad de semana, corte al medio de la semana.
7: Sí, pero
4: ¿no?
7: Vos sabés que no nos alcanza el día, la mañana, porque tampoco queremos meter, o sea, 7 notas en la mañana, que después vos tampoco puedas transportarlas a Multimedios Bolívar, que es el canal de YouTube, o al Diario Digital, y entonces vamos como dando turno, ¿viste?, con el gallego. Bueno, te anotamos para el viernes, te anotamos el jueves, parecemos, ¿viste?, la historia del burro, te anoto hoy y te como otro día.
4: No,
7: bueno, era un chiste que me acordé de anotar.
4: Es complicado eso, sí.
7: Y tenemos también la previa de la Rural, chicos, que no podemos dejar de dar una vuelta por la Expo.
4: Sí.
7: Hoy tenemos una conferencia muy importante donde todos los medios que fueron convocados vamos a ver cómo es la preparación de un homenaje tan importante que sí. Hasta ahora, por lo que yo recuerdo, que hemos acompañado con el medio, el monolito que está frente al hogar de mi casita, allí en la Pedro Viñó, era la única institución que había dejado

0: dejado plasmado de manera física, tácita, no sé si está tácita, bien, tácita, sí, no prosódica, o tácita, donde en una, en un monolito habían puesto una placa a los 10 años, por ejemplo, bueno, en honor del fallecimiento o recordando los 10 años de Barnechea, y este 5, no 6, el 5, y te lo discuto porque tengo la placa acá, la foto, el 5, que es el sábado, se cumplen 20 años del fallecimiento de Pedro Barnechea, que ha dejado una ayuda interminable a muchas instituciones. Hoy creo que es la primera vez de tanto tiempo que, por lo menos a lo que me han dicho, que se van a juntar las instituciones para hacer algo un poco más, más en conjunto, ¿no?
1: Y eso, yo te acordás que una vez en el brindis, yo le pedí permiso a Julio Fal en el brindis de fin de año, que fue en el 24, fue eso, ¿no? 2024.
2: Hiciste la petición.
0: Sí, fines de 24.
1: O sea, que le dije que yo lo, en función de la cercanía que tenía Julio, Julio tenía dos personas muy cercanas, Pedro tenía dos personas muy cercanas, el escribano Héctor Pacho y Julio Fal, ¿no? Y entre tantos, ¿no? Pero los más cercanos eran ellos, y le decía que hace falta una declaración. Creo que después César Pacho la tomó como proyecto o como una búsqueda para pasarlo por el Consejo Deliberante, porque para mí es el mayor benefactor de la historia de Bolívar, ¿eh? Porque además lo que hizo fue donar recursos renovables. No es una donación de plata que la gastás y ahí terminó la historia, ¿no? Donó recursos renovables.
0: ¿Me puedo corregir?
1: ¿Cómo no?
0: Me voy a retractar. Acá tengo la foto de la placa que saqué yo misma, y es el 6 de septiembre. Por eso lo van a hacer este 6 de septiembre, que es domingo. Me quiero autocorregir porque lo discutí y no había ido a la placa que había sacado la foto. Así que bueno, sería el acto o esta jornada de por los 20 años el domingo 6 de septiembre, chicos.
1: Bueno, correcto, entonces. ¿Y eso que va a haber una conferencia? ¿Dónde?
0: Ahora a las 10 de la mañana, conferencia en la Biblioteca Rivadavia, porque esta vez le han dado como la posta a Julio, ¿no? A Julio Fal, para que organice este evento puntualmente.
1: Bien.
0: Bueno, eso es entre las notas que tenemos ya programadas para el día de hoy. Bueno, también nos espera la gente Uniendo Sonrisas, que también es una conferencia que entiendo que van a estar contando las actividades que han pasado y que se vienen. Y hoy nos enteramos que va a pasar el domingo también, porque el domingo es una fecha muy importante para la rural, porque hay un evento campero que esperan toda la gente de la zona rural y, por qué no, toda la población, cuando hay una doma, una jineteada o una parte campero, todo lo que tenga que ver con esto, que nos va a contar qué va a pasar este próximo domingo. Que este domingo se paga 25.000 pesos y se sortea una moto, y el domingo, segundo domingo, que es el 13, se paga 20.000 y se sortea otra moto. Durante la semana, esto lo aclaramos porque, los menores de 12 no pagan el domingo. Aclaramos esto porque van a empezar. ¿Qué pasa con estas personas? ¿Qué pasa con aquellas?
1: Claro, ya jubilados han preguntado varios, sí.
0: No, es que está toda la semana sin costo, o sea, lamentablemente ese día.
1: Yo ya lo sé, Sanerson, pero
0: no, porque me aclararon eso también los chicos de la rural. Si no se aclara qué pasa con una vez, por ejemplo, dijeron jubilados pueden pasar, y había personas de 50 años jubiladas, está bien, eran jubiladas, y se llenó. Y la idea es que para los adultos
1: que
0: mayores,
1: una cartera gorda.
0: Claro, entonces claro. No puede andar diciendo jubilados de qué. Bueno, entonces no, o sea, tienen toda la semana para
1: recorrer. No tienen que ir con el recibo de 400.000 pesos.
0: Claro, confundir los socios que no pagan, que esos socios que no pagan, que son socios durante todo el año, si no compran el número de la entrada, no participan en el sorteo de la moto. Es contra entrada el número que te dan para el sorteo.
1: Sí, ya lo explicaron. Alejandro creo que lo explicó en la nota con Annalisa.
0: Claro, y hay cositas ahí también que nos falta contar, que está bueno. Sí. Ayer no sé si llegaron a pasar la nota de los chicos que van a viajar a Panamá.
1: Va a venir ahora.
0: Tomás y Camila. Sí. Bueno, hay mucha información.
1: Van a estar en el Mundial de
0: primer de Mundial
1: Panamá.
0: De café.
1: Sí. Yo no, en Latinoamérica, porque no se...
0: En Latinoamérica,
1: no,
0: sí.
1: Se venía dando, ¿no? Y me sorprendió, bueno, una parte, no la voy a expoliar a la nota, pero me sorprendió una parte en donde habla de por qué no podemos participar como país, no nos pueden representar como país, ¿no? Pero bueno, ahora en un ratito lo vamos a escuchar. Si querés, ahora nomás. Cortito,
0: dale,
1: ¿sí?
0: Dale.
1: ¿O qué nos queda algo? No, hicimos,
2: no, no,
1: nos queda marcado nada más. Bueno, entonces yo te libero, San, y bueno, ya hay dos cortes energéticos que son para trabajar en las líneas de media tensión rural.
0: Sí.
1: Uno para la zona de Herrera Vegas, Miramar, toda esa zona, otro para la zona de Los Pala, del Valle, para esa zona que ya los estuvimos difundiendo. Uno va a ser a la mañana, otro va a ser a la tarde. El operativo documentación, que ya también arranca mañana.
0: La maratón que la difundimos ayer. De
1: viene Tinelli.
0: ¿Viene Marcelo?
1: Aparentemente, en un recorte de redes, vi anoche que es probable que esté viniendo Marcelo, ¿sí?
0: Exacto, es así la décima...
1: Número 27.
0: Séptima.
1: Claro, 27, el número,
0: número de la suerte. Bueno, antes que nada, también quería contarle, antes de irme, que también hay una conferencia mañana del INTA que va a contar las actividades que van a hacer dentro de la Expo, y ahí seguramente entrará alguna de las charlas de las cuales vos hablabas hoy temprano con el chule Alfredo Alzueta.
1: Sí, sí, sí, porque hay, pero 18, me mencionó él, 18 charlas, así que eso es importantísimo. Estar difundiéndolas así en forma puntual, digo, en la previa, tener la previa de la charla. Y le vamos a dar la bienvenida a una de las firmas, ¿sí?
0: Vale, cómo no.
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1: Bueno, ahí tenés, entonces van a andar por ahí también, ¿no?
0: Sí, sí, sí, sí, está viniendo en viaje Sebastián, que es el dueño de Bambinos, así que nos cruzamos después de la conferencia. Sebastián Rodríguez se llama.
1: Bueno.
0: Que vienen de Henderson, creo.
1: Bien, bueno, fenómeno, vamos a estar charlando, ¿eh?
0: Muy bien, ahora en minutos ya nos vemos. Dale, ahí a través de...
1: Recordemos que viene el día de la secretaria, que viene el día del profesor.
0: El 4, Dani, ¿no?
1: Claro.
0: El 4.
1: Que viene el día del profesor, sí. Que vienen muchos días importantes.
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1: Y para los días especiales en La Germinadora, bueno, despedimos a San. Chao, San, hasta luego.
0: Sí, sacamos la conferencia por Handy, Dani, ¿te parece?
1: Y sí, porque va a estar importante. Igual podemos tener el doble.
0: Vamos a tenerlo doble, sí. Pero quería saber por el paralizar.
1: Tenemos que hacer el debut en directo.
0: Y hay que probar, Dani.
1: Canal,
0: así, sí. En el momento que estamos. Ahora, por ejemplo, siempre me lo pedí en vivo. Y hay que probarlo durante el día, ¿eh? Con alguna notita. Hasta luego, chicos, que tengan buena jornada.
1: Dale, igual. Gracias. Para vos y para los nuestros móviles: el Gallego, Lunita, Mila, César, Dani, todo el equipo completo, ¿sí? Contame los días especiales de La Germinadora.
2: Muy bien, el 4 de septiembre, Día de la Secretaria, 11 de septiembre, Día del Maestro, 17 de septiembre, Día del Profesor, y el 21 de septiembre, Día de la Primavera y del Estudiante.
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2: Claro.

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0: Dale, mía, un abrazo grande aquí a todo el equipo. 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Pero claro, hay un problema también, César.
3: Sí.
0: Hoy como en casa, y si no tenés casa.
3: Ah, ¿cómo es eso? A ver.
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5: Hola, buenos días, Ledesma, ¿qué tal?
0: Buen día, María, ¿todo bien? En la lucha.
5: A ver, Ledesma,
0: Sí.
5: Siempre la misma historia, bueno, con todo esto que ha pasado. Mi hermano fue recién a una carnicería acá del barrio. Y los perros le han agarrado la camioneta, le mordieron el paragolpe. No sé, al final defiende tanto a los perros, no sé por qué no agarran y hacen algo con los perros, porque después no quieren que los envenenen. ¿Por qué no hacen algo con los perros? Porque ya estamos recansados, no puede ser que vos vayas a algún lado y estén los perros, y cuando vas a un festival al centro cívico también, al parque no podés ir, porque si estás sentada en el suelo se te vienen todos los perros encima. No sé, no entiendo. ¿Por qué no hay algo que puedan hacer con los perros? Ahí mi hermano recién me estaba diciendo. que le habían agarrado el, y le mordía la camioneta, le mordía el paragolpe. Los chicos dicen que están, no son de ellos ni nada, de la carnicería, y no saben qué hacer. Así que la gente que defiende tanto a los perros, que agarren, lo vayan a buscar y lo lleven a algún lado, porque no puede ser esto. Bueno, Ledesma, feliz jornada, saludo para todos los de la radio.
0: Bueno, dale, muchas amiga, gracias. Abrazo grande, buena jornada para vos. Nosotros seguimos aquí en la mañana de la radio, es un tema que no hay un eje, no hay un enfoque, sino es con coherencia, sentido común, sin fanatismo de un lado y del otro, porque si no tiramos, es como si imaginariamente estuviéramos agarrando de la cola de un lado y de las orejas de otro, ¿no? Y los animales en el medio de la discusión de los seres humanos, ¿no? Ojalá que se resuelva prontamente, de la mejor manera posible. 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Robertito, ahora te paso el mensaje que me había pasado Roberto, que seguramente por eso me... y ha tenido temporales. Tiene temporales ahí, Dani, no están los mensajes de Roberto. No sé, ¿me está escuchando Dani? Sí. Sí. Bueno. Sí, decirle a Roberto que lo vuelva a mandar el mensaje porque ha tenido temporales y están desaparecidos de ahí. Porque él, el día que nos pasó los mensajes, por lo que le pasó con unos perros ahí cerca del banco, ajá, y casi lo voltean, no tenía luz. ¿Te acordás que hubo un corte saltó el alimentador 3?
3: Sí, sí.
0: 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Dice, este árbitro es pecoso, nos va a cagar. 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
6: ¿Cómo va a decir eso? 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
0: No, porque... No. ¿Qué te sentiste aludida vos?
6: ¡A vale!
0: ¿Qué pasó con la chica pecosa que había que hacer la publi? Bueno, ahora me acordé.
6: No, es Cintia. Ya hablé yo con ella.
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0: Hoy es mitad de semana, Mila, es mitad de semana. Y sí, cuando señor. Yo te digo mitad de semana, ¿qué te digo, Mila?
7: Mitad ¿qué de hacemos semana. Mitad de semana?
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0: por ahí venimos, don César, de a poquito vamos avanzando en la mañana. ¿Le explicaste, Dani, ahí a Robertito, que lo, si lo puede mandar de vuelta los mensajes? Claro, por favor, Bueno, decíamos 11.5, la última marca que teníamos,
3: sí,
0: a ver si renovó, ahí está dando vueltas, encima tengo el, no, si el servidor está bastante quieto, Tenías una que te dejé a mitad de camino.
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0: Sí, está hablando el pan. Está hablando.
3: Ajá, mira vos.
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13: Hola, buenos días, chicos, ¿cómo están?
0: ¿Cómo andás?
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0: Muy
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13: 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Que tengan un hermoso día. Muchas gracias.
3: Muy bien. Bueno, ahí está. Muchas gracias a usted.
0: El
3: por
0: equipo
3: las
0: en la calle. Bueno, y le vamos a decir que vamos a ir alternando, porque hoy, en función de las notas y el contenido, no pudimos hacer toda la cartilla de profesionales completa. Así que van a ir,
3: bueno,
0: vamos a ir alternando.
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0: 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Señores, exactamente las 10 de la mañana en punto. En un ratito nada más vamos a estar directamente desde Casa Maineri. Hoy tiene su remate feria y además nos va a contar, señor Mauricio, cómo viene la mano con el mercado de agrocanuelas a mitad de semana. 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

0: la parte del reproductor no hay nada, no hay nada de vaca preñada, ni vaquillona preñada, ni nada de vaca parida. Hay mucho pedido de ese tipo de hacienda, pero bueno, en este caso nosotros no la tenemos. Así que, bueno, por ahí en venta particular a veces sabe salir. Así que tienen que estar atentos nomás, donde le iremos a ir avisando, ¿no? Pero bueno, con respecto al remate, ya está todo listo para las 1:30 dar comienzo en el día de hoy.
1: Buenísimo. 1:30, me decías vos, se mueve ya allí en la Sociedad Rural de Bolívar, ¿eh? Mauri, ¿y en el mercado de Arrocanielos qué pasó?
0: ¿Qué pasó? Miércoles 2 de septiembre del año 2026, una entrada acotada, 5.904 vacunos. Un mercado que operó un poco diferente. Ayer veníamos bajas en ciertas categorías, hoy ya en bajas en casi todas las categorías. Tranquilo novillo, tenemos una baja del 2%, selectivo el consumo, novillito y vaquillona, seguimos con esa selectividad, no hay plata en la calle, es la única y pura realidad. Y para las vacas y los toros, por ahí hay un mercado que se exporta, entonces se mantiene sostenido. Pero en líneas generales, para todo el mercado, bastante tranquilidad. Los valores son los siguientes: para novillos, mestizos, pesados 4.200 con un máximo de 4.300, los entrepesados 4.400 con un máximo de 4.500, los medianos 4.500 con un máximo de 4.600 y los livianos 4.500 con un máximo de 4.600 pesos. Novillitos 5.100, 5.200 y tuvo un máximo de 5.350, alejado del resto de los valores por dos lotes de novillitos. Vaquillona 5.000 con un máximo de 5.200 para la livianita de menos de 290 kilos. Para la vaca de consumo 3.000 con un máximo de 3.600, 4.400 y 4.500 para vaquillona con quilaje vaca muy buena, firloteada, especial. Vaca de conserva 2.600 con un máximo de 2.800, 2.900 ya una vaca más encarnada tipo manufactura. Para los toros 3.000, 3.200 y hubo máximo de 3.500 y 3.600 pesos también para los toros en el día de hoy. El promedio de novillo arrendamiento de la semana anterior cerró en 4.286 pesos con 16 centavos. El del mes de agosto completo, 4.304 pesos con 62 centavos. Así que bueno, esto por hoy, y ya si Dios quiere nos encontraremos mañana jueves.
1: Así será, Mauri, buenas ventas, un abrazo grande.
0: Gracias, igualmente Daniel, a todo el equipo, un abrazo, hasta mañana.
1: Hasta mañana,
0: Chau, chau.
1: La palabra de Mauricio Puente de Casa Mineri, con lo que va a suceder hoy a las 13:30, allí en el remate de Feria Mensual de la Firma, y lo que sucedió en Agrocañuelas.
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0: Aquí estamos firmes como verruga en la pera, como decía el padre escultor. ¿Te acordás que decía firmes como verruga en la pera? Decía el padre escultor cada vez que charlábamos con él. Les vamos a decir que ahora sí movió el mercurio, 13.8 la temperatura, sí, señor. La humedad 85%, pero lo que bajó, ¿sabes lo que fue lo que bajó?
1: Lo vamos preparando.
0: La presión atmosférica
2: sí.
0: Se vino a 1001.4 en hectopascales, el viento noreste a 10 kilómetros, la visibilidad es de 15 kilómetros. Sigue la tendencia de alguna inestabilidad, lo digo así, alguna inestabilidad para la noche, ¿eh? Así que vamos a ir viendo cómo suceden las cosas, ¿eh? Momento de meternos ya en la conferencia de prensa que se va a brindar desde la Biblioteca Popular Bernardino Rivadavia. Donde los medios ya están apostadísimos para poder ir metiéndose en clima. ¿Tengo tiempo de una, Sarno?
3: Obvio.
0: ¿No? Sí, bueno, entonces vamos a esa y vamos a darle también la bienvenida a Marina, al staff de la radio.
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1: Tengo alguna cosita más para leer sobre Mundo Libre, que la voy a buscar y la voy a encontrar. Gracias Robertito, que ha mandado los mensajes de nuevo ahí, gracias a Dios. Y Dani, estaba en qué chat estaba lo de Marina, lo recordé, acá lo encontré. 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Pero los turnos no Siam, acabado.
2: Claro, así está bien.
1: Estamos ahí. ¿Tenemos tiempo de otra más? Sí, así que mandale vos.
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3: Móvil, por favor.
1: Dale.
3: Gracias.
1: Ahí está.
3: Bueno, estamos aquí en la Biblioteca Rivadavia para comenzar a hablar con Julio Fall, que es el anfitrión, digamos, de acá de la biblioteca, junto con algunas de las instituciones, que son 7 en total, que contábamos hoy temprano que dejó el legado de Barneche, y bueno, van a anunciar sobre el acto del domingo 6.
4: Buenos días a todos, les agradecemos la presencia en esta conferencia de prensa, que es para... Tiene como objetivo difundir una fecha muy especial, un aniversario muy especial que se cumple el domingo, el próximo, el domingo 6, que son los 20 años del fallecimiento de don Pedro Barneche, que es el benefactor más grande que ha tenido nuestra ciudad y del cual se han beneficiado muchas instituciones de nuestra ciudad, que... Y entre todas esas instituciones que han sido beneficiadas por el legado de don Pedro, se está organizando el acto para el domingo próximo a las 10:30 de la mañana frente al en el monolito que está frente al hogar del niño, de mi casita. Así que bueno...
5: las instituciones... Queremos invitar a toda la comunidad a concurrir al acto, porque realmente el señor Barneche ha sido el mayor benefactor, como dijo Julio, del partido de Bolívar, con instituciones. Y no sé, a lo mejor también con algún privado, pero bueno, en este caso somos las instituciones que vamos a hacer el acto, como dijo él, frente al hogar Mi Casita.
6: ¿Están representadas acá? ¿Hogarito?
5: No, en este momento está...
4: Las instituciones organizadoras del acto son...
5: Son las 6.
4: El Hogarito, Mi Casita, Bomberos, Cooperadora del Hospital, Asilo de Ancianos y Biblioteca Rivadavia.
3: Falta el INTA, que sería el
4: servicio. El INTA, bueno, pero hay una situación especial, ¿no es cierto?, con el INTA, ¿no?
6: ¿Y el acto en qué va a consistir?
5: Va a ser una placa que la vamos a... en nombre de las instituciones beneficiadas, y después tenemos informado que el Consejo Deliberante va colocar otra placa. Y bueno, por supuesto que también las instituciones, como hacemos todos los años, vamos a colocar un ramo de flores en el monolito del Hogar Mi Casita.
3: Además de la biblioteca y de Hogar Mi Casita, también está la gente de Bomberos, ¿no? Acá veo que...
5: Sí.
3: Presidente, bueno, ¿qué significa para ustedes también?
7: Y bueno, esto es una fecha muy importante, son 20 años, y bueno, es un beneficiario muy importante para Bomberos, así que...
3: Sí, gracias. Sí, obviamente. Como dijo Violeta, como dijo Julio, el día domingo invitamos a toda la comunidad de Bolívar, como representantes de Bombero Voluntario de Bolívar, junto con Néstor. Queremos agradecer profundamente, ¿no es cierto?, a Barneche, de haber dejado, ¿no es cierto?, recursos, ¿no es cierto?, para las instituciones, y que las instituciones puedan realizar obras muy importantes también, que gracias a, ¿no es cierto?, al campo que ha dejado cada una de nosotros, podamos explotarlo y generar recursos, así compramos medios para nuestra institución. Así que por eso es muy importante, como dijeron ellos, esta fecha, y reconocer el domingo a través de una placa frente al hogar Mi Casita, a las 10:30 de la mañana.
8: Y que también la comunidad se pueda acercar.
3: Obviamente, sí, invitamos a toda la comunidad, porque, es decir, las instituciones forman parte de la comunidad, ¿sí? Y los recursos que nos generan a nosotros es para la comunidad, ¿sí? Desde Bombero, desde Mi Casita, desde la biblioteca, desde el hospital. Así que por eso es muy importante también invitarlas a toda la comunidad.
6: ¿Se va a cortar el tránsito durante ese momento?
3: No sé, Julio.
6: No está previsto.
3: Bien.
9: No está previsto, pero...
5: Podemos conversarlo.
9: Sí, no lo habíamos previsto.
8: Eso. No lo habíamos, sí, porque cruzar la calle, sí, y no se olviden que estamos en plena expo también ese domingo.
9: Claro,
8: ¿no?
9: Está el domingo.
8: Y mucha gente de campo va a venir al evento campero,
9: sí,
8: también,
9: sí,
8: que va a haber.
9: Sí, nos vamos a ocupar hoy de...
8: No es mucho tiempo,
9: sí,
8: que es un acto. Pero
9: nos
8: que
9: esta
8: vez está bueno que vaya a la comunidad, porque otras veces han ido las instituciones, ha sido significativo, pero muy pequeño. Está
9: claro,
8: bueno,
9: lo que no
8: gente...
9: sé si se le dio en otras oportunidades, sí, si se le ha dado mucha, si las instituciones le dimos mucha difusión, o fue un acto más íntimo de las instituciones. Pero en este caso, al cumplirse los 20 años del fallecimiento de don Pedro, nos parecía que tenía que ser un acto más importante para recordarlo.
8: Bueno, muy bien.
5: En los actos anteriores, como dijo Julio, han sido muy íntimos, ¿no es cierto? Pero se ha invitado a la comunidad también, pero es como que a lo mejor no se le da la importancia de estos 20 años. Entonces nos gustaría muchísimo a las instituciones que la comunidad nos acompañara.
6: Bien, ¿cuándo va a ser entonces? Recordemos, ¿y a dónde?
5: Enfrente al monolito que hay al hogar Mi Casita, el domingo 6 a las 10:30 de la mañana.
6: El hogar Mi Casita está ubicado en
5: Pedro Viñó
6: y Avenida Centenario.
5: O sea, para que la gente lo entienda mejor, enfrente al complejo que la mayoría de la gente dice el complejo de Tinelli.
8: Perfecto, bueno, muchas gracias entonces.
5: Gracias por venir y difundir esta cosa tan importante que es don Pedro Barneche para Bolívar.
8: Muy bien, muy amable. Bueno, Dani, esta es la invitación. En esta oportunidad algunas instituciones no están presentes en la conferencia. Desconozco cuál es el motivo, seguramente horarios de compromisos, pero fueron convocados, y de todas las instituciones solamente estaba Biblioteca, Mi Casita y Bomberos, y las tres que restan seguramente estarán el día del acto, por supuesto, ¿no?
1: Ojalá, ojalá.
8: Y sí, porque hasta ahora, como yo te decía, la difusión que se le dio fue siempre desde Hogar Mi Casita, y acompañó siempre Julio, porque Julio también tenía una relación muy estrecha con Pedro y con la familia,
1: bien,
8: así que,
1: bien.
8: Bueno.
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1: 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A ver, Robertinho, ahí llegaron los mensajes de Robertinho, que días atrás justo hubo una salida del alimentador 3. y hubo un corte no programado y no pudo escuchar los mensajes que había mandado.
10: Claro. ¿Cómo les va? A los señores de la radio, al señor Ledesma principalmente y a todos. Claro, mi inquietud del otro día, que no la pude escuchar o se les borró, es medio parecido a lo que dijo la señora hace un rato. Todos tenemos derechos y obligaciones, pero tampoco pueden tener más derechos los perros que las personas. Yo tengo perros, los tengo encerrados, no los tengo encerrados, no, los tiene mi nieto. Pero mis perros no andan por la calle, no señor. Él los saca o los carga en la camioneta, los lleva por ahí a correr o lo que sea. Pero si a mí salí a la calle, el otro día casi me volteó un perro, me quiebra una cadera, me quiebra una pierna, me pasa algo, las autoridades de Bolívar me pagan los gastos, todos los gastos sabidos y por haber, y el tiempo que estoy imposibilitado. Ya que ponen tanto énfasis en cuidar perros, que los cuiden, pero como deben, que salgan con correas y collares, se los lleven a un predio, y de ahí cada dueño de perro que le lleve la comida, y que estén libres los perros, pero no en la calle molestando a todo el mundo. Listo, les mando un abrazo, gracias, hasta luego.
1: Chao, Robert.
2: Hasta luego.
1: ¿Le quedó algo ahí?
10: Y de decirle, soy Roberto Orlando Caraballo, número de libreta 5.498.780, una persona de 82 años y vive en Diamante 485.
1: Bueno, Robertito.
10: Cualquier
1: bueno.
10: Consulta, estoy a su disposición.
1: Bueno, Roberto, un abrazo grande. Así es como se toman las opiniones o los dichos con una persona real, una persona. Exacto. Física real, no con seudónimos en portales y ese tipo de cuestiones que... lo único que hace es nada más embarullar y enfrentar a la gente que sí tiene sus motivos para defender y para pedir por un lado, por el otro. Por eso que se va formando un Boca-River que no tiene que pasar. Esto hay que cortar al medio, buscar la resolución, porque no va a conducir a la solución, a enfrentarnos entre todos.
2: Exacto.
1: Los que son más eufóricos en una cosa y los que son más coherentes en otra, y los que están tironeando hacia un lado o hacia el otro. No tiene ningún sentido hacer un Boca-River de un tema que necesita la resolución lo más pronto posible, ¿sí? Bueno, señores, 22 minutos de las 10 de la mañana, no hemos parado, venimos palo y palo y todavía nos queda la nota con Tomás y con Camila que se van a Panamá, que ahora en un ratito ya la vas a escuchar.
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13: Hola, Dani. Dani, buen día, Micaso, ¿cómo andamos?
1: ¿Qué hace,
13: Marcín? ¿Todo bien? Todo vos? Tranquilo, esperando que llueva un poquito, por lo menos para achicar un poco la polvadera. Mira, acá en el campo. Ahí está escuchando el señor ese que está hablando de los perros. La verdad que tiene mucha razón ese hombre. Mucho perro suelto en la calle. Hay más perro que gente en Bolívar. La verdad que es algo de no creer eso. Yo te digo la verdad, yo los quiero. Más te digo, acá en el campo tengo 5, pero están en el campo, no salen a la calle. Tienen prohibido salir a la calle. El tema que pasa algo, después, como decía ese hombre, a ese pibe que estuvo, está accidentado en el hospital, pobrecito, nadie se hizo cargo de nada, ¿viste? Acá lo que pasa es que tendría que venir una perrera, como hacía hace 30 años atrás, y encerrarlo, y después que cada dueño de esos perros, cuando lo van a buscar, cobrarle un palo o dos de multa, ¿viste? Eso es lo que habría que hacer. Va a ver cómo se terminan. Vos vas a Olavarría, vas a 9 de Julio, vas a Pehuajó, cualquier ciudad alrededor de Bolívar, no ves un perro. En Olavarría cruzás 2 o 3 veces el pueblo, encontrás 2 perros en toda la ciudad. Acá en Bolívar por cuadra tenés 10, 12 perros. Es un quilombo. Ya se fue al carajo todo, ¿viste? Así que bueno, espero que si me están escuchando algunos del municipio, pues se pongan un poco las pilas y traten de armar algo de eso. Más allá de los votos, que la gente se le va a venir para atrás después con los votos, pues bueno. Hay muchos que no lo van a votar por el tema de los perros también. Es un combo esto. Bueno, Dani, abrazo grande, amigo.
1: Yo no creo, Marce. Mirá que yo si hay un gobierno que construye y edifica por los perros, no le voy a dejar de votar. No. Yo te entiendo lo que vos decís. Hay que buscar la forma,
2: Acá es tema del propietario
1: pero de los perros. César, ahora hay un proyecto ahí que habla de creo que César Pacho, me parece, lo publicó, ¿no? De, no anotan los hijos, van a anotar los perros, muchachos, vamos por el asfalto, así, no nos bajemos al camino de tierra o con el riesgo de caernos a la banquina. ¿Sí? Hay gente que de por ahí hasta le cuesta anotar los chicos.
2: Está bien, pero si el perro es tuyo, le tenés que hacer cargo, ¿viste? Pero como vos te haces cargo del tuyo...
1: Pero esa es una frase hecha, César.
2: Será frase hecha.
1: ¿Pero quién se hace cargo?
2: ¿Vos no te haces cargo de
1: sí,
2: la perrita?
1: No sale afuera.
2: Bueno, los míos tampoco,
1: pero
2: no salen afuera.
1: ¿Te parece que vos vas a una familia que está tapada del problema si vas a anotar el perro? Si no, vos vas a pagar la luz.
2: No digo anotarlo, pero cuidarlo, tenerlo adentro.
1: No cuidar los hijos.
2: Bueno... por eso es mi opinión, ¿eh?
1: Sí, yo respeto la de todos. Yo no te estoy contrarrestando, pensá lo que quiera. En los que hay sueltos en la planta urbana, vos vas a un
2: tienen dueño, tienen dueño.
1: ¿Quiénes son los dueños?
2: Sí, tienen dueño. Todos tienen dueño.
1: ¿Y qué
2: hay en algún momento del día que no los ves? Tienen dueño.
1: Pero
2: los sueltan.
1: En el centro cívico están siempre. Yo los veo siempre, a la hora que pasen. Si no, son...
2: ¿De alguien son?
1: Son de muy poco contacto con los dueños.
2: ¿De alguien son?
1: 90-10, 90% en la calle y 10% con los dueños. Bueno, les voy a contar qué ruido que hace eso, y si lo apago me retarrena después, se me enoja. 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
1: Amigos míos, les vamos a decir a todos ustedes que la última marca térmica que tenemos... Mercurio dijo que la temperatura en la ciudad de Bolívar es de 13.8, este dato era de las 10 de la mañana, la humedad 85%, la presión atmosférica 1001.4, el viento noreste a 10 kilómetros hora. Mirá que verdad lo que dice una amiga, dice, para ser realmente amigo de los animales hay que colaborar, no hay solamente que hablar o escribir, ¿sí? Hay que colaborar. Y no hay que solamente hablar o escribir. A mí cuando me han pedido comprar una rifa, la he comprado. Gracias a Dios, en eso no fallé. Por ahí fallo en no ir a ayudar a reparar los caniles y eso cuando cuando veo que la gente trabaja allí en el predio de Zapap, sí, es una falla. No me he animado a ir porque por ahí, o no he podido ir también porque le meto mucho palo y palo. Él también el domingo laburo en el portal, en la programación que va a venir el lunes, y somos re poquitos los que hacemos laburo sostenido, ¿no? Es decir, que estamos los 7 días. Pero ojalá pudiera. Y ahí por ahí completaría el no fallar, ¿no es cierto? Pero todos los que hablamos o los que hablan y no aportan en una rifa, en una cuota de socio, o no van a laburar, no hay derecho a hablar. Porque si no participás o no colaborás, no tiene mucho sentido que hables, ¿eh? Ahí vamos. A ver, Lidia, qué dice.
16: Ledesma. Yo soy Luisa, con el número de documento 11.094.813. Es cierto lo que dicen. No es tanto el municipio tendría que hacer algo, sí, pero los irresponsables son los dueños de los perros. Te cuento una anécdota. Mi hijo venía por una calle y salió un perro lotorio y lo llevó por delante con el auto, sin querer. Salió una mujer hecha una leona, que quién le iba a pagar la veterinaria del perro, que pobrecito mi perrito.
1: Y así en la calle.
16: Mi hijo se bajó y empezó a mirar la parrilla del auto y la tenía rota. Era Mariano Silverio. Dice, bueno señora, si es suyo el perro salió a torearme. Me va a tener que pagar la parrilla del auto. No, no es mío el perro, es mi gato de la casa que yo le doy de comer.
1: Perdí el nombre del dueño.
16: Porque si en vez de darle de comer en la calle lo entrara adentro, no pasarían las cosas que pasan. Yo veo un perro en la calle y me voy en bicicleta, tengo 73 años y tengo terror que el perro te ataque o cuando salen toreando los autos y que lo torean a uno. Es terrible, terrible los perros, pero son los dueños los que tienen que... Yo no justifico la muerte de los perros, el envenenamiento, pero tampoco justifico todos los scratches y todas las cosas que le han hecho a esa persona, porque a cualquiera nos pasaría, porque si no es la primera vez que tropean gente los perros. Besitos.
1: Bueno, ahí está.
2: Gracias.
1: Nada, opinen así, con respeto, utilizando palabras que son aptas para el debate, porque si no nos vamos a aparecer mucho a las redes sociales y no tenemos que ir por ahí. No digo que no se deba hacer, cada uno hace lo que quiere, pero no es la búsqueda. Es decir, nuestro medio, el canal de noticias, la radio, nuestras redes, no son el pute, como se dice habitualmente. Hay otros canales, pueden ir a buscarlos a otro lado. Nosotros no vamos a entrar en esa, queremos construir, claramente, siempre nos gustó construir. Y lo único que puede llegar a resolver este tema es construir una idea, afianzar a Zapap, acompañarlo, pero acompañarlo, no hablando ni escribiendo, poniendo la tarasca, comprando alimento o yendo a laburar. Esa es la mejor manera, porque hablando o escribiendo no es compañía, es barullo, nada más, ¿eh?
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18: Me acabo de enterar que se van para Panamá los chicos.
1: Blendearte.
18: Les ayudes a ir. Yo también, si compro lo que están vendiendo, ¿no? Pero bueno, estamos acá tomando un rico café. ¿Cómo se llama este café, Tommy?
19: No le pusimos nombre, le podemos poner, no sé, Bautista, si te parece.
18: Yo pensé que iba a decir un cortado, un espresso, qué sé yo. No. Se llama Bautista.
19: Espresso Lungo.
18: Lungo, ahí
19: sí,
18: está.
19: Sí, para los que les gustan los largos, es un café muy rico.
18: Bueno, se viene un viaje que ustedes lo vienen armando, craneando hace mucho tiempo. ¿Se nos van a Panamá, chicos?
20: Nos vamos a Panamá.
18: ¿Cuándo es el Mundial?
20: El Mundial es del 19 al 23 de octubre. Se va a realizar en Panamá. Es la primera vez que se realiza en un país de Latinoamérica, así que es un evento realmente muy grande para la zona productora, más de lo que es de acá de Latinoamérica. Así que nada, estamos muy contentos y estamos armando un sorteito para poder cubrir gastos de lo que son traslados.
18: Todo lo que conlleva esto. Me contaban que hay más de 70 países, pero que Argentina no puede participar, o entendí mal.
19: Exactamente. Argentina no tiene licencia para competir mundialmente en esta competencia que es de barista, de la preparación de café. O sea, no es muy complejo.
18: ¿Por qué no tiene? No entiendo, qué raro. Si hay
19: porque tiene que haber un evento que ya tenga trayectoria en Argentina y a su vez pagar el canon anual, que es bastante costoso. Entonces, tiene que haber jueces capacitados para poder analizar sensorialmente esos cafés y demás. Entonces, como en Argentina todavía nos falta un poco sobre eso.
18: Por ahí faltan no hay tantos cafetales, ponerle como en Colombia, como en Panamá.
19: No se trata en realidad, no se trata, porque la mayoría de hecho de los mundiales se hacen en países que no son productores. Ah, de hecho, esta es una de las primeras veces que se hace en un país productor. Pero bueno, realmente como acá no tenemos licencia, nada, se hace este evento y Argentina no puede participar. Es el evento que puntualmente en un futuro me gustaría competir. Muy bien, no voy a poder representar a Argentina, pero sí me gustaría competir mundialmente en este en particular, porque es el más importante del mundo. Es como el Mundial de Fútbol. O sea, exactamente.
18: Si ¿te sentís preparado? ¿Te la bancás como para participar ahí en un Mundial? Qué bueno lo que estás diciendo.
19: Y actualmente no, me faltan todavía como unos 10 años de práctica.
18: Lleva práctica, entrenamiento. ¿Cómo es el entrenamiento de un barista? ¿Probar café, darlos a degustación para que te digan el sabor que tiene, o es a prueba y error todo el tiempo?
19: Ambas. En realidad es una performance de 15 minutos en donde el barista da los descriptores sensoriales que tiene el café y a su vez que atiende a los jueces como si fueran clientes. Entonces tiene que brindar un servicio, por así decirlo, que sea óptimo. Contar una historia, que esa historia agrade, que
18: generar no imágenes.
19: Exactamente, que no solamente la historia tiene que ir de la mano 100% con la calidad del sabor del café que van a tomar, de los capuchinos que van a tomar y de la bebida de autor. Entonces, a medida que uno va teniendo menos cantidad de errores, que no le resten puntos, nada, quien consagre, por así decirlo, más cantidad de puntos es quien en un futuro va a ser mundial de baristas. Hay actualmente 26 en el mundo, porque este mundial se organiza desde el año 2000, así que esta vez se va a ser el ganador, por así decirlo, número 26.
18: Bien, me encanta, porque es un mundo que uno cuando no lo conoce, no lo habla, como en el caso de los chicos, tanto también de Cami, que tiene también su experticia en té, nunca se imagina que tiene tanta pasión por esto, ¿no? Y te lo cuentan de una manera que uno se va como queriendo meter en tema. Bueno, Cami, esto lleva un costo, por supuesto, que ustedes viajen. Van a ir como colaboradores, entonces, allá, sí, como los que también estuvieron cuando vinieron acá, acompañamos a ustedes.
20: Claro, este evento es, el que hicimos nosotros, es como una réplica mínima de lo que es realmente el Mundial de Café. Se hacen las competencias, como hicimos nosotros acá.
18: Hay expositores, todo, también venta.
20: Sí, hay de todo. Y bueno, y hay también lo que es los voluntarios, que fue el grupo que tuvimos nosotros acá de los chicos, que nos estuvieron ayudando. En este caso, nosotros vamos como voluntarios,
18: como ellos,
20: colaboradores en este evento mundial.
18: Se tienen que anotar con tiempo, porque entiendo que debe querer ir gente de todo el mundo para como colaborador, ¿no?
20: Tiene muchos requisitos hacer un mundial y que tiene como más exigencia en lo que son las ayudas, tiene que ser algo como más técnico, no se anota cualquiera.
18: O sea, no puede ir cualquiera de colaborador, tiene que ser inclusive como ustedes, baristas.
20: Sí, la gran mayoría sí, porque bien, las tareas que te... O sea, vos tenés un listado de tareas y vos te anotás.
18: Por ejemplo,
20: Asistir a competidores, tenés que asistir en cuanto a las competencias en sí, cronometrar, o sea, no puede fallar absolutamente nada. Y obviamente la persona que esté de colaborar tiene que conocer las herramientas del rubro. Uh-huh. Si no, se hace un poco complicado.
18: Tiene que ser gente que sabe. Bueno, ¿y qué pasa con el tema del sorteo? Porque la idea es que también la comunidad, que ya los tiene tan apapuchados y queridos a los dos, que sepan, ustedes se van a ir de acá por un tiempo, la idea es seguir viajando. ¿Qué van a hacer una vez que pase lo de Panamá?
20: Una vez que pase lo de Panamá, vamos a hacer un par de cositas acá en Bolívar todavía.
18: ¿Vuelven?
20: Sí, volvemos de Panamá, volvemos acá, y la idea es seguir un poquito moviendo la cultura cafetera en Bolívar, ayudando a colegas y empezar a impulsar un poquito más el consumo, hasta que nos vayamos.
18: Bien.
20: Ya una vez que nos vayamos, bueno, dejamos todo en mano a los que quedaron acá.
18: Todo lo que han aprendido.
20: Exacto.
18: Bueno, ¿cómo va a ser el sorteo por si la gente quiere colaborar y quiere comprar un número o el bono?
20: Bueno, el sorteo es $1,000,000 en premios. Se sortea un servicio de Potiniar Automotor y luego se van a sortear dos capacitaciones de barista con 1 kilo de café cada una. Bien. Eso van a ser los 3 premios que juntos suman $1,000,000.
18: Bien, quiero comprar un número, me vengo acá al Belén de Arte, frente al Banco Nación, los llamo a ustedes, los busco en las redes. ¿Cuántos números son?
20: Son del 0 al 999.
18: ¿Y quedan todavía?
20: Quedan algunos numeritos. Y es $20,000 vale el bono y cubre 3 numeritos.
18: Bien, ¿ya pagaron el pasaje? ¿Ya tienen todo listo, todo preparado?
19: El pasaje, exactamente. Qué ya bueno. Está la reserva hecha. Nada, obviamente que todo esto, nuestro viaje a Italia próximamente y demás, lleva también un sucoto y demás, que lo costeamos todos nosotros con trabajo y mucho esfuerzo. Y esto salió también medio que repentinamente, porque nosotros por tema costo justamente nos íbamos a ir a poder ir al Mundial. Entonces dijimos, bueno, vamos a estudiar las posibilidades que podemos hacer para llegar, porque realmente no es un evento único, literalmente en el mundo. Es como, o sea, hay gente que vende casa para ir al Mundial, que vende su auto, que se van en bicicleta, que hacen locura. Bueno, nosotros buscamos las 1,000 vueltas para poder llegar a Panamá. Mirá, y
18: llegó,
19: poder
18: si
19: participar.
18: Querés. Ahí puedes.
19: Llegó nuestra salvación.
18: Bueno, así con esta onda, como siempre, acompañando con un granito de arena o un granito de café, los ayudamos a los chicos para que puedan vender estos bonos. Y bueno, nada, que nos representen, porque va a estar Bolívar ahí, va a estar Argentina haciendo de colaborador, todos ad honorem, pero bueno, los chicos lo hacen con amor porque todo es experiencia. Así que toda la suerte del mundo, y sigan después la página de los chicos. ¿Cómo es la página de Instagram?
20: Es blendearte.ar, y ahí vamos a estar subiendo videitos de todo lo que es el trayecto a Panamá, y la idea, bueno, es compartirles también un poquito del Mundial a ustedes, que obviamente son parte también de este viaje, de esta experiencia.
18: Bueno, y gracias, porque nos enamoramos del café gracias a ustedes, que un día se escuchó un tal Tommy Serra, que era barista. ¿Qué es el barista? Digo yo. Pues sí, andaba por los bares. No. El tipo sabía de café, y su compañera Cami también. Así que gracias, chicos, también por traer el café a Bolívar.
19: Bueno, muchas gracias.
1: Bueno, hay que acompañarlo a los chicos con el bonito contribución que tienen, que es importante. ¿Sí?
4: Claro.
1: Y vamos a mandar un abrazo a los chicos de la cooperativa eléctrica que están cambiando las luminarias de todo este cuadrante, cuadrante Alsina, Belgrano, 25 de mayo, 9 de julio. Ya se nota la diferencia en muchas de las calles. Creo que trabajaron las paralelas a la San Martín, y ahora están con las perpendiculares, y ahora están cambiando acá cerca de la radio. Así que el abrazo ahí para chicos, el Bolívar Blanco que se sueña desde la cooperativa de a poquito.
4: Exacto.
1: Tengo unas fotos ahí que me mandaron ayer.
4: Sí.
1: Impresionantes, sí. Ahí vamos.
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1: 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Mirá.
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1: Bien, ahora hablamos de otras bebidas.
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0: que tienen que ver con aquellos circos que pasaban por los barrios o por los pueblos nuestros y nos alborotaban la infancia. ¿Cuál era el mecanismo? Llegaba un circo a estos pueblos,
1: nos alborotaban la infancia.
0: Elegían un baldío, pedían permiso en el municipio, les mandaban una champion, decíamos nosotros, una moto niveladora, les alisaba el terreno, dejaban el medio como una torta, claro, sobresaliente, que iba a ser la base de la pista.
1: Ese era antes. Contrataban
0: peones, le montaban una carpa, hacían la propaganda paseando unas fieras enjauladas por el centro del pueblo, tirados, sí, por una camioneta, un tractor. Nosotros lo seguíamos en bicicleta, sí, entregaban bonos en la puerta de la escuela. Cinco, sí, únicas funciones, todos al circo. Después desarmaban la carpa y se iban a otro pueblo. Esa era la vida de ellos, chicos cambiando de escuela o viajando con maestras para no perder la escolaridad. Para nosotros, asomarnos al circo era asomarnos a un mundo de magia, de color, de alegría. Aquella esquina del baldío transformada por el resplandor de un montón de pobres lamparitas que en el montón parecían importantes. Te recibía el personal del circo con un uniforme colorido como si fueran del regimiento de patricios. Te vendían un maní con chocolate ácido por la humedad. Capaz que lo habían meado los monos, qué sé yo, pero para vos era el gusto del circo, era de lindo. Te sacaban una foto, te acordaba una diapositiva que te la traían al rato en un tubito de plástico, así te cortabas el ojo, si no se veía una mierda, pero ya allá estoy yo de pantalón blanco atrás de la vieja gorda, mirá. Pero era la foto del circo, hermano, tenía otro gusto, tenía otro color. Acá atrás, unas tribunas como grada o gallinero donde íbamos los que teníamos menos plata, después unas sillas acomodando una platea circular y adelante las mismas sillas desagregadas en montoncitos se hacían llamar palcos donde iban los que tenían plata. Hasta ahí llegaban los payasos, hijos de mil putas. Una rabia, los enanos de mierda nunca llegaban al gallinero, se quedaban en los palcos. En la pista o picadero se desarrollaban los espectáculos que tenían que ver con las habilidades y destreza. Paseaba una cuyere arriba de un caballo, un alambrista hacía equilibrio en un alambre. Contorsionistas, malabaristas, había un hombre bala que no es el hombre bala que ustedes. Porque no había trolos en los circos, se los comerían los leones, qué sé yo qué mierda pasaba. Había una mujer barbuda, capaz que era un hombre bala disfrazado, pero no había hombre bala así como lo conocemos hoy. Después había, yo dije se los comían los leones porque había animales en los circos, había animales antes. Piojos siempre, después había palomas o conejos para los magos o el guiso según viniera a la mano. Había unos ponis cabezones, peludos, así medio degenerados, cruzados entre hermanos, atado afuera. Unos monos piojosos comiéndose los piojos al sol. Osos que los hacían vocear, los gitanos te cagaban a trompada los osos hechos. Había un camello desteñido, color té con leche, y la joroba doblada porque no cabía en el camión y lo aplastaban para subirlo en el camión. Y un elefante, la puta madre, qué animal grande un elefante. Mira, nunca hubiera creído que hubiera un animal tan grande, che. Alto como el galpón de la casa del abuelo era el elefante. Se nos terminaba el cuaderno dibujando el elefante de mierda para arriba. En Juan llevaron los chicos de quinto año a ver los animales del circo. Viste, en quinto año hacen la joda más pesada que hay. Teníamos una joda ante nosotros, poníamos una lupa al sol, como es una lente cóncava que concentra los rayos del sol, del otro lado te quema, le quemaron los huevos al elefante. Otra que trompita llamando a su mamita, no sabés el elefante aquel, hermano. Arrancó la estaca donde estaba atado y pasó al galope por el medio de la carpa, se llevó la lona puesta. El fantasma más grande que vieron en las calles de Juan, aquel elefante al galope, cruzando con la lona el circo puesta.
1: Lógico que no son cosas que sucedieron, ni hagan eso, tampoco.
2: No,
1: evitemos.
2: Pero esperábamos a la salida del colegio, ¿verdad?
1: Sí, porque te daban los bonos.
2: Claro, exactamente.
1: Vos no vas, vos tampoco. 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
1: Ay, pasa por la Brunet, las chicas han sacado una mesita ahí afuera para acompañar el buen tiempo también, ¿eh?
2: Ah, así también.
1: Aprovechando, dijo Rolando.
2: Estamos con los resultados de las previas en Ciudad 6.953, en la provincia 0.681, ahí acertamos con las flores.
1: Vamos todavía.
2: En Santa Fe 8.026, en Córdoba 8.986 y en Entre Ríos 0.718.
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0: porque vamos a hablar prácticamente de directamente. No sé por qué le puse prácticamente, si no, no iba. Borrar y empezar de nuevo. Directamente vamos a hablar de atletismo.
1: Por supuesto, el domingo 30 de agosto se realizaron los 21 kilómetros maratón Puente Rosario y estuvieron dos bolivarenses, un caballero y una dama, pero vamos a presentarla a ella, Delfina Gorosito, nos representó allí, realmente fue muy bien, 2:05:18 fue el tiempo oficial, con 2:04:41 el tiempo del chip, 844 el puesto en la general, 2:28 en las damas y 37 el puesto en su categoría. ¿De qué manera Delfina vivió esta competencia y por qué Running lo contó con nosotros?
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1: Delfi Gorosito, ¿cómo le va, amiga? ¿Cómo
3: Buenas
1: anda?
3: Buenas tardes, ¿todo bien?
1: Bueno, sos running. Parece ¿cómo que arrancaste sí. con todo esto?
3: Y hace un año que arranqué a correr.
1: ¿Por qué? ¿Qué pasó?
3: Me invitó una amiga. Vamos a correr y le dije, no corro ni una cuadra y bueno, y acá estoy.
1: ¿Qué te sedujo? ¿Qué te gustó?
3: Y bueno, el entrenamiento. Me gustó mucho entrenar, la disciplina de todos los días, el compromiso de tener que hacerlo. Y primero un poco por obligación y después empezó el gustito de que, bueno, que podía un poquito más y que me iba mejorando y eso está buenísimo.
1: ¿Qué cambió en vos?
3: Bastante, bastante en la mentalidad, crecimiento y bueno, obviamente la parte física del cuerpo... montón.
1: Es otra cosa ahora, ¿no?
3: Otra cosa.
1: Es tu cable a tierra hoy por hoy, ¿no? Si no lo haces, ¿qué pasa?
3: Lo necesito, salvo, no importa.
1: ¿Todos los días?
3: Casi todos los días, sí. Si no hago eso, hago otra cosa.
1: ¿Haces gimnasio también?
3: Gimnasio y nado. Voy a natar.
1: Ah, buenísimo, haces, fortaleces
3: sí, sí.
1: todo.
3: Sí, sí, sí, sí.
1: Bueno, corriste los 21 kilómetros del Puente de Rosario.
3: Sí.
1: Contame cómo fue esto.
3: Y bueno, hace un tiempo que ya lo venía planificando. Para mí Rosario es una ciudad... sumamente importante en mi vida porque estudié allá, me formé como médica y nació mi hija. Entonces, fueron 12 años viviendo en Rosario. Entonces quería que sea la ciudad para correr mis primeros 21.
1: Había que cumplir donde viviste, ¿no?
3: Exacto.
1: Un poco de tu tierra, ¿no?
3: Un poco de lo mío, sí, sí.
1: Bueno, ¿y cómo fue esa carrera? ¿De menor a mayor? ¿Cómo la hicimos? ¿Cómo la fuimos viviendo?
3: Y la planifiqué un poco de menor a mayor. Después como que uno hace lo que puede en esa carrera. Fue bastante dura, difícil, muchas subidas, muchos altibajos, mucho de nivel. Así que bueno, como pude, la terminé con un buen tiempo conforme para lo que yo esperaba.
1: ¿Te habías marcado un tiempo, Delfi? ¿Te habías marcado decir, tengo que llegar en tanto?
3: Sí, más o menos había planificado en cuánto correrla, en tantos kilómetros a cuánto y así. No pude como lograr esa planificación al 100%, pero sí en decir, bueno, cerca de 2 horas o ahí, estar cerquita de las 2 horitas quería y bueno, lo logré.
1: Ya el lugar lo conocías, ¿no?
3: Por supuesto, sí.
1: ¿Sí? ¿Y qué? ¿Alguna parte fue la... ¿Se te complicó en algún momento? ¿Te agarró como un bajón, como le agarra a todos los atletas? Sí, ¿en qué momento fue?
3: Y el kilómetro 10 para mí fue el más difícil. Fue, no sé, un sofocón de calor, tuve mucho calor. Fue tremendo para mí ese kilómetro. Y eran como momentos de altibajos. Por momentos no daba más y decía, ¿qué hago acá? Y después recuperaba y seguía contenta, feliz, disfrutando el paisaje. Y quería disfrutarla también. Entonces mi objetivo era ese.
1: Claro. ¿Ibas con alguien? ¿Ibas sola, escuchando música, concentrada? ¿Cómo era?
3: Sola. Con un auricular, perdí un auricular en el camino, así que con un auricular y música.
1: Y te lleva más allá de todo.
3: Quería mirar el río, quería mirar el puente, quería mirar el cielo, el sol, disfrutar todo eso y lo pude hacer.
1: ¿La gente se escucha o no se escucha?
3: Se escucha, por supuesto. La familia se escucha.
1: Bueno, contame los 2 kilómetros finales.
3: Tremendos, los peores. Fue lo que planifiqué que quería ajustar, digo, bueno, los 2 últimos los aprieto y llego un poquito más rápido, imposible, todo en subida, así que era llegar. Me prohibí.

0: mirar el reloj en esos 2 kilómetros finales para poder llegar tranquila y bueno, y tratar de disfrutar esa llegada, que era el objetivo y era cumplir el sueño.
1: ¿Quién te esperaba en la meta?
0: Y bueno, me esperaba la familia y mi hija, obviamente.
1: Mis viejos
0: y mi hermana.
1: ¿Brazos abiertos? ¿Lloraste o no lloraste?
0: Lloré un poquito, sí. Muy emocionante.
1: Pero lloraste de alegría, ¿no?
0: Las emociones de alegría.
1: Sí, de alegría. Bueno, ¿qué te dejó esta carrera? ¿Qué te deja esta carrera? ¿Te deja experiencia? ¿Te deja amigos? ¿Te deja pensamientos? ¿Te deja seguir adelante? ¿Qué te deja?
0: Seguir adelante. Quiero seguir entrenando. No bajar eso nunca. Espero no dejar nunca de entrenar. Es algo nuevo para mí en mi vida. Nunca había entrenado. Y nada, espero que siga así por mi salud y que se puede. Y el demostrarse a uno mismo que uno no importa cuándo, pero se puede lograr.
1: ¿Cuál es tu objetivo mayor? ¿Cuál es tu meta?
0: No tengo ninguna.
1: Ninguna. Nada. Seguir corriendo. Lo disfrutas también, ¿no?
0: Sí, lo disfruto. Sí,
1: bueno,
0: sí, disfruto mucho.
1: ¿Próximos compromisos o próximo compromiso?
0: Y vamos por la Pretinelli, la Tinelli, esto que tenemos acá, que está buenísimo.
1: ¿También vivís tu ciudad?
0: Por supuesto,
1: sí. Las dos cosas,
0: por
1: ¿no?
0: Por supuesto, sí.
1: Bueno, hay que seguir entrenando.
0: Hay que seguir entrenando, a full.
1: Sin parar
0: y nada, y sabiendo que se puede, y que la gente sepa eso, que nunca es tarde y que se animen.
1: ¿Qué dicen los papis y qué dice tu gorda?
0: Chochos, sí.
1: ¿Te acompañan?
0: Te acompañan, sí.
1: ¿Te bancan?
0: A full.
1: Bueno.
0: Full.
1: ¿Lo disfrutaste?
0: Mucho.
1: Bien,
0: sí.
1: Hiciste todo. Corriste, disfrutaste, lloraste de alegría. Corriste en la ciudad que estudiaste. Estás en Bolívar, vas a correr. Bueno, tienes todo. Al final puedes preguntar más. No puedes decir más.
0: No.
1: Te felicito.
0: Muchas gracias.
1: Gracias por estar con nosotros. Bienvenida a FM10.
0: Bueno, gracias.
1: Un placer.
0: Saludos.
1: Delfina Gorosito, 21 kilómetros recorrido Puente Rosario el domingo 30 de agosto, con buen puesto, con buena performance. Y nos contó dos cosas. Delfina estudió en Rosario,
2: se recibió.
1: Es bolivarense.
2: Es médica, ¿no?
1: Es médica. Así que gracias, Delfina, y saludo grande a su familia, que nos recibieron muy bien ayer.
2: Buenísimo. Señores, nosotros seguimos aquí de esta manera.
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0: solo encontrar la canción correcta.
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0: El móvil que está asegurado y muy bien asegurado por REA Broker de Seguros de Carolina Villas y Germán Rauch. Te vamos a contar ahora en un ratito qué se viene ya con esta presentación.
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0: Ahora sí, asegurados los chicos, nos vamos a ir con 16 grados de temperatura.
2: Sí, señor.
0: Se nota que está lindo afuera, ¿no? 16 grados de temperatura.
3: Está calorcito, tenemos 20 dentro del auto.
0: Ah, bueno, pero porque se levanta la temperatura. 78 la humedad, no hay viento. Acá hay viento que detrás mío del árbol se está moviendo lindo. El viento norte, dice acá, a 10 kilómetros hora y la presión muy baja, 1000. Decimal 5 en hectopascales, en la visibilidad reducida a 9 kilómetros. En algún lugar hay bancos de niebla, hay que tener cuidado. Ya la noche todavía prevalece la inestabilidad en el marco del 40%. Bueno, ¿con qué vamos?
3: Bueno, yo dije, tenemos 20 en el auto, no, somos 3. Está Lunita.
4: Buen día.
3: Y
4: Diego
3: Gallego. ¿Cómo? ¿No me salió todavía por fijarte?
4: No.
3: ¿Qué hace entonces que no hablamos a mí? Está filmando.
4: Claro, tomando café.
3: Claro, porque café lo había... tomamos en Bambino, che.
0: ¿Sí?
3: Sí, está bueno. Gracias ahí a Sebastián Rodríguez, que es el dueño, que nos invitó. Hicimos todo un recorrido, después ya lo van a ver en las redes, que Luna va a trabajar con esa info, porque, bueno, hace desde el 17 de agosto que está en Bolívar, y nosotros queríamos dejar que se asiente el gaucho en el lugar. Pero igual habló bien, decía que no iba a hablar, pero no habló bien, habló bien.
0: Dale, vamos entonces al spot y después presentamos la nota.
3: Dale.
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0: ¿Jugaron ahí alguno de los jueguitos? No. ¿Se me fue Sandra?
3: Y no sé qué hacer, Dani, porque sé que yo le voy a presentar directamente.
0: No,
3: te preguntaba. Estuvo Luna jugando a los jueguitos.
0: Ah, mirá, bueno, porque hay, viste que hay juegos que se pone el billete en pesos y hay juegos que se pone la moneda.
3: Después claro, va a haber un inflable que va a ser gratis, pero a ver, cuando pongan el billete no lo quieran sacar después. Que hubo gente que lo quiso sacar.
0: No, bueno.
3: Bueno, hay cámaras por todos lados, así que no se hagan los chismos en cuenta.
0: Dale, bueno, escúchame, están en el patio abierto que tienen ahí.
3: Ahí estamos en el patio, sí. Yo no saqué foto, la estoy pensando de todos los sectores, me faltó eso.
0: Bueno.
3: Me saqué de un cero, porque teníamos que ir para la próxima nota, pero bueno, por ahí paso. Dale. Luego y ya saco para que me quede también
0: sí,
3: el material.
0: Lo hacen con Lunita.
3: Pero no, Luna ya lo hizo, Luna sí hizo para redes, pero yo para el diario digital no le había tomado imagen.
0: ¿Con la máquina?
3: Con todo, con las máquinas, bueno. Con la heladería, porque es una heladería en realidad. Lo que pasa es que tuvo que transformarla y adaptarla a cafetería porque se ve que Bolívar es muy...
4: cafetero.
0: Sí.
3: Y además le agregó esta...
0: Sí, los postres, eso está muy bueno. El otro día cuando fuimos con los chicos, carpeteaba yo de reojo mientras los nenes...
3: Está todo dentro del edificio, todo cerrado.
0: Sí,
3: es
0: mis nietos jugaban a los jueguitos. Claro, mis nietos jugaban a los jueguitos y yo carpeteaba de reojo los postres. Mamá querida, bueno. Pero no podía, porque no puedo ponerme a ocuparme del postre y que los nenes hagan macana.
3: Claro. No, y lo bueno que hay, por ejemplo, postres individuales sin TAC, hay postres para personas con problemas de diabetes.
0: Bueno, que nos cuente. Los despido hasta la próxima nota.
3: Adiós.
0: Hasta luego, ahí venimos.
5: Galle, estoy pasándola tan mal en este lugar. Un lugar hermoso dentro del patio interno que tiene esta manzana, que es muy conocida, muy tradicional. Estamos con Seba Rodríguez, que es de Henderson, pero que está acá en Bolívar ahora, ¿con qué? Con Bambinos. Habrán escuchado, conocemos esta marca de helados hace muchos años.
2: Desde 1981 está radicada. Primero estuvo en Henderson, ahora tiene sede en Bolívar, en Deró. Ellos están viviendo en Deró y bueno, ahora nos vinimos para acá.
5: Pero digo, la empresa Bambinos también pasó por Bolívar en un momento.
2: Pasó, sí, estuvo hace un par de años.
5: Bueno, mientras tomamos un café con Seba, nos va a contar un poco por qué eligió Bolívar. Él has pasado por muchas partes del mundo viviendo también. Sí. Y ahora pasaste por varias profesiones y te quedaste con la heladería.
2: Me quedé con este rubro que la verdad que es hermoso, porque tenés contacto diario con la gente, con los nenes más que nada, que es lo que... es la esencia de la heladería.
5: Claro.
2: Y bueno, elegí Bolívar porque ya como hoy dije, es una ciudad hermosa. Siempre me gustó, muy limpia, muy linda, la calidad de la gente, la cafetería que me sorprendió totalmente.
5: Claro, porque él arrancó con Bambinos, la heladería clásica. Después me dice, llegué acá y toda la gente pedía café. ¿Viste? Algo, son como idiosincrasias de cada lugar.
2: Claro, va variando, cada cosa va variando.
5: Así que uno tuviste que inventarte, reinventarte.
2: Me vine con heladería y terminé heladería-cafetería. Sí teníamos la idea de que sean las dos cosas, pero no me imaginé que iban a consumir tanto café, la realidad. Pero bueno, muy agradecido a todo el mundo, la realidad.
5: Y acá viene la familia, entiendo, ¿no? Los papás, me imagino, una familia tipo, los papás toman un café, los hijos juegan a los juegos, que también está bueno. Eso como un mini sacoa, para ya que estamos haciendo la propaganda de los juegos, que también para vos era importante que atraer al público de pequeños y darle algo a cambio. Claro,
2: yo considero de que tiene que haber un lugar para cada persona, ¿no? El papá tomándose el café y el nene resguardado jugando, sí, que el padre esté tranquilo. Por eso tenemos esa parte, la zona común, la zona de juegos, que está cerrada con llave contra el exterior, para que los nenes estén protegidos, puedan jugar tranquilos ahí.
5: O sea que están dentro del edificio, en un sector aparte, con sus juegos.
2: Exacto.
5: Bueno, también tenías ganas de traer, no sé si en este sector, un inflable también, me
2: decías. La idea es eso, adquirir un inflable y tenerlo todos los fines de semana, o fines de semana por medio, o cuando haya algún feriado, totalmente gratuito para que los chicos vengan y puedan jugar también.
5: Bien. ¿Cuánta variedad de sabores tiene Bambino?
2: Por tenemos 78 sabores.
5: Bueno.
2: Es una locura, de los cuales vamos variando, vamos cambiando. Ahora se van a venir novedades nuevas, vamos a traer nuevos sabores en el transcurso de esta semana o la semana que viene. Así que estén atentos que van a salir.
5: Bueno, ¿y hay helados, por ejemplo, para personas que tienen que tener alguna restricción alimentaria, celíacos, diabéticos?
2: Exacto, tenemos las dos variantes. Tenemos lo que es para diabéticos, ya vienen aparte en su potecito, los tenemos exhibidos ahí en la heladera.
5: En potes individuales, me decías.
2: Sí. Y a su vez tenemos helado sin TAC también. Y bien, toda lo que es la variedad de tortas. La torta también tenemos sin TAC.
5: Mirá qué bueno, vení, tomás un rico. Hay unas tortas galles impresionantes. Todo lo que quieras acompañar con y alfajores y demás, con un café y, ¿por qué no?, con un helado, ¿no? 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
5: Y por ejemplo, ¿a qué número hay que llamar?
2: Ay, el número lo tengo ahí, me mata.
5: Viste, es nuevo, hay que entenderlo. Después vamos a ponerlo bien, vamos a explicarlo bien, ahora lo vamos a decir también. Y lo importante de todo, que no cierra en ningún momento de la semana. Puede venir tanto mañana, como tarde o como noche.
2: Sí, abrimos a partir de las 10 de la mañana. Estamos en ese horario, ya con el cafecito, preparado para servirle.
5: Muy bien. Me contaba que también tuvo que hacer algunos talleres y capacitaciones con baristas, con
2: Exacto.
5: Tommy.
2: Exacto, hicimos con Tommy una capacitación, la cual vamos a seguir creciendo y vamos a seguir haciendo más. Más que nada para darles un buen servicio a ustedes, que los consumidores de café. Y sé que con Tommy, que es un excelente...
5: Lo conocemos, sí. Bueno, decinos la dirección, así la gente viene a ver a Bambinos.
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5: ¿Y te acordás del día de inauguración? ¿Cuándo fue?
2: Sí, fue el 17, hace un mes y medio, abrimos. Y fue una locura, fue de un día de lluvia.
5: Mirá,
2: un día
5: de lluvia, una bendición,
2: totalmente.
5: Como dicen las mujeres.
2: Eso es lo que me decía. No pudimos aprovechar bien el patio por la lluvia, pero se vienen los días lindos.
5: Bueno,
2: ahora
5: lo dijo él, aprovechalo. 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

0: Mirá la música que le pongo a la nota, che, guarda, Vamos a ir al móvil de la radio. Mirá, está entrando mucha descarga en los equipos, así que no sé si nos vamos a tener algo de agua la noche.
1: Sí, se está formando como una tormentita, sí, bastante feucha, ¿viste? Sí. Y acá, según lo que saben, aparentemente va a haber frío el fin de semana. No sé por qué tengo tanta interferencia.
0: Por eso mismo, porque entró ahí una masa de descargas, sí, y en todos los equipos, acá también.
1: Pero se te escucha bien,
0: Se te escucha bien, se te escucha bien.
1: ¿Sí?
0: Sí, sí, lo que tenés mal es el retorno, sí, yo también tengo mal el retorno, sí. Pero...
1: Pará que no puedo ahí. ¿Vos escuchás bien, Carlito?
2: Sí, espero. ¿Sí? Hace medio huevo frito.
1: Bueno, correlo con la mano esta, si hace descarga no va a poder leer, tomar mate.
0: Es que la descarga va a ser, Sam, por la masa de esa de descarga, sí, que entró en todos los equipos, pero
1: ahí
0: no...
1: Ahí está, cuando yo apreto sale... el handy, pero sale perfecto, Carlito.
2: Yo te digo hola.
1: Ahí ya está.
2: Por el también.
1: Yo te lo vuelo.
2: Y como se aleja la voz por el alambrado. Cuidado conmigo.
1: Es bueno.
0: Hombre campero,
2: Buen día.
1: Buen día. Trae chaleco, no de campero
0: hoy. Ah, bueno.
2: Yo soy Daniel.
0: Carlito, ¿todo bien?
2: Bien, gracias a Dios. ¿Y vos?
0: Pero...
1: Ando
0: con ganas de subir un reservado, mirá, porque no tengo problema y me quiero armar de algún problemita.
2: No, me vale comprarte unos zapatos chicos, porque el reservado te va a quebrar el cogote. No va a andar eso.
1: No.
2: Con esos filitos que tenemos ya nosotros, y los baños encima.
0: Pero que le va a costar, ¿eh? Le va a costar.
1: Sí. Bueno, Carlitos...
0: ¿Cómo viene todo?
2: Bien, gracias a Dios, bien. Por lo menos otro día hablé con todos los tropilleros y todo bien. El año pasado falló uno a último momento, porque algún problema siempre hay, pero este año hasta ahora vienen todos.
1: Bueno, ¿querés contarnos qué va a pasar este domingo?
2: Este domingo la jineteada, como hace 35 años que lo organizo yo.
1: Nada.
2: Hace varios días. Y bueno, hay una expectativa buena, hemos hecho mucha propaganda, hemos hecho muchísima propaganda. Y Gustavo Andrade, que es el animador que tenemos este año, tiene dos radios. Él vive cerca de Navarro, ¿cómo se llama el pueblo? No me acuerdo. Entonces le está dando mucha manija. Viene Gustavo Andrade de animador y Facundo Quiroga de payador. Cambiamos este año porque la comisión de la rural pidió de cambiar al animador y bueno, no hay ningún problema, no que haya problema con el Pampa Cruz.
0: Ya lo hemos explicado.
2: ¿Por qué no viene el Pampa Cruz? ¿Por qué no viene? Porque vamos cambiando, es normal. Yo también este año vienen 4 o 5 tropillas nuevas que no han venido nunca.
1: Mirá qué bueno eso.
2: Y bueno, para darle oportunidad a otros, ¿viste?
1: Bien. ¿Cómo es la convocatoria? ¿Vos le mandás la invitación, el convite?
2: Sí, yo generalmente, cuando ando en la jineteada, ando mirando los caballos que más o menos andan bien. Entonces, ¿cómo se ve? Hay un hombre que viene este año que es Andraca de Tapalqué. No es el Andraca que montaba, que es otro hombre. Andraca de Tapalqué, que yo veía siempre caballos buenos, entonces... pido el teléfono y lo invito para venir, le explico cómo es, que tiene que venir con 3 caballos, con 3 montadores, 2,5 millones al primero, 2 al segundo y 1,5 millones al tercero, y 500,000 pesos a la tropilla más pareja. Entonces, bueno, durante el año, donde la financiera que voy mirando, veo los caballos y los dueños, me interesa muchísimo los tropilleros, que sean gente como nosotros.
1: ¿Y los premios son premios que están a la altura de otro evento también?
2: Sí. Algunos dan más plata. Cuando hay más caballos, acá son 30 caballos, 30 y pico, con 6,5 millones está bastante bien. Por lo menos los tropilleros están conformes.
1: Bien.
0: Claro, porque la cuestión es lo que se reparte, ¿no?
2: Si vos echas 70, 80 caballos, tenés que dar.
0: Claro, por eso.
2: 8, 9 millones de pesos, otra cosa, ¿viste? Más grande.
1: Bueno, ¿y a qué hora comienza todo?
2: Y a las 2:30, 14:30.
1: ¿Ahí te acercás vos a pedir permiso?
2: Sí.
1: Y bueno, ¿autorización?
2: Entramos con la Virgen, primero de estos últimos años entramos con la Virgen. El año pasado mandé a hacer para que entren 4 montadores con la Virgen, queda muy lindo.
1: Sí,
2: y después entramos todos nosotros atrás, pedimos el permiso y empieza la jineteada. Y la jineteada más linda es la que no entra a la ambulancia.
1: Exacto.
2: Esa es la más linda porque un caballo pesa 500 kilos y el hombre pesa 70, por decir una cosa, ¿no? Entonces ya lleva mucha ventaja el caballo. Por eso yo siempre apoyo al hombre, al ser humano. Largar bien un caballo en el palo, que no se volee, un montón de cosas así, para tratar de que no haya
1: accidente. El Cabito, vos decís 35 años haciendo esto, pero no todos los años son iguales. Siempre hay uno diferente a otro. Por más que creas que ya está todo aceitado, siempre hay que agarrar la carpetita, notar, organizar.
2: Y anoche yo, a mí me ayuda mucho Mari, mi señora. Y después del día de la fiesta, Verónica y Anaí, las dos. Yo, si no hubiese sido por mi familia, yo no hacía mucho que había dejado esto. Porque estoy solo para hacer esto. Ese día de la fiesta sí tengo todos chicos de Salinas que con los caballos me ayudan a andar a caballo, como 10, 12. Pero para organizar todo esto...
1: Y para coordinar, no es fácil, llamar...
2: La noche estuvimos con Mari como hasta las 11, las 12 de la noche haciendo cosas. Tenemos que hacer las planillas que me las hace Verónica. Sí, lleva, tiene su... Yo la hago, ahora tantos años, sé todo como es, pero te lleva tiempo.
0: Hasta que agarrás la dinámica, cuesta, sí, de verdad. Sí. Y además... Además, Carlito, es importante cómo cuidan ustedes que no haya baches, porque si no se distrae el público, ¿viste? Si vos separás mucho entre monta y monta, o se tarda mucho, yo veo, eso lo observé la última vez que filmé, hay mucha gente que, el que va puntualmente a ver la jineteada, sí o sí, se queda firme ahí, pero por ahí el que se suma, cuando ve que se demora, se va del lugar, ¿no es cierto?
2: Eso lo va a descubrir este año... Sí. Facundo Quiroga, que es un payador bueno, muy bueno, así que improvisa, ¿viste? Con la guitarra.
0: Claro.
2: Esos baches lo tapa y aparte canta, sabe cantar. Durero, ¿viste? Muy bien. ¿Querés que te llegue la tropilla que viene este año?
0: No. Pero cómo no.
1: Hablamos del domingo porque hay dos eventos, hay los
2: sí,
1: dos eventos.
2: Terminamos con el primer domingo, si querés, te llegue la tropilla.
1: Dale, me encanta.
2: Este año viene Martín Litre de Arroyo Corto, Lucas Nubi de Olavarría, Luis Ola de Lincoln, Guillermo Ferro 12 de octubre. Roberto Andraca de Tapalqué, Marcelo Risueño de La Prida, Nano Sola de Las Toscas, Jorge Gelaver de Bolívar, Carlos Valda de Cacharí, Gustavo Buldorini de Lincoln y Luis Vera de Tapalqué. Esas tropillas son las que vienen este año.
1: Perfecto. Me encanta porque hay gente nueva, Galle, ¿no?
3: Y ahí, quería preguntarle a Carlito si te va a acompañar siempre Guillermo en cuando vos sos capatán.
2: Sí, Guillermo Ferro y Nano Sola son las capadrinas. De hace toda la vida.
1: Y ya anduvimos por allá y están puestos ya los...
2: Sí, los palenques, ¿no? Los palenques, las banderas y los números, todo. Y lo que pasa es que Guillermo Ferro y Nando Sola, siempre cuando hacíamos las pieladas de potro, ellos me prestaban los potros. Entre los dos prestaban 50 potros. Claro. De 20 años. Prestados, hay que recalcarlo.
0: Sí. Entonces, no es fácil eso, realmente.
2: Lo hicieron porque, por la mitad conmigo. Uh-huh. Y bueno, y entonces yo, mientras yo organice y viva yo y ellos... van a ser porque me ayudaron toda la vida.
1: Tu palenque.
2: Sí, claro, me ayudaron y me hicieron.
3: Y se ha sumado también el hijo Guillermo a veces.
2: Sí, ahora también la padrina, Luisito. Pero como monta también, capaz que no la padrina acá.
1: Casi, vos todos los años también filmás para Tercer Tiempo TV, como que...
3: Sí, también, y aparte siempre Carlito me dijo que me quedara hasta el final por si hay alguna duda en alguna monta que tenga los jueces que están ahí en el campo. Los jurados, perdón. Yo voy, le saco las dudas que puede tener, le muestro en el bifán de la cámara y ahí lo mira y yo ahí se quedan tranquilos.
1: Vos tenés como el bar.
3: Exactamente. Claro.
2: El año pasado.
3: Pero mío el bar con B larga.
2: El año pasado ocurrió.
3: Claro.
2: Que tenían una duda los jurados y fueron a ver la cámara de Gallego y.
1: El
2: Gallego hay que agradecerle porque desinteresadamente hace. ¿Cuántos años Gallego? 30 y pico, todo lo mismo.
1: A ver, ¿qué pasaba? A ver, los chorizos que te piden, no me digas interesado.
2: No, con el asado nomás.
3: No
1: sé si vos lo pedís, pero sabés que viene.
2: Y bueno, y si querés pasamos al segundo domingo, ¿no?
1: Dale, cómo no. Sí. Les contamos, el primer domingo la entrada va a costar 25 mil pesos. Claro, es un día donde va muchísimo público, menores de 12 años no van a pagar, pero vas a participar, además de ver este espectáculo campero, que me parece que es bastante económico para lo que va a haber el domingo, vas a participar de una moto. Es el primer domingo, 25. El segundo domingo, 20. Y es una moto por domingo, Galle.
3: Sí, lo vale salir haciendo Willy.
1: ¿Con el caballo?
2: La moto.
1: Bueno, con la moto.
0: Se tildaron.
2: ¿Qué
0: tiraron? ¿El mate?
1: No, me quedé pensando en el caballo y era por la moto.
2: Bueno, y el segundo domingo es entrevista de tropilla, ya se ha dicho varias veces acá. O sea, cada tanto vamos cambiando, hacemos entrevista de tropilla. Sí.
0: ¿Cuál es la diferencia entre la parte campero y el entrevero, Carlito? No te digo para el que sabe, sino no, para el que desconoce. No,
2: son dos cosas distintas.
0: Son dos cosas distintas.
2: El campero tenés que tener...
1: apartarlo.
2: Los corrales, claro, hay que hacerlo con más anticipación. Tenés que tener los corrales hechos y apartar. Te marca el juez, te marca a los tres que son que hacen el aparte, le marcan el número de animal, ponerle el número 3 y en un minuto tienen que sacar... Esto es entre ver tropillas o otras cosas. También bueno, son cosas criollas.
1: La parte campera. Campero es la tarea que hace todos los días el tipo de campo, digamos, ya está como acostumbrado y tiene que ser ágil.
2: Ah, sí. La parte campero es cuando aparta un animal de a caballo.
1: ¿Y el entrevero es que hay que buscar a madrina?
2: Bueno, el entrevero son dos cosas. Primero hacemos la presentación. Este año vienen 14 tropillas.
1: ¡Ay, qué lindo! 14. ¿Alguna tropilla que vos digas? Bueno, vos tenés una tropilla.
2: Vienen
1: hermosa.
2: Dos de Deró.
1: ¿No?
3: Bueno.
2: Sí, vienen dos de Deró. Dos de Pirovano, que hay un auto de obrero negro hermosa. Viene el nene chiquito que tiene 2 años, 3 tiene. El padre, que tiene 20 y pico, y el abuelo, que tiene 50.
1: Tres generaciones.
2: Guillermo González, el hijo y el nieto. Después de Hortampilleta viene una, dos de Bolívar, que está la mía y la de y Ruggeri. Vienen 3 de 9 de julio y 3 de Alvear. Tropillas entabladas. Entonces hacemos la presentación de a una. Para que el animador explique,
1: contando,
2: para explique dónde es,
1: y cuenta qué pelaje, qué tipo de
2: la gente
1: todo.
2: Explica el pelaje, un montón de cosas. Después hace el entrevero, que es muy lindo, es un despelote hermoso.
1: Sí.
2: Claro, porque se cruzan, hacemos un cruce, que algún caballo se pierde, por supuesto que se pierde. Pero bueno.
1: ¿Y ahí que mandan la yegua madrina?
2: No, nosotros. No, el caballo busca la yegua madrina, pero en el entrevero pues ahí se pierden, ¿viste?
1: Y todas tienen un
2: cencerro.
1: El cencerro diferente, sí. Cada uno, cada dueño de la tropilla le pone el cencerro que...
2: Sí, pero el caballo no busca el cencerro.
1: ¿Ah, no?
2: No, se me explica, el caballo busca la yegua.
1: Mira.
2: Es claro, es como si vos te cambiás el collar.
1: No, mi hija me va a buscar a mí,
2: Tu hijo siempre sos vos, no el collar.
1: Mira qué, yo pensé que por el sonido,
2: no sé qué. Yo le saco el cencerro a la yegua y voy a cualquier parte con la yegua sin cencerro, es lo mismo.
1: Es una decoración que se
2: claro,
1: pinta, parando por todos lados.
2: Bueno, y después de eso...
1: ¿Cuánto dura eso más o menos? Hasta que
2: Una hora, una hora y pico. Porque después del entrevero, en el corral encerramos todos los caballos y sacamos la yegua madrina para afuera. Ahí quedarían más o menos 300 caballos, 200 y pico, 300 en el corral. Se revuelven todo y se largan, que eso es hermoso, se largan todos los caballos al predio.
1: Eso, sí.
2: Al predio, todos los tropilleros tienen que estar sobre la tribuna. Y después cada cual tiene que buscar su caballo. Que eso es hermoso. En otras partes, yo he ido a tantas partes, bueno, en muchas partes dan premio al mejor, a que llega primero. Acá hay una exhibición.
1: Ah.
2: Acá el que llega primero se lleva los aplausos.
1: Exacto.
2: Pero no es que le damos premio. Después le vamos a dar un presente a todos para que tengan un recuerdo.
1: Está bien.
2: Pero no es que el primero, yo he ido a muchas partes, en el que se sumaría nomás, con el que llega primero. Te dan algún premio, ¿sí? Yo he ido muchas veces mil partes que han ido premios.
1: Sí, ¿queda algo por hacer acá en Bolivia que no se haya hecho, que por el tema de costo o no sé, traslado? ¿Te acuerdes? No.
2: ¿A mí?
1: En la rural, algo que no se haya hecho.
2: Y yo creo que no, porque se ha hecho todo eso: se ha hecho yerra de potos, se ha hecho yerra de animales, se ha hecho la prueba de tambores.
1: Ah, bien.
2: Yo no sé qué falta ahí. Porque se ha jugado el pato también.
3: Agárrese como puede.
2: Y agárrese como puede también se hizo.
1: Está bueno.
2: Se ha hecho de todo. Que yo.
1: Bueno, así que tenemos el primer domingo
0: en la prueba. Y en el tema de la venta de los caballos de mansedumbre también se hacen otro tipo de actividades. Hemos visto de todo, ¿no?
2: Todo. Sí. El sábado se juran los caballos de la prueba de mansedumbre. Uh-huh. Y a la mañana se venden los potros que son más hacer.
1: Claro. Bueno,
0: se colocan los chips.
1: Que había bastantes, me dijo Mauricio Burlón.
2: Sí, que hay bastantes.
0: ¿Es de Claro de Movistar el chip que le ponen, Carlito?
1: No sé, creo que es de Claro de Movistar
2: el chip. No, como
1: era el Movicom.
0: Movicom.
2: Unifón.
0: Unifón 062-744-444.
1: Escuchen, vamos a pasar el limpio para que la gente se vaya organizando. Primer domingo, que es el 6 de septiembre, desde las 14:30 horas, después del discurso, después de lo que habla la Cámara Comercial y todo lo que se ve, comienza la jineteada. 25.000 pesos la entrada. Segundo domingo, domingo 13, también en la misma hora, después del discurso.
2: Primero está lo ha sido los grandes campeones y eso. Antes de la entrevista de tropilla.
1: Del segundo domingo.
2: Del segundo domingo. Claro.
0: Y hay un desfile también de,
2: y hay un desfile
0: de herramientas.
1: De maquinarias, sí. Y demás. Sí. Y ahí el entrevero de tropillas, que sale 20.000 pesos la entrada, y que está bueno que la gente se ubique, que se prepare con
2: tiempo.
1: Sí. Dan un poquito de frío para el primer domingo, será cuestión de ponerse un poncho más, más grueso.
2: Claro, no,
1: ¿no?
0: Entra en calor, después además hay reparo en la rural, sí, que ayuda mucho.
2: La rural de Bolívar es un lugar.
1: Es hermosa.
2: No hay ni idea que yo he andado mucho, ¿eh? He andado muchísimo con la tropilla, me he recorrido el.
0: Y mira, Carlito, septiembre, octubre y noviembre intenso, actividades permanentes además de la muestra ruralista, así que eso te está marcando que es un punto de referencia.
2: Sí, no se andado mucho, pero mucho, ¿eh?
1: Bueno, y te voy a preguntar algo que se me acaba de ocurrir. ¿Cómo te gustaría que lo recuerden a Carlos Garralde? El día de mañana.
2: No, yo soy un tipo muy perfil bajo, muy simple, ¿no? Yo esto lo hago de corazón. Para colaborar con. Lo hago en nombre de Salinas Grande. Pero lo hago para colaborar con la sociedad rural. Toda la vida colaboré. No quiero.
1: Te digo, como un tipo. Campero.
2: No. Tradicionalista.
1: Ahí
0: bien,
1: está.
0: Bien.
1: Esa es la palabra.
2: Tradicionalista, sí, yo no soy campero criollo, no. Hay gente criolla campera como el Guillermo Ferro, para decirte que hizo exhibiciones en la rural de Bolivia, porque ha hecho enlazado, con hacer la clase como fuera, con el potro enlazaba otro potro, después con el caballo manso pialó un potro de arriba, y esos son camperos, yo eso no lo hago. Te digo la verdad, tradicionalista soy.
3: Hay una de las que cuenta Carlito, que yo la primera vez que vi, sinceramente me llamó poderosamente la atención, porque se quedaba quieto. Y dice, pues es lo que está haciendo, lo que le hace Guillermo, no, se le muerde la oreja.
2: Sí.
3: Para que se le muerde la oreja y se queda quieto, ahí lo puede manejar y hacer todo lo que quiera.
2: Era como una mordaza.
1: Él le mordía
2: la oreja al potro. Es como una mordaza, viste que hay.
1: O se quiere la mordaza.
3: Yo cuando me lo contó, lo decía, no puede ser, viste. No, sí.
2: Yo uso la mordaza, como si mañana yo quiero arreglar toda la trompilla y el caballo que no se quedan quietos para pelear las orejas y tiene que amordazar la trompita. Una oreja, la mordaza con una
0: mordaza.
2: Y Guillermo le doblaba la oreja y se la mordía. Hace cuenta que una mordaza.
3: No, tremendo. Yo, sinceramente, como no sabía, bueno, todas estas cosas las va aprendiendo.
1: Claro. También hubo
3: y
1: bailaron con caballos también.

0: Bueno, chicos, un abrazo grande y aprovecho y le mando un saludo también a Vero, que se bailó un tangazo ahí con...
1: Todo lo que baila,
0: con
1: lo baila
0: Néstor,
1: bien.
0: Sí. Qué orgullo que tú... En la Casa Balear.
1: Para las dos bailan hermosos.
2: Sí, las dos, las dos.
1: Verónica,
2: cuando baila conmigo, baila mejor.
1: Sí, todavía.
3: Sí, bueno, muchas gracias, Daniel, por la nota. Muchas gracias.
1: Bueno, nos vemos el domingo.
3: Te mando un abrazo grande.
1: Cuando hagan la autorización, saludar a la cámara ahí.
3: Claro, claro. Gracias, Daniel.
1: Y gracias a Mari, Mari por los mates, como siempre.
3: Te mando un abrazo.
1: ¿Es difícil, Mari, seguirlo?
3: ¿Cambito?
1: No. Ahora camina más despacio, más fácil.
3: Me parece difícil.
1: Estoy acostumbrada ya.
3: Hace 52 años que estamos juntos.
1: Bien. Bueno, ojalá que, pues no, fuera de broma, esto capaz que va fuera de la nota, ojalá que puedas encontrar la solución para tu pie, que hace tanto tiempo que venís renegando con ese pie, que te tenés un problema médico ahí, ¿no?
3: Me tiene mal, sí, el médico, sí.
1: No, todo el Carlito que era hace 2 años atrás.
3: No, no puedo usar bota, hace 1 año y pico no puedo usar bota, me tiene mal, sí.
1: Pues ya está, te operas y hay que operarte de vuelta.
3: Me tengo que operar de vuelta el 29 de septiembre.
1: Bueno. Entonces cuídate un poquito más y después salía. Le encanta, encima le encanta viajar, bailar, y viste cuando tenés problemas en el pie,
3: nada.
1: Y tenés que tener la compañera que te aguante.
0: Mira, estaba hablando, saliendo lo de Carlitos, hay una noticia que después la vamos a compartir sobre una novedad sobre una mujer que se separó y después se arrepintió porque el marido ganó un premio. Después lo vamos a...
1: Ganó un premio, pero no tiene nada que ver con...
0: Sí, mira,
1: el tema.
0: Nada que ver. No, yo campo. Porque miraba, hay que compartir la vida tantos años, ¿eh? Acá dice, se divorció a las 9 de la mañana, su ex marido ganó un premio de 40 millones y a las 12 le reclamó la mitad, dice.
1: Ah, bueno, pero se volvió a enamorar.
0: No solo que no se enamoró, sino que le reclamó la mitad. Es una noticia que apareció ahí en los medios, ¿eh? No, tiene cara de conocida la mujer. Después le vamos a ampliar.
1: ¿Y él cómo se llama? ¿Está bueno?
0: Y dice acá... No, vive lejos de Bolívar, dice. Bueno, ya tengo lista después la otra nota, pero todavía tenemos deportes. Tenemos, mira, en una hora tenemos que comprimir un montón de cosas.
1: Desde lo que tenemos no nos falta nada,
0: no,
1: digo el castigo.
0: No, ni duda. Toda la carne al asador. Hasta luego.
1: Hasta luego, chao.
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0: Todavía tenemos 16 grados, no, ya viene la actualización un ratito nada más, ¿eh? Se habla de que la temperatura máxima podría llegar a 18, o sea, debe estar en 18, tal vez un poquito más. Y
5: hay mucho viento.
0: Sí,
5: viento de tormenta.
0: Norte, ¿no? Sí. Viento norte. Pero hay un dicho que dice, viste, viento del este, lluvia como peste.
5: Sí, ¿verdad?
0: Viento norte. Para que cuando esté lloviendo corte.
5: Claro.
0: Esa no la tenías vos, ¿no?
5: No, esa no. Bueno. No,
0: y después está el otro que dice viento de afuera limpia todo.
5: Sí, también.
0: Y hay un...
5: Exactamente.
0: Hay un agregado ahí, pero no...
5: Que vos siempre lo decís. Uy, viento del sur, qué suerte.
6: Viento del río. Viento del río.
0: Y te visita tu tío. Qué sé yo. ¿Qué quiere que haga yo? Un buen regalo... hace uno, expresa un... Cuando hace un buen regalo, expresa un sentimiento.
5: Ah, mira.
0: Exprésate bien.
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0: 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Y a brillar.
1: Señores, aquí seguimos, 6620485, te conectas con nosotros, Dani ya se retiró, quedamos con Mila de este lado, con César de aquel lado, quedan los móviles, con Lunita Ledesma Arena en el complejo de redes de la radio, y también con el gallego en el canal de noticias y con... No, ahí está. ¿Cómo? me va preguntando el asistente, un asistente, viste, que me va preguntando cómo hacer. Sí. ¿Cómo querés seguir? No, así como estoy, le digo. Así que te podés conectar con nosotros. Me gustaría, me dice, ¿qué te gustaría? Me dice el asistente. 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
2: Ah, mira.
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1: Bueno, sí, dime tú.
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1: Hoy juega Boquita con Vélez,
2: hoy juega Boca.
1: Por la Copa Argentina. 21-15.
2: Así que vamos a ver lo pasa en directo Teis Sport.
1: Ponele, claro, porque eso lo organiza Teis Sport. Claro,
3: ponele 6-7 árbitros, si no se enoja, Barro, es que el otro.
1: Sí, en la Copa Argentina no está expulsado, pero en el clausura sí está expulsado. Pero todavía lo expulsaron. 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
1: Muy bien.
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1: Aunque... En un ratito vamos a estar ya con los juegos de azar, ¿eh?
2: Sí, señor.
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1: Una de mila y nos vamos a los juegos de azar.
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7: 12 de la noche en La Habana.
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9: 5 de la mañana.
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2: Sí.
1: 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Señores, les vamos a decir a todos ustedes que Lavalle 222, para bien. 480329. ¿Nos vamos a meter en los juegos de azar, te parece bien?
2: Sí, señor.
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1: Tu agencia de confianza, El Gauchito 2, te vamos a contar las 5 loterías que a esta hora siempre te brindamos. 6.953 en la lotería de la ciudad en la previa y 2.708 el incendio, que ayer hubo una falsa alarma ahí en la avenida San Martín, después te voy a contar. Sandra la cubrió, no olvide de agendar eso. Reitero, en la lotería de la ciudad 6.953 y el... En la primera, 2.708, el 08, el incendio.
2: En la provincia de Buenos Aires, previa, 0.681. En la primera, 1.635.
1: Santa Fe, 8.026. Y la escopeta, el 6.361 en la primera.
2: En Córdoba, previa, 8.986. En la primera, 3.715.
1: La niña bonita. Y en la de Entre Ríos, 0.718. Y la carne que vuelve a ser otra vez,
2: sí.
1: Un número ganador, 5.649 en la primera de Entre Ríos.
2: Muy bien, nosotros recuerden, acertamos con el 81, las flores. Los números para hoy son 81, 34, 92, 805 y a las cuatro cifras 1654. Provincia de Buenos Aires 57611 y 6232.
1: Muy bien,
2: pasen y jueguen.
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1: Alguien me escribe y me dice: buen día, se me extravió una bolsa con órdenes y planillas de PAMI a nombre de Walter Daniel Iglesias. Reitero, se extravió una bolsa con órdenes y planillas de PAMI a nombre de Walter Daniel Iglesias. Fue en el trayecto de calle Avellaneda hasta Balcarce, continuación Rondó hasta Pellegrini. Cualquier información se comunican conmigo, dice quien nos escribe al 613331. No me darían el favor de poder compartir, pero cómo no. Ahí estamos entonces en contacto, ¿sí?
9: ¿Querés que presente?
1: Sí, sí, sí. Sí, eso hay que devolverlo, Sansi, por eso...
9: Estamos acá,
1: sí.
9: Cerquita.
1: Bueno, vamos a presentar esa nota, ¿sí?
9: Estuvimos recién hablando con la gente Uniendo Sonrisas. Le mando un beso grande a George Gerby, que es quien fue la productora de... integrante también de Uniendo Sonrisas, de esta nota.
1: Gracias,
9: donde
1: flaquita.
9: Nos contaba sobre lo que pasó en agosto y lo que se viene para la rural.
12: Sí, y Bettina Kibu se había hecho los pies.
9: Eso no hay que decirlo.
12: No, porque no quería que la filmara, que la sacara fotos, pero ahí no me dijo, no digas.
9: Porque estaba de ojotas.
1: Ah, bueno.
9: No daba para estar de ojotas.
12: Claro, sí, yo tenía los pies congelados y ella andaba con los pies al aire libre.
9: Claro. Bueno, eso es una de las postillas de cada... Teníamos que hacer la postilla de cada nota.
12: Y claro.
1: Patricia Oroz, Bettina Kibus.
9: Y también está gente, vas a ver en la foto que está Raquel Santo, por supuesto.
1: Sí.
9: Y está también Claudia... Mendoza,
1: Claudia Mendoza, Lede. Perfecto.
12: Sí, de acuerdo. Oroz habla mucho también, ¿eh?
1: También
12: habla mucho. No.
9: Así que bueno, nada, faltó la flaca, que seguramente va a estar, la vamos a ver. Y hay muchas colaboradoras, no solamente en Bolívar, sino también en Urdapilleta, que han preparado una actividad diferente cada día de la semana acá de la Expo, así que van a contar todos los detalles.
1: Buenísimo, chicos. Con esto ya los despido, ¿no?
9: Sí, despedime, por favor. Después te paso la...
12: Sí, hasta mañana, pásame
1: la alias. Hasta mañana. Me despido, pasame el alias, ¿eh? Chau Gallego, chau Lunita, chau Sandrita.
9: Después van a ver en redes, después de las 5 de la tarde, que es cuando se suben las noticias en redes, cómo estaba la... cómo estaban vino por dentro.
1: Ah, mira qué bueno. Dale, ahí vamos entonces a la nota. Hasta luego.
9: Chau.
1: Bueno, adiós. Uniendo sonrisas.
13: Ahora que voy a sacar una foto de esto.
14: Vos le contestás a Sandra y vas a salir así.
1: Bueno, ahí... Ahí había una charla previa, ¿sí? Sí. Ahí viene una charla previa con las chicas de Uniendo Sonrisas, que ya viene el audio, ¿sí?
13: Okay. ¿Bien? Sí.
1: Ahí estamos. Ahí vamos.
13: Muy bien. Uniendo Sonrisas, actividades por el mes de las infancias. ¿Qué hicieron, chicas?
15: Sí, bueno, durante este mes hemos trabajado, la verdad es que quisimos estar con todas las instituciones educativas que trabajamos a diario y por eso este año se nos ocurrió poder entregarle a cada una de estas instituciones un juego de magnetis. Los magnetis, la verdad que es un juego que utilizan mucho los niños y que quizás muchas veces es complicado para las instituciones educativas por su valor poder adquirirlo, así que este año, bueno, fueron 38 juegos de magnetis que se entregaron tanto a todos los jardines del Partido de Bolívar, a los centros complementarios del Partido de Bolívar, también a los 4 centros de Bolívar, de Urdapilleta y de Pirovano, también a todos los jirim del Partido de Bolívar, que la verdad es que estuvieron súper felices con nuestros regalos. Estuvimos también con las escuelas de educación especial y con el Centro de Estimulación Temprana. Así que la verdad que muy felices, recontra bien recibidos en todos estos lugares, que realmente nos decían que eran en muchos casos proyecto adquirir este tipo de juegos y que realmente se les complica. Y aparte, la verdad es que estuvimos articulando durante el mes con varias instituciones, entre ellas el Instituto OK y con la Escuela 14, tanto con el nivel inicial, primaria y secundaria, que ellos se encargaron de hacer una colecta de juguetes que luego nosotros acá fuimos seleccionando, dependiendo cada una de las instituciones y las necesidades que cada una tenía. Así que no solo pudimos estar con los magnetis, sino también poder llevarle una cantidad de juegos hermosos que desde estos lugares los chicos habían llevado. Así que estuvimos con juegos de mesa, libros, realmente muchas cosas que nos alegra poder estar y que ya se viene haciendo como un clásico también, porque bueno, todos los años intentamos estar con este tipo de juegos que sabemos que a veces son difíciles conseguir y que realmente, bueno, gracias al aporte de los socios desde la comisión los pudimos comprar.
16: Bueno, qué trabajo de campo también, ¿no? Porque digo, ¿cuánto tiempo les llevó todo ese proceso hasta la entrega?
15: Y la verdad que lleva desde ponernos de acuerdo qué juego, sí, pensar en que sea realmente algo significativo para todas las instituciones, que sea un mismo elemento para todas las instituciones y que les sirva, ¿no? Entonces, bueno, ya eso requiere de un trabajo de ver qué es lo que se está jugando, qué es lo que están trabajando en las aulas, y después, bueno, la articulación hasta para poder entregar en todos los JIRIM, que son 18 los que se entregaron, bueno, poder mandar a Ordampilletti Piroano para que nuestras representantes de la asociación puedan entregar allá. En Urdampilleta también, en el centro complementario, se hizo la entrega de un proyector que teníamos desde la asociación y que no contaba la institución con un proyector, así que bueno, también pudimos estar con eso, y sí, realmente esos re contentos, y para nosotros también es súper gratificante poder llegar y que nos digan qué lindo, era lo que necesitábamos. En algunas instituciones había algunos, pero de muy poquitos magnetis, de muy poquitos juegos, entonces a veces nos decían, podemos jugar el día que llueve, porque vienen menos niños o en ciertas particularidades, y la verdad que nos han mandado muchísimas fotos de los nenes chochos o, por ejemplo, la escuela especial, que en el recreo van a pedir que se los presten de nuevo para seguir jugando. Así que realmente estábamos, cada vez que íbamos cada una de nosotras, porque la verdad que en ese sentido intentamos siempre que no solamente la comisión, sino que todas las colaboradoras, porque hay un montón de gente por detrás de las caras que por ahí se ven, estuvieran y pudieran también sentir, ¿no?, ese esfuerzo que a veces el tiempo, la dedicación, todo eso que no se ve, que no se puede cuantificar, bueno, poderlo recibir en estos mensajitos de alegría.
13: Bueno, y si viene ahora también un desafío, que es como todos los años, Betina, el tema de la expo, ¿no?, que también esperan los papás y los chicos poder compartir con ustedes.
17: Hermoso desafío, sí, hermoso desafío. Y además, agregando lo que decía Patricia, tiene que ver el tema de la entrega de los juguetes y de este equipo tan lindo que era de 100 piezas, que ellos, viste, que lo guardan, lo cuidan, lo hacen propio, por supuesto, porque ya es de ellos, pero lo van a buscar, lo reciben, lo cuentan, lo guardan.
13: Son como los guardianes del...
17: Es como que es muy bueno, no solo es la entrega de algo, sino que significa muchos otros valores en esa caja de 100 piezas. Así que está muy bueno eso. Rural, sí. Nada menos. Bueno, como dice Patricia y comentamos todas, es un trabajo pensado, nos reunimos, hablamos, nos ponemos de acuerdo, no nos ponemos de acuerdo, qué hacemos, qué no hacemos. Y este año modificamos, porque dijimos, otros años anteriores había un montón de juegos que van a haber también, pero este año dijimos, vamos a pautar, del domingo al próximo domingo vamos a tener pautado qué. Entonces, durante todo ese día, que va a empezar a las 13, no, a las 15, hasta las 8 de la noche, siempre vamos a trabajar sobre un hilo conductor. Por ejemplo, ahora después se los voy a leer que lo tengo acá. El lunes tal cosa, el martes tal cosa, el miércoles así. Por supuesto, el Día del Maestro, que siempre tenemos una actividad especial, va a venir nuestro mago querido de Bolívar, que es Nicolás Acardi, todo el mundo lo conoce, pero sabemos que estuvo en varias instituciones, pero siempre hay otra población que no lo ha visto y siempre
16: además,
17: es...
16: la magia, si la podés ver 14 veces, mejor, digamos.
17: Es mejor. Y yo soy la maga de Uniendo, aparte, y me ha invitado...
16: Mago.
17: No te puedo creer.
16: Sí, mago.
17: ¿Te invitamos?
16: Especialista en cartas.
17: Nosotros somos especialistas en niños, que es diferente. Es muy diferente. Bueno, bárbaro. Entonces me dice, ¿te animás? Viste que habíamos quedado de acuerdo en que, bueno, sí, yo me animo. ¿Por qué no? Así que bueno, vamos a hacer algo y después el sábado, es así, ¿no? De todas maneras se los voy a leer ahora para no equivocarme y olvidarme de algo. El sábado tenemos, años anteriores habíamos hecho el concurso de mancha. No, el segundo sábado. el concurso de Mancha. Y este año dijimos, vamos a darle otro girito a esto, vamos a hacer un gran... Habíamos pedido una pared, ellos nos ofrecieron un gran panel de madera que se puede poner y sacar, y lo podemos guardar, lo podemos repintar, podemos trabajar en él. Y a partir de un cuento, van a trabajar todos los chicos en dibujos libres. Entonces, lo que vamos a valorar es la participación de ellos, y no el mejor dibujo ni el lo que sea.
18: Sí, la idea era hacer como un gran mural.
17: Exacto.
18: Que en vez de dejarlo en la pared, que lo podamos guardar para que el próximo año los chicos puedan pasar, porque justo es el último sábado, y también vuelvan a encontrar su pedacito de arte en nuestro stand.
17: Plasmado,
18: ¿sí?
17: Ahí.
18: La verdad cual. Que este año hemos pensado mucho en actividades, sí, que ellos puedan dejar plasmada dentro del stand, y a partir de eso fueron surgiendo las actividades, sobre todo muy artísticas, donde, bueno, también ha habido mucho trabajo de cortar, pegar, armar, para que lo podamos hacer. Y bueno, desde el sábado de inicio, que a las 3 de la tarde comienzan las actividades, cada una tiene un nombre. Nosotros, exacto, la primera
17: le pusimos Fábrica de Caras. A partir de cartones que conseguimos en supermercado y que todo el mundo ha cortado de Uniendo Sonrisas, ellos van a armar caras. La que quieran. Nosotros le cortamos la cabeza, después tenemos oreja, ojo, nariz, ¿verdad? Lo arman como quiera. Tal vez ese día lo pinten o tal vez no, puede ser otro día. Eso es el sábado. El domingo es una actividad que le pusimos Creando Paisajes. Vamos a poner un gran friso de... ¿Cómo se llama esa?
18: Cartón corrugado.
17: Cartón corrugado. Y ahí, con materiales también desechables, ellos van a hacer... distintos paisajes, o lo que surja, o lo que quieran. Dicho así parece raro, pero va a quedar todo muy lindo. Se me ocurre, van a ver. Después, el lunes 7, siempre, como decimos en el equipo, a partir de las 15 horas, lo vuelvo a repetir, hasta terminar. Pero todo ese día tenemos la misma actividad. El lunes hay actividad lúdica libre, que son los juegos que nosotros tenemos en todo.
1: Ahí estábamos entonces escuchando a las chicas, allí en el diálogo que teníamos. Se me cerró, mirá el WhatsApp web, justo cuando teníamos abierto ahí en ese tramo de la entrevista. Así que vamos a seguir, porque de acá hasta que conecte de vuelta... A ver si lo podemos hacer lo más rápido posible para que... Claro, me vuelve a cerrar de acá. Ahí está. Ahí vamos corrigiendo, ¿eh? Señores, exactamente las 12:38 del mediodía aquí en la mañana de la radio. Vamos a ver si tenemos datos nuevos. Estamos ahí ingresando a la página del Servicio Meteorológico.
2: 18.2 sería.
1: Claro. Tírame más datos.
2: Sí, la humedad 74%, la presión está bajando, 999.2 hectopascales, el viento del noroeste a 15 kilómetros y la visibilidad alcanza los 10 kilómetros.
1: Bueno, vamos a ver si podemos retomar ese tramito que me faltaba de la entrevista a las chicas de Uniendo Sonrisas en la medida que recupere la página, y después también nos queda una nota que seguramente va a pasar para mañana, Mila, porque no vamos a llegar.
3: Bueno, cómo no.
1: Que es la de...
3: Corresponde a Bochas, porque como te lo dije hoy temprano, hay una posibilidad que tengamos dos nuevas canchas en Bolívar, y va a corresponder al Club Talleres de Bolívar de la mano de Humberto Martínez, que charló con nosotros.
1: Claro, que te estaba contando ahí, Humberto, todos los pormenores, ¿no es cierto?
3: Sí, así están trabajando intensamente, Daniel.
1: Buenísimo, ¿eh? Bueno, señores, nosotros, se me hizo difícil conectar. Nos vamos a ir, porque ahí está entrando también la promo de Camarón Buba, para que vayan metiéndose en clima todos de a poquito. 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
1: Bien, se va el astro deportivo, señores.
3: Nos vamos, pero mañana jueves volvemos. Y no,
1: no, por favor, no.
3: Mañana volvemos.
4: Volvés solito.
1: No, que no sean millones, ¿no es cierto?
4: Claro,
1: volvés solito. Imagínate que millones de este ejemplar. es difícil, ¿eh?
3: Este cuerpito no es fácil.
1: Único, ¿no? E irrepetible.
4: Claro, único.
1: Modelo único. Sí. ¿Viste como el BMW o el Audi, los primeros Audi que se fabricaban uno, dos,
4: claro,
1: o tres?
4: Exacto.
1: Se fabricó uno solo.
4: Uno solo.
1: Olvidate. No hay más. Bueno, mira.
3: La magia está intacta.
1: Sí.
3: Volvemos mañana, chicos, con más información y más notas deportivas para ustedes. Mañana jueves, previernes.
1: Mañana jueves, claro, tenés razón, hoy juega Boquita, mañana jueves, sí, ya estamos en el 50% más uno de la semana de Radio Show.
3: Hasta mañana y que terminen bien la jornada ustedes.
4: Gracias, nosotros muy amable.
1: Vamos a terminar bien, ¿sabes por qué, Mila? 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
1: Último tramo de Radio Show aquí en la mañana de la radio. Bueno, algunos mensajes no los publiqué porque el Dani los responde. Son preguntas de teléfono,
4: claro,
1: consultas
4: bien.
1: Que Dani los va respondiendo. Entonces no los publico porque claro. Ya está la respuesta hecha, ¿no?
4: Exacto.
1: 18 grados 2. Hay un vecino que pide que arreglen la prolongación de Sáenz Peña. Pero, ya lo transferimos. Esa calle, viste, ese... Hay gente que hace para desagües, así, zanjitas, sí. Y después hacen los pozos importantes, ¿no?
4: Sí.
1: Frente al hipódromo es, ahí en esa zona. 18.2 la temperatura, 74 el porcentual de humedad y la presión atmosférica cada vez más baja, 9.99,
4: sí.
1: Decimal 2 en hectopascales.
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1: Recuerden que estamos buscando una bolsita que tiene órdenes y planillas de PAMI a nombre de Walter Daniel Iglesias y que fue extraviada en el trayecto de calle Avellaneda hasta Balcarce, continuación Rondó hasta Pellegrini. Cualquier información se comunican aquí a la radio al 613331, si no, y al toque nosotros lo vinculamos con el propietario de esa documentación que la necesita. 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
1: Ahí recuperé el audio, que bien. Se nos había cortado.
7: Está más o menos relacionado. El viernes 11, que es el Día del Maestro, que sabe.
1: Ahí está hablando Bettina Kibus, y creo que después continúa Patricia Oroz.
7: Vemos que va a tener bastante afluencia de chicos y grandes, como nos ha pasado años anteriores, va a estar el mago. Y ahí uniendo va a tener una pequeña participación. No sabemos cuál, porque a mí me intimida, porque él es buenísimo. Pero algo yo también sé.
8: Algo, aprendido con el tiempo.
7: Algo hemos aprendido, claro, y lo vamos a hacer. Y después el sábado pintamos el mural, que eso reemplazaría el antiguo concurso de manchas. Y el domingo... nos abrazamos todas y decimos, qué lindo, pudimos hacer todo y vamos a hacer juegos libres. Sí. Además, mientras todo esta actividad se desarrolla, como siempre vamos a tener la pochoclera, Patricia. Sí, ¿no es cierto, Raquel, sí. Claudia? Que eso es, vos decís, ay, ahora ya no vendemos más porque vamos a cerrar. Y 8:45 pasan todos que se van y te siguen comprando. Decimos, bien. Como hablábamos y hablaba Patricia, todo
9: ¿solo
7: esto
9: la pochoclera para recaudar?
7: Sí, hay una sorpresa como todos los años. Claudia ha hecho una caja hermosa.
8: Una urna, claro, una alcancía.
7: Perdón, claro. Le bajé el como caja, he hecho una urna, una hermosa urna creada para que cada uno, y ha pasado todos los años, a partir de todo lo que usan, que está a disposición, después hay hojas, cuando hablamos de juegos libres o de días libres, no pautados, tienen hojas, rompecabezas, hay de todo en el stand.
10: Todo gratis.
7: Sí, por supuesto. Y hay muchísimas familias que saben, después de años, cómo trabajamos, que en esa gran alcancía hermosa que hizo Claudia, pueden depositar. Muy buena tu pregunta, porque es así.
10: A voluntad.
7: A voluntad. Y bueno, nos sorprendemos y como siempre decimos, cadena de favores y somos puente entre lo que quieren dar y necesitan, más lo que necesiten, y los socios, y seguimos, y sigue la rueda.
9: ¿No han pensado en tener un kiosco fijo cada exposición? ¿No
7: kiosco pedido? Respecto a...?
9: Kiosco en la muestra.
8: La verdad que lleva mucha mano de obra estar ahí tiempo. Presentes, realmente después de la rural... todas destruidas quedamos porque es una semana donde se arranca muy temprano y se termina tarde, realmente armar todos los días y desarmar para que puedan estar los chicos en el patio lleva un desgaste y toda la previa que por ahí desde el cortar cartoncitos a todas estas actividades realmente vienen de un trabajo previo de mucho tiempo y aunque nos dijeran les damos un lugar, hoy no tenemos la capacidad humana de poder tener eso. La realidad es que nosotros colabora muchísimo la gente, tanto con la alcancía, que otros años también la hemos puesto. Este año la mejoramos, está mucho más linda que otras veces. Pero la realidad es que es eso. Y los pochoclos, que realmente también ya es un clásico que nos eligen. Así que bueno, este año... Aparte hemos intentado ayornarnos, no solo, por ejemplo, con la compra de los magnetis, sino también buscando que dentro del stand también buscar la forma de como hicimos para el Mundial, de que se sacara una foto y nos etiquetaran, bueno, poder tener también presencia en redes y que la gente que por ahí no nos conoce sepa lo que hacemos, porque, bueno, realmente aquel que nos conoce muchas veces dice cuántas cosas hacen y nuestra idea es eso, que la población, que todo aquel que participa, que colabora con nosotros de alguna u otra forma, sepa qué es lo que hacemos, cómo lo hacemos y que cada una de esas ayudas que nos da, por grande o chiquita que sea, a qué va destinada. Sí, así que bueno, hemos hecho, digo yo, que no corté ni un corazón.
10: No, pero Patricia, hablamos de equipo. El equipo, pero, es equipo.
8: Hemos hecho equipo. La realidad es que sí. Un lugar hermoso para que los chicos se puedan sacar fotos y sus papás, los que quieran, lo puedan compartir con nosotros. Y bueno, la idea es esa, que también nos puedan etiquetar y estar con nosotros desde ahí.
9: Dudo que haya alguien que no sepa, pero por las dudas, ¿dónde está el stand de Durmiendo Sonrisa?
10: Buena pregunta.
8: El stand históricamente era el 77, si mal no recuerdo, sí, pero me parece que le han cambiado el número, pero está en el patio central. Sí, en el patio central, ahí nos van a encontrar con todos los juegos, nos van a encontrar. ¿No?
10: Sí. Además es un lugar agradable, familiar, te diría, porque va toda la familia, toma el mate, charla uno, el otro, los chicos juegan. La verdad que es sumamente agradable. Y sí, nosotros empezamos, Patricia, a decir de estas donaciones, pero desde marzo ahora, hemos empezado con cumpleaños también, que es nuestro motivo y nuestro motor inicial, festejar los cumpleaños en algunos jardines, en algunos centros. Así que bueno, eso es nuestra columna vertebral también, digo, nuestra génesis por el cual empezó esto, un poco uniendo sonrisas de acá y de allá.
8: Así. Por ahí, como mensaje final, aquellos que por ahí siempre van, que nos acompañan en el patio, bueno, si los papás, los abuelos, quienes acompañan, quieren llevarse un lugar para estar cómodos, para poder tomar un mate, nada, el espacio está, bueno, para que puedan acompañarnos y disfrutar con nosotros de la tarde.
10: Gracias.
1: Bueno, ahí estaban las chicas de Uniendo Sonrisas, que después las vas a ver en el canal de noticias Multimedia Bolívar, por YouTube, y también en la web de la radio, que hacemos todo el laburo en conjunto, ¿sí? Quería chequear a ver si había habido modificación de los datos, creería que no, ya estamos sobre el final, 13 horas en punto.
11: Sí, señor.
1: El cielo se nubló.
11: Sí.
1: Se clavó en 18.2, hasta ahí quedó a las 12 del mediodía. Señores, yo les agradezco por acompañarnos todas las mañanas. Me quedó pendiente decirte que la oferta de distribuir a los amigos de las 6 latas de cerveza de Leijer Dasburg.
11: Sí, ¿a cuánto está?
1: Está agotado stock. Son 6 latas de 710 centímetros cúbicos.
11: Sí.
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1: Porque andás en la bici, yo a veces cuando voy a jugar al pádel le llevo en la mochila cargada el agua, que tiene bajo sodio. Que exacto, para mí es fundamental. 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
11: Sí, más vale. Pero en la está.
1: Y como dice un amigo mío, Rebuschini, ¿viste que pasaban unos camiones brasileños que decía Rebuschini?
11: Rebuschini.
1: Mi amigo dice Rebuschini.
11: Claro.
1: Rebuscátela. Bueno, nos vamos. Mañana será otro día.
11: Sí, señor.
1: Mañana ya entramos en la curva descendiente. Descendente. Estoy mareado hoy con las conjugaciones de los verbos y las palabras. Y ya viene para hacer ¿qué hay? Javier Márquez, después llega Eva Acebal para hacer los primeros 30, Sergio Fabián Mancilla para hacer el programón de Corazón a Corazón y cierra Fabio Galada, que anoche estuvimos escuchando, como andan programón de Fabio también. Así que no te lo podés perder de ninguna manera, ¿sí?
11: Muy bien.
1: Comprá pochoclo, dijo el Toto Caputo.
11: Exactamente, pero hoy tenés boca.
1: Jugó boquita, sí. Pero comprá pochoclo para disfrutar.
11: Sí, podés.
1: Disfrutar de la
11: mirar
1: vida.
11: Boca y comer
1: y
11: pochoclo.
1: No pochoclo, esta no va a entrar.
11: No, para ganar. Mándale.
1: Tenemos que ganar y si no ganamos, no importa.
11: Sí.
1: Lo importante es competir, dijo un amigo mío, estaba arriba de una bici fija. Chau. Nos vemos mañana.
11: Nos vemos mañana.
1: Los quiero mucho.
11: Hasta mañana.

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0: Hola, hola, hola, hola, hola, hola, hola, mitad de semana, acá estamos. Bienvenidos a ¿Qué hay? El programa donde podemos hablar absolutamente de cualquier cosa, incluso de esas cosas que hacemos, de que compramos y que guardamos sin saber muy bien para qué. Hoy vamos a meternos en un tema que duele, chicos, la plata. Porque uno cobra y durante horas se siente millonario. Sí, pagas las cuentas, compras algo para comer, el cafecito, compras una cosa chiquita, un gustito para acá, un gustito para allá. Sí, me lo merezco. Y cuando querés acordarte, mirás la cuenta bancaria y pensás, ¿pero quién fue? ¿Quién gastó toda mi plata? Hoy vamos a descubrir el mundo de los gastos hormiga, porque pequeñas compras que parecen no hacer nada, hasta que se juntan todas y se comen el sueldo como si fuera un ejército. También vamos a hablar de esos regalos que nadie quiere recibir, chicos, porque hay regalos que nos encantan, y otros que abrís y sonreís y decís, qué lindo, listo, ya está. Y también vamos a hablar de la galería de tu celular, porque hay montones de fotos que tenés ahí y no querés borrar. No sabemos por qué, pero no querés borrar. Ok, chicos, vamos a iniciar el miércoles en mitad de semana. Prepárate tu cafecito, ya está, el mate también, subí el volumen y quédate con nosotros. Mi nombre es Javier Márquez, el gran Nico, en controles. Bienvenidos.
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Bueno, chicos, hoy vamos a descubrir cuánto gastamos sin darnos cuenta, porque guardamos cosas que jamás usábamos y sobre todo, ¿dónde fue la plata que jurábamos que todavía teníamos? ¿Dónde fue esa plata? ¿En qué lo gasté? No puede ser, empezás a sumar, no, pará. ¿Dónde estuvo? Si es una pequeña compra, nada más, Nico. No, y ahí empieza todo. Algo misterioso que nos ocurre a todos y todos los días y todos los meses. Obrás, pagás algunas cositas y de repente mirás tu cuenta y pensás, pero ¿quién gastó todo esto? Ya la seguimos. 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

Bueno, ¿cómo está tu mate? ¿Bien? ¿El cafecito ya está? ¿Subiste el volumen? Porque las canciones que tenemos para acompañarte son las mejores del invierno 2026, ya esperando la primavera. Estamos en este miércoles, mitad de semana, hablando con vos de esos gastos hormigas. Y lo peor es que nadie hizo una compra millonaria con nuestra cuenta, ¿no? Fueron pequeños gastos, por ejemplo, un café, una gaseosa, una golosina, una cosita acá, una compra allá, un delivery, un viaje corto y una compra porque estaba barata. Son los famosos gastos hormigas, chicos. El gasto hormiga es ese gasto que individualmente parece insignificante. Son solamente 2.000 pesos, nada más. 2.000, bueno, 3.000. Y después, bueno, ya empezás a sumar y a fin de mes mirás tu resumen y decís, ¡epa! ¿Y este ejército de hormigas?

0: Seguimos haciendo que hay edición de miércoles. Yo te invito a que nos sigas en nuestras redes sociales oficiales. Programa que hay en Instagram, Javier Márquez en vivo en la misma red social. Estamos hablando de los gastos hormigas, de estos gastitos de 2.000, 1.500, hasta 3.000 que haces una vez a la mañana, a la tarde. Y cuando llegas a fin de mes decís, epa, ¿qué pasó acá? Ah, mira vos, no es que te gastaste todo el suelo, sino que te comieron de a poquito. Hay una frase muy, pero muy peligrosa. Ya que estoy, vas a comprar pan. Y bueno, ya que estoy, me compro una golosina, una gaseosa. Y después, ya que estoy, llevo unas galletitas. Y después, bueno, ya que estoy, llevo, no sé, este que está acá, este helado. Y llegas a casa con una bolsa llena. ¿Y el pan? El pan, me olvidé del pan. Bueno, chicos, el gasto de hormiga no hace ruido cuando aparece. Pero a fin de mes, te grita desde el resumen de la tarjeta.
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0: Bueno, hablamos un ratito con vos de los gastos hormigas. Los gastos hormigas son pequeñas compras frecuentes que muchas veces no registramos mentalmente porque parecen demasiado chiquitas. El problema es que la acumulación, un café por ejemplo todos los días, un snack, unas compras rápidas, una suscripción que olvidamos cancelar, un envío, una aplicación y el clásico aprovecho y compro una cosita nada más. Y una trampa mental muy común: cuando algo cuesta poco menos, no pasa nada. Pero si lo hacemos 20 veces, sí pasa. Es como decir, una papa frita no hace nada, perfecto. Pero si te compras 47, ay, ay, ay, ya no fue una papa frita, fue un proyecto gastronómico. Chicos, es que ahí estamos hablando con ustedes. ¿Qué compras? Empiezan a decir ustedes, mira, no es mucho, pero si todos los días empezás a comprar lo mismo, suma.
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2: Deja ya la nebula, papi.

Esto es Que Hay Edición de Miércoles, hablamos de nuestros gastos. Tenemos otro gasto invisible, las cosas que compramos porque están de oferta. Mirá vos, mucho nos pasa, a mí me pasa todo el tiempo. No necesitamos nada, pero vemos un 30% de descuento y automáticamente pensamos, me estoy ahorrando plata, pero no. Gastaste 20.000 en algo que no necesitabas, ahorraste 6.000, gastaste 14 de más. La oferta más peligrosa es esa que consigue que compres algo que ni sabías que existía.

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0: Dale, que tenemos buena música en la mitad de semana. Estamos estrenando un nuevo mes, septiembre. Chicos, ¿cómo se va este 2026? Ya esperando la primavera. Para muchos se arrancó la primavera, ¿no? ¿Todavía no? ¿Falta? ¿Qué falta? No, no falta nada. Chicos, a pensar ya en las fiestas, sin querer queriendo. Estamos haciendo ¿Qué hay? Edición de miércoles y ya la seguimos.
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Ahora trajimos un informe que habla de los regalos más complicados. Realmente somos así, chicos. Hay regalos que no nos gustan, tienen un problema. No puedes decir que te gustan, es así. Porque la persona que te regaló está adelante, entonces aparece la actuación. Me encanta, qué lindo que está, gracias, no te hubieras molestado. Y vos pensando, ¿dónde lo voy a poner? ¿Dónde lo voy a tirar? No, existe una categoría especial. El regalo demasiado personal. Ese que te obliga a mirar al que te lo regaló y pensar, ¿vos me conocés demasiado? O directamente no me conocías nada cuando te dan ese regalo. ¿Es así o no, Nico? Bueno, y hay otra situación. Te regalan algo que no tenés. Por ejemplo, mira, te lo compré esto, qué lindo. No tenías uno. Y sí, y entonces aparece algo. Sí, tengo dos, decís vos. Y uno nunca sabe, capaz que llega el apocalipsis y necesitas dos de eso. ¿Te parece? El verdadero arte de regalar es lograr que la otra persona no tenga que mentir cuando dice, me encanta.

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Esto es Que Hay y tenemos temas interesantes para hablar con vos que tocamos aquí en Que Hay. El cementerio del celular. Ahora abrís la galería de tu celu, pero con cuidado, mucho pero mucho cuidado. Probablemente vas a encontrar capturas de pantalla, fotos borradas, fotos repetidas, fotos de una factura, fotos que sacaste para acordarte de algo, un cartel, una dirección, un número de teléfono y después nunca más lo borraste, nunca más lo miraste, es así. Bueno, quiero que me comenten en nuestras redes sociales oficiales. ¿Tienen ustedes así un cementerio de fotos? ¿Tienen ustedes así un montón de fotos que ya no lo utilizan? Bueno, quiero que nos comenten un poquito.

0: Pero seguramente estás en tu celu ahora mirando la galería de fotos y estás revisando. Bueno, es momento de borrar todas estas fotos, que nunca más los voy a mirar. Y hay gente que tiene 18.000 fotos y le preguntas, ¿qué tenés? No sé, entonces, ¿para qué las guardás? ¿Para qué la tenés? Tenés 18.000 imágenes y probablemente el 60% de las fotos son del mismo perrito. Y ni siquiera es tuyo. Bueno, ¿cómo estás con el tema de las capturas de pantalla? Mirá, ni hablar. Tengo una memoria solo para eso. Capturamos algo pensando. Después lo miro, después pasan cosas, una semana, un mes, un año, y la captura sigue ahí, chicos. Una cosa increíble. Una reliquia ya pasa a ser esa captura. El celular tiene más recuerdos nuestros que nosotros mismos. Y la mitad son capturas de memes que jamás volvimos a abrir. Bueno, amigos, momento de escuchar más canciones, de relajarnos un poco en esta mitad de semana con buenas canciones.
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0: Pero quizás el gran consejo del día sea: antes de comprar algo, pregúntate, ¿lo necesito o simplemente estoy aburrido? Antes de guardar una foto, la voy a mirar una vez. Y si me sirve, la guardo. Y si no, bueno, la elimino. Antes de aceptar un regalo, bueno, eso es un poco más difícil porque hay que sonreír. El sueldo desaparece por los gastos hormigas. La casa se llena de regalos cuando no usamos. El celular está lleno de fotos que nunca miramos. Pero tranquilos, mañana podemos volver a hacer todo exactamente igual. Seguimos en ¿Qué hay? En los minutos finales.
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Amigos, amigas, llegamos al final del miércoles. Qué bueno, la pasamos muy bien. Buena música, panoramas que siempre vienen bien para contarte. Esto fue ¿Qué hay? Mi nombre es Javier Márquez, Nico en los controles. Nos reencontramos en la próxima. Y recuerden, no es que gastamos demasiado, es que la plata se va sin despedirse. ¡Chao!

0: Torti. Apagamos el mic por ahora.
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0: ¿Qué hay?
1: ¿Qué hay?
2: Tú no lo entiendes bien.
3: ¡Tú no me entiendes!
0: Pero tranqui, la seguimos en la próxima. Hasta acá. ¿Qué hay?

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0: semanas seguidas en el top 10 de los Estados Unidos, Hispanoamérica, España. Bueno, un disco cargado de romanticismo, 11 baladas románticas para darte un corchazo así de música mientras disfrutas de los primeros 30. Alex Pirex, Es por amor.
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Bueno, ¿en qué se nos va la plata, Nico querido? ¿En qué cositas se te va vos la plata? Mirá vos, ahora vamos a hacer un ejercicio de sinceridad. ¿En qué cosas pequeñas se te va la plata? Porque cada persona tiene su agujero negro. Algunos gastan en comida, en delivery, en ropa, en aplicaciones. Y hay personas que entran en una tienda diciendo, voy a mirar, peligrosísima frase. Chicos, ya la seguimos, momento de escuchar más canciones. En este miércoles, mitad de semana.

0: Bueno, frase peligrosa. Voy a ingresar a un local, voy a mirar, nada más. Voy a preguntar y salgo. Porque voy a mirar significa no necesito nada. Voy a entrar, voy a tocar algo, voy a preguntar cuánto cuesta y voy a decir, qué lindo. Y 5 minutos después aceptás el QR de la tienda. Una cosa increíble. Existen otras frases que debería estar prohibida. Me lo merezco. Un día me lo merezco. Al otro día también me lo merezco. Al tercer día me lo merezco. Sí, sí. Y cuando llega fin de mes, ¿por qué no tengo plata? Y la respuesta está ahí. Te lo mereces. Claro, te lo mereces. Estás sin plata todo el mes. El problema no es darnos los gustos. El problema es que algunos se dan gustos como si fueran empleados de un jeque árabe.
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0: estuvieron semanas seguidas en el top 10 de los Estados Unidos, Hispanoamérica, España. Bueno, un disco cargado de romanticismo, 11 baladas románticas para darte un corchazo así de música mientras disfrutas de los primeros 30. Alex Pirex, Es por amor.
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1: 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Bueno, seguimos. Música para el frío. Historias para acompañar el día. Dejemos sonar un tema más, porque siempre hay una canción esperando levantar el ánimo otra vez. Fin de espacio publicitario. 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

0: One es el álbum de estudio número 18 de esta banda, lanzado en abril del 89 allá en los Estados Unidos. Los Bee Gees, One.
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0: sencillo que le dio a esta banda su único éxito número uno y se mantuvo en el primer puesto durante 3 semanas no consecutivas. Se fue, volvió. Se hizo popular en las estaciones independientes y pasó a las principales listas de éxitos en los Estados Unidos. Camouflage, The Grid.
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0: baja un segundo el ritmo. 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

0: El 29 de octubre del año 2008 aparece como primer sencillo promocional del álbum De mi puño y letra, de Baute. La disfrutas acá junto a Marta Sánchez, Colgando en tus manos.
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0: Los Éxitos es el título del primer álbum, cargado de los mayores éxitos que ha conseguido este hombre en su haber, grabado por él y fue lanzado al mercado bajo el sello de Sony Music el 19 de marzo del 2002. Chayanne, Y Tú Te Vas.
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0: no podés dejar de cantar una y otra vez estas canciones, una más romántica que la otra, de los grandes éxitos del cantante Cristian Castro. No puedo arrancarte de mí.
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0: exitazo del año 1983. Encabeza la lista Billboard de los 100 sencillos más vendidos durante 8 semanas, siendo el único sencillo del grupo en esta tabla y perdura así hasta hoy como una insignia tanto de Sting como del grupo. The Police, Every Breath You Take.
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Uy, estas colaboraciones me matan porque no solamente acá hay una mezcla de voces, sino que también de colores, sonidos y años. Vamos hasta el año 1988. Álbum homónimo alcanza el puesto número 6 en la lista de Reino Unido. UB40 por un lado, Fit, Pretenders, Desayuno en la Cama. Gracias amigos por haber estado ahí, por haber compartido con nosotros esta lista de canciones. Mañana volvemos con mucho más. Estos fueron los primeros 30. Chau.

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0: Gracias, Miguel.
1: La música con dos potencias musicales, sin dudas, España y México fusionados a través de este encuentro de música romántica, ¿no? ¿Qué tal? ¿Cómo les va? ¿Cómo andan? Muy, pero muy bienvenidos a otro encuentro de corazón a corazón. Haremos un lindo recorrido que nos va a permitir acompañarnos hasta las 21:30. ¿Están del otro lado? Por supuesto que sí, como todos los días. Marco Antonio Solís, desde México, nos acompañaba junto a Miguel Bosé, desde España, haciendo Olvídame Tú. 620485, mensajero de la radio, para que vayan dejando los primeros mensajes en este encuentro de música romántica.

0: Voces y más voces que nos estarán acompañando durante este encuentro de miércoles a través de la 106.1 FM10 Radio Ciudad en De Corazón a Corazón. Manuel Mijares desde México haciendo No Hace Falta. Gracias Claudia por el mensaje. En un ratito estaremos cumpliendo con algún tema musical ahí para Claudia, que ya se ha sumado a este encuentro. Vanessa, gracias Vane, hace un ratito anduvimos ahí por su negocio. Suerte con lo nuevo que se viene. Así que bueno, gracias.
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0: La música que compartimos en el aire de la radio a través de Corazón a Corazón, Hash, haciendo Para Toda la Vida. Bueno, Nati ya nos está acompañando, le damos la bienvenida a Nati, como todos los días, por supuesto. Vamos a saludar también a Nora, que hace un ratito llegó de trabajar, un poco antes de lo habitual, y comenzó a sintonizar la radio. Aide Rivero, desde Barrio Parque, muy, pero muy buenas noches, Aide. A ver qué me dice Livia por acá, desde la calle Alegría. Buenas tardes, Livia.
1: Buenas tardes, Sergio. ¿Cómo estás? Estoy escuchando tu programa. Muy lindo. Qué tarde fea se ha quedado. Me parece que vamos a tener gota. Bueno, un saludo, un tema de Sergio Denis, si podés. Y un saludo de Lidia de la calle Leiría. Un besito y hasta mañana, si Dios quiere.
0: Bueno, gracias. Gracias, Lidia. En un ratito cumplimos con algo de Sergio Denis, precisamente. Buenas tardes, Sergio. Que tengas buena programación. Acá estamos haciéndote el aguante. Abrazos de parte de Mari y Carlos, desde la calle Pringles. Bienvenidos a este encuentro. Música, palabras y la propuesta ahora de Luis Miguel.

Bueno, muy bien, ¿eh? Ahí estábamos compartiendo la música en la noche romántica de FM 10 Radio Ciudad, la propuesta de Luis Miguel, ¿eh? Luis Miguel para este recorrido. Bueno, gracias a nuestro amigo, ahí a Danilo. Muchas, pero muchas gracias. Bueno, a ver, vamos a cumplir con algo de Sergio Denis por acá, para complacer, claro está, a la señora Lidia, que me está acompañando desde la calle Alegría a esta hora de la noche. ...620485... el mensajero de la radio. Leo otro mensaje que tengo por acá, el de Nora. Bueno, hace un ratito había llegado de trabajar y ya nos está acompañando. Nos solicita también algo de Sergio Denis.

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0: La música en compañía de Sergio Denis para complacer a la señora Lidia que me está acompañando en la calle Alegría a esta hora de la noche. Saludamos también a la abuela Elvira que está en barrio Los Orzales.
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0: La música en compañía de Alexander Acha. Alexander Acha haciendo Te Amo. Bueno, bien, vamos a seguir sumando oyentes que se van comunicando a esta hora a través del aire de la 106.1 FM10, Radio Ciudad. Leticia Teijón, muy pero muy buenas noches, Leti, gracias por estar del otro lado. La gente amiga de Barrio Los Troncos, que me está acompañando. Por acá vamos saludando también a la abuela Irma, desde Barrio La Ganadera. Hola, Sergio, acá sentadita, escuchando música. Páseme un tema para el aburrimiento. Gracias. Bueno, ahí cumplimos con la abuela. En un ratito le vamos a estar regalando algo lindo y romántico. Ya te estoy acompañando, Sergio. Bueno, gracias ahí a Sara, desde la calle Vigamonte. Buenas tardes, fresquito, pero bueno, escuchando se pasa. Abrazos. La señora Teresa Campion, gracias, Teresa. A ver qué nos dice Eva por acá.
1: Hola, muy buenas tardes, Sergio. ¿Cómo estás? Espero que muy, muy bien. Ya estamos en compañía de tu hermosa música. Hoy te quiero pedir, si tenés en programación, algo de Roberto Carlos, el que tengas. Un beso y hasta mañana, si Dios quiere, de corazón a corazón.
0: Bueno, muy bien, un saludo grande ahí para Eva, que nos acompaña todos los días, por supuesto. La música de la mano de Roberto Carlos.

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1: La música en compañía de Roberto Carlos. Qué lindo tema este de Roberto Carlos, ¿no? Para complacer a Eva, que nos está acompañando a esta hora de la noche, saludamos también a Silvia, Rubén y Kiarita, que forman parte de este encuentro. La señora Alicia Lezama, muy, pero muy buenas noches, Alicia. Elsa nos está acompañando desde Barrio Casariego. Muy buenas noches, Elsa, un placer saludarla. Le quiero mandar un beso a la abuela Teresa, que hoy anduvimos por ahí en horas de la mañana, no voy a decir porque era casi mediodía, pero bueno, gracias abuela por el presente o los presentes. Gracias, gracias, gracias. Algo para compartir y algo para el uso diario, ¿no? En definitiva. Así que muchas gracias ahí a la abuela. Siempre me dice la abuela, te mereces eso y mucho más. Bueno, me alegro de verla, abuela, realmente. Vamos a seguir cumpliendo con más música. Vamos a saludar a Laura, por acá con un tema musical, por supuesto.

Un lindo recuerdo para compartir, de la mano de Cris Durán, precisamente, ¿no? Para Laura, que nos está acompañando como cada una de las noches. Un beso grande para Vane, gracias Vane por la compañía. Vamos a cumplir con la abuela Irma, que me está acompañando en Barrio La Ganadera. Que tenga una linda noche, abuela. Y bueno, seguramente hoy salió todo bien, esperemos que sí. Le vamos a regalar algo de Diango por acá. Miércoles 2 de septiembre del año 2026. La música de Diango. Cuando quieras, donde quieras.

Compartimos la música, la noche romántica de la mano de Diango. Diango haciendo cuando quieras, donde quieras. 620485, el mensajero de la radio. Tengo más mensajes por acá. Alejandra se ha sumado también para solicitar un tema musical. Quiero saludar a las chicas de Barrio Los Troncos, que me están acompañando como cada una de las noches. Recién se comunicaba Hilda, nos solicita cualquier tema de programación. Laura, desde Cotillón Sorpresa. Hola Sergio, buenas noches, gracias por el saludo y el tema acá en tu compañía. Bueno, gracias, gracias Laura. El amigo Jesús de Olavarría. Hola amigo, me pasás Sin tu latido de Luis Eduardo Aute. Jesús, qué buena música, abrazo grande amigo, que tengas buen recorrido por las rutas y precaución, como siempre decimos, ¿no?

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3: Bueno, gracias Romy, gracias ahí por la compañía nocturna y gracias por estar del otro lado, ¿no? El amigo Jesús de Olavarría me dice por acá, no hay FM en gran parte de la provincia que tenga un programa musical como el tuyo, Sergio. Bueno, gracias. Y gracias por sintonizar nuestra emisora. Y te invito también a que compartas, cuando pases por Bolívar, en otros horarios, la programación de nuestra emisora, que es excelente, con muy buenos locutores que tiene nuestra emisora y excelentes compañeros de trabajo, ¿no? Bueno, vamos a cumplir con Adriana, que nos está acompañando a esta hora.

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0: Algún día es un tiempo de rostro inexistente, un fútil calendario con fechas al revés, un día que no llega, un quizá sin presente, una suerte de ahora vestida de después. El después es un eco que se pierde en la nada, un río que no corre, un creyente sin fe, una carta sin fecha para ser entregada, algún día si acaso. Algún día, tal vez. Tal vez sea otro día. Quizá en otro momento. Quién sabe si mañana nos volveremos a ver. Ahora no se puede. Ahora no me alcanza el tiempo para dar un abrazo compartiendo un café. Y así pasa la vida. Pensando en el mañana. Postergando los besos. Marchitando la piel. Y el alma nos agita su brisa de añoranza, esperando que sea lo que no quiso ser. Y en la barca del tiempo, aquello que no fuera, yace bajo una hoguera que nos quema los pies y nos va calcinando con su flama certera los mejores instantes que dejamos perder. Y las cosas posibles perecen a la espera de lo que no se hizo. De lo que nunca fue.
1: Historias, reflexiones de vida que compartimos a diario en cada una de las noches románticas de la radio, ¿no? Llega la música nuevamente, él es Santiago Cruz, el chileno Santiago Cruz. Y si te quedas,

¿Qué? La música de la mano de Santiago Cruz, qué lindo tema, ¿eh? De este chileno, precisamente, ¿no? Y si te quedas, ¿qué? Le voy a mandar un beso grande, grande a la abuela Coca, que me está acompañando, como todas las noches, por supuesto. No sé si con el mate o ya preparando la cena, pero en sintonía de la radio. Y le vamos a regalar un tema musical de Carlos Rivera para la abuela Coca. Gracias por estar siempre, abuela.

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La música en compañía del Arrebato. El Arrebato a esta hora haciendo Primavera en tu pelo. Bueno, Claudia, que me estaba acompañando, me solicita por acá que le pase un tema de Sergio Dalma. Vamos a buscar algo de Sergio Dalma para dentro de instantes nada más. Ya les voy a ir contando qué va a pasar con el clima a través del pronóstico del tiempo que tengo ya en mesa de trabajo para los próximos días. Mañana jueves, igualmente, el pronóstico indica lluvias. Vamos a ver qué es lo que pasa. Bueno, vamos a ir cerrando este bloque, nos vamos a la pausa comercial de la radio, pero no se despeguen porque pueden seguir una hora más que estaremos juntos. 620485, mensajero de la radio. Desde redes sociales, Sergio Fabián Mancilla Ceballos.

0: Mientras duela, la vida sigue, dicen. Y es verdad, sigue aunque no tengas ganas. Aunque te cueste levantarte, aunque cada cosa te recuerde a lo que ya no está. Mientras duele una despedida, la vida no se detiene. El café se enfría igual, las calles siguen llenas, y el mundo no pregunta si estás preparado. Aprendes a vivir en un mientras tanto. Mientras duele, mientras cuesta respirar hondo, mientras pronuncias nombres que ya no responden. Sigues haciendo lo de siempre, pero todo pesa un poco más. Las canciones duran más de lo que deberían, las noches se hacen largas, el silencio aprende a sentarse a tu lado. No es valentía, es supervivencia. Es levantarte con el corazón tocado y aún así salir, porque quedarse quieto duele todavía más. Y poco a poco, sin darte cuenta, la herida deja de sangrar, aunque siga doliendo. La ausencia no se va, pero cambia de sitio. La vida, mientras duele, te enseña a caminar despacio, a no exigirle tanto al tiempo, a entender que sanar no es olvidar, es aprender a seguir con lo que falta. Y un día te descubres sonriendo, sin sentir culpa. No porque haya dejado de doler, sino porque incluso con la despedida adentro, sigues aquí.
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0: Baja un segundo el ritmo. Hay mensajes que también quieren sonar cerca. Abrimos espacio publicitario. 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
5: 12 de la noche en La Habana.
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2: 12 de la noche en La Habana.
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4: 5 de la mañana.
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0: Bueno, seguimos. Música para el frío. Historias para acompañar el día. Dejemos sonar un tema más, porque siempre hay una canción esperando levantar el ánimo otra vez. Fin de espacio publicitario. 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Hay mensajes que funcionan mejor cuando llegan acompañados de buena música. Estamos del otro lado. Búscanos en redes. Siempre hay alguien escuchando, escribiendo o compartiendo una canción. 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
2: Muy bien, 20:54 minutos. Gracias también a Alejandra, que nos está acompañando, que se ha sumado a este encuentro.

A esta hora. Un beso grande para Vivi, gracias Vivi. Y quiero mandar un saludo grande también a Mari. Gracias Mari, muy rico todo, realmente espectacular, ¿eh? Todavía no terminé de degustar todo, pero bueno, lo que probé me gustó mucho. Así que gracias Mari, hoy de todos modos le agradecí a través de un mensaje, porque siempre uno tiene que ser agradecido, ¿no? Bueno, vamos a seguir avanzando con más música. Llega la propuesta ahora de David Bisbal.

0: La música en compañía de David Bisbal. David Bisbal a esta hora. Bueno, gracias Graciela, te mando un beso grande, ¿eh? Que tengas una linda, linda noche de miércoles, ¿no?
1: Nadie te avisa que el primer amor no se termina el día que te despides. Eso sería demasiado fácil. El primer amor se termina años después. Una tarde cualquiera, mientras buscas una factura en un cajón, esperas tu turno en la farmacia o conduces al trabajo con la radio floja. Entonces aparece una canción, un perfume o una foto vieja doblada por las esquinas. Y entiendes que hay heridas que no duelen porque sigan abiertas. Duelen porque te has acostumbrado a vivir con ellas. Yo habría jurado ante un juez que la había olvidado. Habían pasado los años, las ciudades, las mudanzas, otras mujeres y unas cuantas derrotas. Hasta mi cara en el espejo era otra. Y sin embargo, bastó una maldita fotografía para que todo volviera. Allí estábamos, sonriendo con esa arrogancia de los que se creen que la felicidad no tiene fecha de caducidad. La miré un rato. Después, miré al chaval que estaba a su lado. Y ahí vino la bofetada. A ella la había perdido hacía mucho tiempo, pero a él también. ¿Qué manía tenemos de llorar a las personas que se van y olvidarnos de enterrar a quienes fuimos nosotros cuando las amábamos? Aquel niñato de la foto creía que el amor era una casa para siempre. Yo ahora sé que es más bien un hotel, un sitio cojonudo para pasar unas noches, pero muy peligroso para quedarse a vivir. Recuerdo esperar sus llamadas junto al teléfono, como el idiota que espera un tren bajo la lluvia sabiendo que ya no pasa. Pero te quedas, porque cuando estás enamorado, eres un poco imbécil. Lo peor no fue romper. Lo peor vino mucho después, cuando dejó de doler. Porque mientras te duele, al menos queda algo vivo. Lo terrible llega cuando te da igual. Cuando descubres que podrías cruzarte con ella por la calle y seguir caminando como si nada. Cuando la memoria empieza a borrar los detalles. Primero su voz, luego su risa. Después, como decía, tu nombre. Un día te das cuenta de que estás perdiendo hasta los recuerdos. Como el que guarda billetes de un país que ya no existe. Eso sí que da miedo. La verdadera despedida no es cuando alguien se marcha, es cuando empiezas a olvidarlo. A veces, cada vez menos, aún pienso en ella, pero ya no la imagino como era, sino como pudo haber sido, que es una forma mucho más cabrona de nostalgia. Y te preguntas, ¿qué habría pasado si hubiéramos tenido menos orgullo, menos miedo y menos 20 años? Pero la vida no te contesta. Te guarda las preguntas para que tropieces con ellas cuando menos te lo esperas. Por eso nadie olvida su primer amor. No porque fuera el mejor ni el más verdadero. Lo recordamos porque fue el primero que nos enseñó una verdad incómoda. Que hay personas que pasan por tu vida como un incendio. Lo iluminan todo, lo arrasan todo. Y cuando se marchan, te pasas los años encontrando ceniza en lugares donde jurarías haber limpiado mil veces.